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2: Ok, vamos a hacer ahora algo de Serú Girán, un compactito. Por favor, lloren.

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0: Gracias.
1: Gracias.
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2: El tordo amarillo es una verdadera perla en el pastizal de los esteros de Liberá. Es un colorido y llamativo pájaro. El macho tiene la parte dorsal y la cola negra, mientras que el resto de su cuerpo es de amarillo oro. Debido al tráfico ilegal y a la pérdida de hábitat, se estima que hay alrededor de 600 individuos en el país. Está catalogada localmente como en peligro crítico de extinción.
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3: Si mirás al cielo y ves una pequeña mancha blanca con alas negras dando un vuelo acrobático, seguro es un monjita dominica. Mide 21 centímetros de longitud. Los machos son casi completamente blancos excepto por las alas y la cola negra. Se la puede encontrar en pastizales, especialmente de pajonales, humedales naturales y ocasionalmente en dunas costeras. Esta especie está amenazada por la desaparición de su ambiente natural.
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2: Posado en los pastos altos, en algún arbusto o alambrado, como una postal de Liberá, encontramos al yetapá de collar. Este pajarito mide unos 30 centímetros de largo, de los cuales casi 20 pertenecen a su cola alargada en forma de tijera. Debido a la drástica reducción de su población, estimada en 6.000 individuos, está considerada en peligro de extinción a nivel local. En 2020 fue declarado Monumento Natural en Corrientes.
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2: Solo sé que desde que tenía 17 años y hasta la mañana de hoy no he hecho cosa distinta que levantarme temprano todos los días, sentarme frente a un teclado para llenar una página en blanco o una pantalla vacía del computador con la única misión de escribir una historia aún no contada por nadie que le haga más feliz la vida a un lector inexistente.
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0: Bueno, 12 minutos ya de las 7 de la mañana, estamos en la radio de la Universidad Nacional de Nordeste. Buen día, ¿cómo están? ¿Cómo arrancan la jornada? Mitad de semana, miércoles, hoy. Nosotros estamos transitando con títulos actualidad, tapa de los principales diarios, los matutinos. Marcelo Urrelli está en la producción, Pablo Ariel Zambrana, Sergio Lacruz en la operación técnica y a cargo de nuestro streaming. Eduardo del Valle en la musicalización, está Roberto Obregón, Facundo Gaona en exteriores, Guadalupe Ortellado en la mesa y quienes habla Francisco Villanueva. ¿Cómo le va? ¿Cómo anda? Guadalupe.
1: ¿Cómo está, Francisco? Buen día, buena mañana. Sí, buen día, buen miércoles. Sí, buen miércoles para todo el equipo, por supuesto, y también para la audiencia de la 99.7, aquellos que nos escuchan, nos ven a través de nuestro canal de streaming en YouTube y aquellos que lo hacen a través de internet, a través de la página de la UNE, que es www.medios.une.edu.ar. Y ya que están con internet, saben que nos pueden buscar, encontrar, enviarnos sus mensajes a través de nuestras redes sociales, Instagram y X, también nos encuentran como Radio UNE.
0: Bueno, a ver, mañana más cálida, ¿sí?
1: Sí.
0: Comparada a lo de los últimos días, venimos así, ¿no?
1: Así es, estamos arrancando con 8 grados 4 décimas, nos estamos acostumbrando quizás al frío, ¿no? A estas temperaturas otoñales, más allá de que la máxima para hoy llegaría a los 20 grados. No se anuncian lluvias, es lo bueno también que tenemos para comentar a esta hora de la mañana. La humedad continúa muy elevada, 98% es la misma, la presión es de 1010 hectopascales, vientos del sudeste a 4 kilómetros por hora, visibilidad óptima, la misma es de 10 kilómetros, y si miramos el pronóstico extendido del tiempo, se sigue confirmando las precipitaciones para el fin de semana. El sábado por la tarde-noche se habla de probables chaparrones entre un 10 y un 40%, algo que nos podría acompañar incluso el domingo con lluvias aisladas, mismo porcentaje, sí, para la tarde-noche.
0: Bueno, un poco lo que nos decía ayer nuestra entrevistada,
1: sí,
0: ¿no?
1: Sí, sí.
0: Respecto a un fin de semana con lluvia y con precipitaciones.
1: Así es, la doctora Carolina Fernández López, que nos compartía justamente, ya nos adelantaba de que quizás el fin de semana lleguen las lluvias, las precipitaciones a esta parte del país.
0: Bueno, tapa de los diarios hoy todo a nivel nacional. En la provincia de Corrientes hablan de la marcha multitudinaria ayer en Buenos Aires hacia el Congreso, ¿no? En la Plaza de Mayo, en realidad,
1: sí.
0: Aquí en Corrientes también, en la Plaza 25 de Mayo, en la Plaza Central.

0: En resistencia a lo propio también en el campus de allí de la Universidad Nacional de Nordeste, con una convocatoria realmente multitudinaria, con banderas, bombos, pancartas y una extensa columna que recorrió la costanera correntina en la ciudad. Aquí en Corrientes, la comunidad de la UNE volvió a las calles en defensa de la educación pública, en reclamo por la ley de financiamiento universitario. Recordemos que esta es una ley que se aprobó en dos oportunidades en el Congreso. En la primera fue tratada la ley, después el presidente la vetó, significa que rechazó, después el Congreso la volvió a validar y ahora esperan desde todas las partes, entendemos,
1: que se aplique.
0: Actúe la justicia.
1: Sí.
0: El propio presidente dijo, bueno, van a esperar ahora que la Corte Suprema de Justicia de la Nación ratifique o no.
1: Claro, se expida al respecto, sí. ¿No? Porque se ha judicializado esto, ¿no? Se ha llevado a medidas cautelares. Ahora se está esperando la definición de la Corte Suprema de Justicia de la Nación, que, bueno, dé cumplimiento a esta ley que, como bien decías, lleva dos instancias de ratificación, ¿sí? Y lleva más de 204 días sin aplicarse, ¿no? Y esto también forma parte de los puntos que fueron ayer leídos dentro de este documento que se compartió en distintos puntos del país. Vos hacías referencia a Buenos Aires, Resistencia, Corrientes, pero esto se replicó también en otras universidades públicas del país, como por ejemplo Córdoba, como por ejemplo Santa Fe, La Pampa, si estuvieron acompañando, se estuvieron haciendo eco de este reclamo más que legítimo, acompañado no solamente por la comunidad universitaria, sino también por la sociedad en general, ¿no? Este reclamo del cumplimiento de la ley de financiamiento universitario, que tiene que ver, que implica también una caída real de transferencias entre algunos de los puntos, ¿no?
0: Sí, sí, sí.
1: Esta actualización, esta caída real en realidad que acumula el 45,6% entre 2023 y 2026,
0: claro,
1: es lo que pasa
0: al
1: día electoral, ¿no?
0: Desde que asumió el actual gobierno.
1: Exactamente, el gobierno nacional, ¿no?
0: Un poco lo que reflejaba también ayer el documento,
1: sí.
0: El cual fue leído por los estudiantes.
1: Por los estudiantes.
0: Tanto en todas las jurisdicciones, a nivel, a ver, en Buenos Aires,
1: sí.
0: Por la Federación Universitaria, en Corrientes también, ¿no? Lo propio realizaron aquí. Quienes representan a distintos sectores.
1: Claro, porque más allá de que se habla de esta falta de actualización en cuanto a lo salarial para docentes y no docentes, también se habla de una falta de actualización, una precarización de lo que son las becas estudiantiles, ¿no? Esta falta de insumos, sobre todo para aquellos estudiantes que necesitan trabajar en tema de laboratorio, por ejemplo, ¿no? Y esto habla también un poco de la ciencia y tecnología, que también sufrió este recorte, ¿no?
0: Sí.
1: Que ayer lo comentábamos, hoy también lo seguimos haciendo, ¿no? Porque el último recorte fue de 330 millones de pesos, ¿no? Esto fue ratificado en documento oficial esta semana, sin ir más lejos, ¿no?
0: Bueno, el rector de la Universidad Nacional del Nordeste, el doctor Omar La Rosa, estuvo ayer presente también encabezando la manifestación aquí desde la provincia de Corrientes. Lo propio hizo el vicerrector también desde
1: también,
0: el Chaco.
1: También, sí, José Leandro Basterra.
0: Basterra encabezando con otros decanos la manifestación en resistencia, la Universidad Nacional del Nordeste presente con las autoridades. Y lo vamos a escuchar al rector, lo entrevistó ayer Roberto Obregón, nuestro colega, nuestro compañero de trabajo, y vamos a repasar un poco los conceptos que dejó el doctor Omar La Rosa ayer en la marcha.
2: Bueno, ojalá que el gobierno nacional verdaderamente pueda ver la sensibilidad de todo un pueblo que está a favor del sistema universitario argentino. Es insólito el no cumplimiento de la ley. Realmente es angustiante el tema del nivel salarial, de la pérdida que hemos tenido de los trabajadores del sistema universitario. Y bueno, una vez más, es una marcha pacífica y vamos a seguir reclamando en todos los otros escenarios que tengan que ver para que esto podamos tener una marcha importante en el cumplimiento de nuestro objetivo, ¿no?
1: ¿Se va a revertir esto?
2: Y tenemos que ser optimistas en esto. Esta película nosotros ya lo hemos visto, vamos a seguir insistiendo. Obviamente que el sistema universitario argentino es el ADN del país. No lo vamos a dejar, no vamos a dejar de luchar. Y creo que estamos con una fuerza necesaria como para que esto pueda revertirse.
1: ¿Qué está en peligro con todo esto?
2: Bueno, fundamentalmente la situación crítica que tiene el sistema salarial. A partir de ahí, todas las consecuencias que tienen que ver el deterioro de las obras sociales, obviamente que es una comunidad donde hay no solo un capital humano en términos tangibles, sino que todo el sistema tecnológico, el equipamiento, todo lo que tiene que ver con un modelo de país, porque en definitiva de esto también se trata. Está hoy en peligro la discusión de un modelo de país.
3: ¿Literalmente está incumpliendo la ley de financiamiento universitario el gobierno?
2: Bueno, ocurre algo insólito. El gobierno apela una ley para no cumplirla. Eso yo creo que en términos jurídicos ha de ser único, porque en definitiva las dos instancias, el Congreso Nacional a través de los vetos, las ratificaciones, y el Poder Judicial en primera instancia y por la Cámara Federal, ha ratificado el tema de la ley, y bueno, el gobierno apeló a la Corte Suprema. Así que ese es un punto absolutamente insólito.
3: ¿La vida académica de la UNE está asegurada a fin de año?
2: Los gastos de funcionamiento, sí. Hubo una mejora, no es lo ideal. Quedan postergadas las infraestructuras, quedan postergados los equipamientos y la parte de investigación, lo que es mantenimiento también, que tienen un costo importante. Pero bueno, lo que son las actividades esenciales sí están garantizadas.
0: Bueno, el rector de la Universidad Nacional del Nordeste, ¿no? Hablando sobre la situación crítica hoy de las universidades, y en este caso de la Universidad Nacional del Nordeste, haciendo referencia a esta situación, ¿no? Estamos en una situación crítica, pero lo que más peligra, bueno, es la continuidad de obras que actualmente está en ejecución o están en ejecución dentro del ámbito académico, ¿no?
1: Claro, así esta diferencia, ¿no? De que los gastos de funcionamiento estarían garantizados, ¿no? Bueno, de todas formas, él aclaró que quizás no sea con los montos que ellos esperaban, lógicamente. Claro. Pero lo que peligra también tiene que ver con la masa salarial, ¿no? Este deterioro salarial alarmante, esta política salarial impuesta, ¿no?, por el gobierno nacional, que entre diciembre de 2023 y marzo de 2026, la inflación, fíjate que fue del 293,30%, 293,30% fue la inflación del 2023 al 2026, mientras que los salarios solo aumentaron un 147,30%. Esto, Francisco, implica una pérdida del 357,13% del poder adquisitivo.
0: Recordemos que, Guadalupe, las obras...
1: Sí.
0: A ver, ayer un poco esto también habló el rector, explicó que las obras que actualmente están en construcción son obras pactadas mediante crédito del CAF, que es el Banco de Desarrollo de América Latina y el Caribe. Y tuvieron que hacer cambios allí con esta cuestión. El financiamiento se discontinuó, dijo, y obligó a la Universidad Nacional del Nordeste a trabajar en hacer maniobras financieras para que esto pueda funcionar, ¿no?
1: Sí.
0: Haciendo referencia entonces a lo que hace específicamente al tema de obras en sí. Pero para llevar también un poco de claridad, ¿qué se dice del otro lado? Porque del otro lado...
1: Del gobierno nacional, ¿no?
0: Del gobierno nacional, dicen que se está haciendo política,
1: sí,
0: ¿no? Dicen que, del gobierno nacional, que la plata es para que se repartan, ¿no?, las autoridades, para que se repartan las arcas políticas. Y esto lo dijo ayer, habló por un medio nacional, quien está a cargo de el área de políticas universitarias del gobierno, Álvarez, planteó que en las universidades hay dos corporaciones, dijo. Uno, que es netamente política, que es manejada por el radicalismo, y planteó que el otro es el sector sindical, ¿no? Manejada por el peronismo. Es un acto opositor, dijo, netamente político.
1: Sí.
0: Cuando detrás de esto, nosotros repasábamos ayer, y lo vamos a repetir ahora, ¿te parece?, que un docente auxiliar, por ejemplo, hoy está cobrando 250.000 pesos,
1: claro,
0: mensual.
1: Sí, entre 230.000 y 250.000 pesos.
0: Cuando un no docente con la categoría más baja, que es la 7, en el ámbito académico, está cobrando cercano de los 600.000 pesos.
1: Sí.
0: 35 horas semanales fue lo que se difundió en el día de ayer.
1: Sí.
0: Ni hablar del desgaste y falta de presupuesto para facultades como arquitectura, que necesitan de...
1: Claro. bioquímica.
0: Que necesitan de presupuesto para mayor tecnología.
1: Sí, tecnología, laboratorio, sí.
0: Exactamente. Sí, sí, sí. Entonces, del gobierno dicen que es un acto político, que el reclamo no es real, que lo que quieren ellos es para repartir los fondos.
1: Sí.
0: De hecho, en las redes sociales se han replicado distintos referentes de la Libertad Avanza, han replicado este discurso, ¿no?
1: Claro, lo
0: que
1: mismo.
0: El reclamo no es real, que lo que ellos quieren es repartir el dinero, que el acto es político.
1: El acto es político. Bueno, esto lo sostuvo también la ministra de Capital Humano, ¿no? Sandra Petovelo, que insiste con auditar y mostrar los números, ¿no? Hace referencia justamente a esto que decías, auditar lo que llamaron o entienden como cajas, ¿no? Discutir el arancelamiento y el tema de llevar eficiencia al uso de recursos es lo que al menos desde el gobierno nacional siguen insistiendo, más allá de señalarlo directamente como un reclamo político, ¿no? Ya más que nada llevado por la oposición.
0: Recordemos que Sandra Petovelo, como ministra de Capital Humano, está a cargo de la educación.
1: Sí.
0: ¿Viste? Quedó a cargo de la cartera de ella, justamente, y maneja el presupuesto, por eso habló en el día de ayer. Y cargó contra la UBA. La UBA, que siempre está a la vista, es una de las universidades, si no es la universidad que más presupuesto lleva, ¿no? Sí. De lo que se designa a nivel nacional. Y dijo que, por ejemplo, acusó de pedir, la UBA dice que pide el 95% de mayor presupuesto destinado a hospitales universitarios, que si no me equivoco fueron convocados las universidades con hospitales universitarios en las próximas horas para mantener un diálogo por esta cuestión. Cuestión que la ministra dijo que, por ejemplo, la UBA no está presentando las declaraciones juradas.
1: Sí.
0: Que están necesitando saber en qué gastan los recursos que se han enviado a la UBA. Y por eso dijo que lanzó una plataforma que se llama Micrositio de Datos de Universidades Nacionales.
1: Sí.
0: Eso se lanzó ahora. Claro. Donde pueden ingresar y ahí tienen los datos concretos de cuántos estudiantes se recibieron el año pasado.
1: Sí.
0: ¿Cuánto es el personal de planta que trabaja, no planta, digo, personal que trabaja para las universidades?
1: Claro, a criterio del gobierno nacional es para transparentar estos datos.
0: Para transparentar,
1: ¿no?
0: En teoría.
1: Sí.
0: En lo cual ayer el rector de la Universidad Nacional del Nordeste dijo que la UNE cumple con todos los requisitos de, ¿no?
1: De auditoría.
0: De auditoría.
1: Sí.
0: Una externa y una interna.
1: Sí.
0: Son dos auditorías por las cuales atraviesa la Universidad Nacional del Nordeste como otras de las universidades. Qué más claro, ¿no?
1: Sí.
0: En esta cuestión de lo que de alguna manera también juzgan o dicen de en qué gastan la plata, porque todo ya está asignado.
1: Claro.
0: Fíjate, hay auditorías para eso. Es decir, el discurso se cae cuando uno plantea de que hay auditorías de por medio.
1: Sí, sí, sí.
0: Lo cual todo esto queda plasmado.
1: Claro.
0: El famoso en qué gastan la plata están las auditorías, y en lo que en su momento se pedía al gobierno es que auditen.
1: Claro.
0: No tienen más nada que hacer que auditar y controlar justamente los gastos correspondientes. ¿Qué quiere decir esto?
1: Sí.
0: Que el salario depende de Nación. Es decir, hoy un docente auxiliar gana 250 mil pesos por decisión nacional, digamos. No se puede esto de alguna manera modificar, ¿no? Desde cada universidad de manera autónoma.
1: Uh-huh.
0: Esto se plantea por paritaria y todo un organigrama, una estructura.
1: Paritarias que no se abrieron este año.
0: Por supuesto, bueno, eso para que la gente entienda, porque muchas veces se replica un discurso que no tiene ni idea de cómo está conformado todo, ¿no?
1: Claro, y hablando de auditoría, ¿no? Te quería agregar, Francisco, de que nuestra querida Universidad Nacional del Nordeste cuenta, ¿no?, con estos datos de manera pública. Uno puede acceder a los mismos a través del portal de transparencia. Lo encuentran dentro de la página oficial une.edu.ar. Uno tiene que ir hacia abajo de lo que es este portal, ¿no?, lo que es la página de la UNE, e ingresar para conocer todo el tema de contrataciones, el tema de obras, ¿no?, administración, concursos, seguimiento de documentos, todo esto está asentado de manera pública. Cualquiera puede acceder, Francisco. Así que eso también para destacar de cómo se viene trabajando el tema de las auditorías de recursos de la Universidad Nacional del Nordeste.
0: Está todo publicado.
1: Sí.
0: Simplemente hay que tomarse la tarea y el deber de querer, si quiere, chequear.
1: Claro.
0: Yo ayer, por ejemplo, estaba mirando el micrositio que propone el gobierno de transparencia de gastos, y bueno, están allí la cantidad de personal. Incluso uno pone una y figura la Universidad Nacional del Nordeste en cuanto a la cantidad de personal que tienen, incluso cuántos egresados, cuántos ingresaron el año pasado.
1: Sí, sí.
0: Perdón, 2024. Pero parece que ahora voy a chequear. Me parece que son datos 2023-2024. Del micrositio que rápidamente se ha propuesto como para llevar mayor transparencia y también incluso obras de licitación y demás, digamos, ¿no? Que se manejan a través de distintas líneas de créditos.
1: Claro. Recordemos también, Francisco, de que la situación respecto a los salarios universitarios lo ubica en su nivel más bajo en los últimos 23 años, ¿no? Y esto haciendo referencia a estos números que, bien decías, ¿no? Entre 230.000 y 250.000 estaría cobrando, ¿no?, un docente de la Universidad Nacional del Nordeste. Tenemos que también decir de que el 65% de los mismos se encuentra bajo la línea de la pobreza. Jefes de trabajos prácticos, por ejemplo, están por debajo de la línea de la pobreza. Auxiliares también están por debajo de la línea de la pobreza, ¿no? Y esto también lleva a replantear, ¿no?, el tema de la inflación, el tema de la canasta básica total, ¿no?, que hoy supera el 1.300.000 pesos, que lamentablemente no se alcanza. No se llega. 644.000 es la canasta básica alimentaria, según información oficial también de los trabajadores de la UNE. Y vos decías también que hay situaciones de docentes que apenas alcanzan los 600.000 pesos. Más allá, los docentes, por ejemplo, más allá de que cuenten con títulos de posgrado, ¿no? Magíster, sí, doctorados, incluso también están viviendo o atravesando esta situación crítica en cuanto a los salarios del ingreso, ¿no?
0: Bueno, y termino con esto nada más. Respecto a la universidad pública gratuita, universal, es importante mencionar que todos pueden acceder y hay un gran trabajo de extensión.
1: Sí.
0: Esto también respecto a la crítica ayer de que no todo el mundo accede al estudio universitario, porque es de otra localidad, porque es del interior del país, por ejemplo. Y hay muchas posibilidades a nivel nacional para que puedan acceder a la universidad pública.
1: Claro, es un elemento que iguala, que permite al hijo del obrero trabajar.
0: Claro,
1: ¿no?
0: Todavía.
1: Todavía.
0: Todavía.
1: Todavía,
0: ojo,
1: exacto.
0: Todavía.
1: Sí, sí.
0: Porque, hay extensiones en el interior de la provincia. Ayer justamente una de las decanas decía, necesitamos más becas. Claro, se necesita más becas de transporte. Lo que economiza un padre que envía del interior de la provincia del Chaco, de Corrientes, a estudiar aquí en la ciudad, en lo que es transporte, claro, tener el boleto estudiantil gratuito.
1: Sí.
0: En lo que es el comedor, contar con la comida todos los días los chicos.
1: Sí.
0: Lo que es beca de apuntes, por ejemplo.
1: Claro. Que no todos tienen esas becas,
0: ¿eh? No todos tienen, pero
1: porque hay que inscribirse y lógicamente hay que pasar un proceso, ¿no? Así que me imagino la situación de los bolsillos de esas familias, ¿no? Que deben también enviar a sus hijos aquí, ¿no?
0: ¿Cuánto necesita un padre del interior, ¿no? Madre o padre, bueno, que mande a estudiar a los chicos acá a la capital de Corrientes.
1: Claro.
0: Alguna de las carreras en la cual no puede hacer en su localidad.
1: Claro, y no nos olvidemos que hay muchos estudiantes que trabajan en paralelo, ¿no? Que trabajan en paralelo, por lo cual se demoran en cuanto al tema de egresar, al tema de justamente alcanzar el título. Así que eso también forma parte de las realidades que se viven en todo el país.
0: Por supuesto,
1: ¿no?
0: Por eso es importante el presupuesto respecto a las becas, el llegar a más. Y después hay muchos programas, como por ejemplo el programa Pueblos Indígenas.
1: Sí.
0: ¿No? ¿Cuántas personas también pudieron acceder a la educación desde los distintos pueblos indígenas del interior de la provincia del Chaco, por ejemplo, ¿no?
1: Uh-huh.
0: Bueno, nos vamos a quedar con un poco de música, 33 minutos ya de las 7 de la mañana. Nosotros estamos en la radio de la Universidad Nacional del Nordeste, como todos los días.
1: Sí, 99.7, y también a través de nuestro canal de streaming en YouTube nos buscan como Radio UNE.
0: Nos quedamos con un poco de música.
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0: Bien, 40 minutos ya de las 7 de la mañana. No sé si conoces este caso policial. Los distintos medios de comunicación publicaron el hecho, lo que sucedió hace muy poco tiempo. Mató a su compañero de trabajo, lo enterró bajo el cemento, en plena obra.
1: En el interior, ¿no?
0: Exactamente. Bueno, la justicia se expidió de manera inmediata y el hombre fue condenado a 20 años de prisión. Lo indica hoy el artículo periodístico del diario El Litoral. El Tribunal de Paso de los Libres dio a conocer ayer martes la pena para Federico Duarte como autor penalmente responsable de los delitos de homicidio simple agravado por uso de arma de fuego y por portación de arma de fuego por el crimen de un joven que fue hallado no muerto en julio del año 2024. Este es un caso, entonces, que viene de aquella data. Yo pensé que era reciente, bueno, como se difundió, pero tiene que ver específicamente por el juicio.
1: Ya con la sentencia, ¿no?
0: Con la sentencia, claro, exactamente. Exacto. Pero ya vamos a profundizar un poco más en este tema y la vamos a agradecer a Alicia Zula, que nos atiende gentilmente. Ella es administradora del puerto de Barranqueras. Alicia, ¿cómo le va? Gracias por atendernos. Guadalupe Ortellado en la mesa. Lo saluda Francisco Villanueva. ¿Cómo está usted?
2: Hola chicos, buen día, pero muy bien, acá estamos comenzando una jornada.
0: Muchas gracias por atendernos. Bueno, siguen llegando productos de importación desde neumático y también ahora se suman sanitarios, ¿no? Productos sanitarios hacia la provincia del Chaco, hacia Argentina, que están llegando. Cuéntenos un poco.
2: Bueno, la verdad que últimamente los empresarios que son importadores, que están haciendo importación desde hace un tiempo, pero que consolidaban su carga en otros puertos, lo están haciendo y están eligiendo al puerto de Barranqueras, que de alguna manera fue nuestro objetivo, que empresas chaqueñas, tanto que importan como que exportan, nos elijan al puerto de Barranqueras, que sepan que el puerto de Barranqueras está funcionando, que tiene la capacidad de prestar servicio. Así que bueno, todos los días nos vemos sorprendidos con un tipo de carga nueva. Hemos recibido césped sintético para cancha, membrana de techo por un hotel que importó para arreglar. O sea, hay una diversidad de carga que se va incorporando, máquinas viales, dos empresas como Difamac y Bonsi, que antes no consolidaban sus ingresos en el puerto de Barranqueras, hoy sí lo están haciendo. Así que, bueno, eso nos alienta y nos da que el esfuerzo que venimos haciendo no es en vano.
0: Claro. Ahora, Alicia, ¿lo que hace a productos sanitarios específicamente destinado a una empresa específica o es para una comercialización? ¿Llegó en gran cantidad? Cuéntenos un poco ese panorama, ¿no? Porque, sin lugar a dudas, si es para su comercialización, viene a competir con productos sanitarios aquí de venta local, digamos.
2: Mira, fueron dos contenedores. Es una empresa que está radicada en Resistencia y tengo entendido que tiene distribución y sucursales en el NEA, creo. Claro. Inclusive que tienen un negocio en el shopping. Así que bueno, esta es la política de Estado que hoy está aplicando el gobierno nacional, de abrir las puertas a la importación, de un libre comercio, de una competitividad que sí, en algunos casos podemos decir que podría atentar contra la industria local, pero excede a nuestras decisiones o a nuestras posibilidades. Claro. Nosotros lo que hacemos es trabajar desde el puerto. Ahora nuestro gran desafío, después de haber habilitado el depósito fiscal, viene la concreción del dragado. Gracias a Dios tuvimos la visita de funcionarios nacionales y mi objetivo es que el puerto de Barranqueras vuelva a ser ese nudo logístico importantísimo para la región, tanto para el corredor bioceánico como en la hidrovía Paraná-Paraguay.
1: Claro. Alicia, ¿qué controles aduaneros o sanitarios se realizan, ¿no?, en el puerto sobre los productos importados? ¿Cuál es el trabajo que ustedes tienen?
2: No, nosotros, el control lo hace ARCA, aduana. Se analiza la trazabilidad de la carga, se controla que lo que digan los remitos esté realmente dentro de los contenedores. Imagínate que el otro día vino 1.640 cubiertas de 26 tipos diferentes, y hasta que no encontraron específicamente los 26 tipos, no dejaron de descargar el contenedor. Los chicos trabajaron hasta las 2 de la mañana. Nosotros lo que garantizamos es el servicio de carga, descarga, de bajar el contenedor si hace falta al suelo, después volver a subirlo al camión. O sea, nosotros lo que hacemos es logística. El control lo hace ARCA, aduana, que tiene una delegación en el puerto de Barranqueras, y eso facilita mucho porque hay un ida y vuelta, es digamos rápido y ágil, sí. Y en la medida que cada producto, cada camión, por decirte, tenga los requisitos necesarios, es una operación que se hace en forma inmediata. A veces, cuando no tiene la documentación respaldatoria o le falta algo, entonces tarda un poco más, pero no por la capacidad de operación del puerto.
1: Claro. Ahora, con todo este desarrollo, ¿no? ¿Qué importancia tiene el trabajo conjunto, como bien lo decía, entre lo que es el sector público y lo que son las empresas privadas para el puerto?
2: Sí, la verdad que haber recuperado la confianza del empresariado era un objetivo. A mí, por ejemplo, una cosa que me puso muy contenta, que hoy está parado porque no me entraba en mi cerebro, era que el cuero que se producía en Tirola, 17 kilómetros del puerto de Barranquera, sí, se consolida en los puertos de Buenos Aires, las exportaciones. Claro. Bueno, el año pasado hemos logrado que todo el cuero salga a través de el puerto de Barranquera. Eso es algo importante, y creo que hay muchos productos que todavía tenemos que trabajar para que elijan el puerto de Barranquera, y que realmente, si no es en la aduana de Sáenz Peña, o no es como por ejemplo el aceite de girasol de Charata, que el primer cargamento salió por el puerto de Barranqueras, pero después habilitan la operación desde la fábrica. O sea, el desafío es que la operación económica quede en la provincia, ya sea el puerto de Barranquera o en alguna de las lugares habilitados para la exportación. Porque un puerto que funciona es un puerto que genera divisa, es un puerto que puede contribuir a los ingresos de la provincia. Por supuesto que estamos lejos, nosotros estamos a un 10% de nuestra capacidad y posibilidades de operación. Ahora, con el depósito fiscal, esperemos poder atraer mayor cantidad de carga, porque ese es un beneficio muy importante para los importadores, que pueden dejar su mercadería en el depósito fiscal hasta tanto puedan consolidar la venta, y así ahí recién hacerse cargo de las cargas impositivas que tiene una importación. Así que bueno, estamos a full, trabajando. A veces no al ritmo que a mí me gustaría, porque los recursos no son los que hacen falta. En el caso del dragado, por ejemplo, para nosotros es mucho, y lo que yo le decía a Pablo Lavigne cuando vino, 4 millones de dólares para la nación, para mí es un vuelto, pero esperemos, vamos a ver cómo qué repercusión tiene su cita al puerto de Barranquera.
1: Claro. Alicia decía que fue recientemente inaugurado el tema del depósito fiscal. Coméntenos el tema de las dimensiones, ¿no? La capacidad de almacenamiento que tiene, ¿no?
2: Bueno, la verdad es que no sé tantos detalles técnicos. Lo que sí te puedo decir es que es el único depósito fiscal de la región que tiene para acopiar mercadería, tanto al aire libre como podrían ser máquinas viales, que no hay problema que estén a la intemperie, como un galpón importante estar aquellas mercaderías que tendrían que estar y no pueden estar a la intemperie. No todos los depósitos fiscales tienen este servicio de depósito a cielo cubierto. Uh-huh. Y una de las grandes expectativas que tenemos en base a este a esta ventaja comparativa es poder atraer todo lo que es carga aérea, que hay operadores que quieren descomprimir lo que es Ezeiza. Sí. Y entrarían en tránsito por Ezeiza y vendrían directamente al aeropuerto de Resistencia y de ahí al depósito fiscal del puerto.
0: Bien. Bueno, importante realmente el trabajo que están haciendo. Me imagino que están trabajando a pleno. Yo la verdad que hace rato hablando con administradores del puerto, en este caso está usted a cargo, por lo menos noto que hay mucha actividad, Alicia, Están trabajando, no sé si con qué precedente compararlo, digamos, pero están con una actividad bastante fuerte en Barranqueras, en la provincia del Chaco. Ahora le consulto, ¿se importa desde productos de sanitario, recién hablaba usted, cubiertas de vehículos, ¿qué más, por ejemplo, están importando? ¿Qué más está llegando a la región?
2: Y bueno, te decía que entró césped sintético, sí. Entró membrana, entró muebles de oficina, entró fibra, bueno, no tengo presente, pero una variedad, entraron Manguera, una empresa de piletas de resistencia, importó mangueras de desagüe. Bueno, hay una variedad, hay algunas otras cosas que entran y si le da canal verde, no necesitan los servicios del puerto porque solo se hace un pasaje, que esa es otra ventaja que hoy tenemos, de haber conseguido una grúa para camiones. Sí. Entonces cuando da canal verde lo pasan por el escáner de camión y al ver que no hay ninguna irregularidad directamente entra y sale el camión, digamos. Bien. Pero bueno, hay una diversidad de, tenemos la empresa Ni China, que está instalada en el puerto de Barranqueras, que tiene su polo de distribución en Barranqueras, que tiene artículos de bazar de todos los productos que venden en la casa china, es donde vamos y nos enloquecemos para comprar. Sí. Y cubiertas para camiones y colectivos, también que se distribuyen desde el puerto de Barranqueras. Bien. Nosotros hemos hecho un convenio de un uso precario de galpones que le hemos cedido y están trabajando desde acá. Sí.
0: Todo se distribuye, nada se comercializa en el puerto de Barranqueras.
2: No, justamente ayer me dijeron que podían dar mi teléfono a alguien que quería venir a comprar al puerto. Quiero aclarar que nosotros no vendemos en el puerto, que todo se distribuye, entra. Bien. Y así como entra, la mercadería sale.
0: Importante aclarar. Alicia Azula, muchas gracias por la charla con nosotros. Que tenga buena jornada. Hasta luego.
2: Gracias a ustedes. Un saludo a la audiencia.
0: Un abrazo. Ella es administradora del puerto de Barranqueras, dialogando con Radio Universidad Nacional del Nordeste. Se importa de todo.
1: Sí.
0: Llega al Chaco y de ahí se distribuye a la región.
1: Trabajando a full el puerto de Barranqueras, ¿no?
0: Sí, la verdad que sí. Yo sí. Te digo la verdad, por lo menos no en todo este último tiempo no he visto.
1: Sí, novedades cada 15 días tenemos al menos nosotros. Sí, los compartimos acá. Sí.
0: Bueno, locura por
1: las figuritas.
0: Las figuritas del Mundial. Qué locura, sí, ¿no? Sí, sí, y el álbum que ya no se consigue. Ayer traté de tengo un nene de 11 años,
1: sí,
0: que me pide el original, me dice.
1: Ajá.
0: Porque había sido que está el original y como todo, ¿no?
1: Claro.
0: ¿Estás sabiendo?
1: Y está el alternativo. Sí.
0: Sergio seguramente está en esa, yo sí también. Y ayer vos sabés que fui y no conseguí.
1: Uh-huh.
0: No conseguí. Y hay un local muy conocido que está por Peatonal Junín, una librería muy conocida.
1: Sí.
0: Que ayer había una cola de personas específicamente por ese tema.
1: Para comprar las figuritas.
0: Para comprar.
1: O el álbum.
0: Sí. Hasta que le consulté y me llegué para no hacer la cola, pregunté antes de esperar y me dicen no hay más, no hay esto.
1: Claro.
0: Y ahí automáticamente todos se fueron, no sé qué están esperando que.
1: Sí.
0: Pero locura, están esperando, ¿no? El tema de la
1: de poder comprar
0: el, sí, álbum.
1: Sí. ¿Será que alguno lo va a llenar? Porque requiere una inversión más que significativa, ¿no?
0: Sí.
1: Sí, sí, sí. Creo que está en torno a los 3.000 pesos
0: la figurita, el paquete, sí. Creo que sí. Sí, y sí. El álbum está, no sé si subió, pero estaba en torno a los 16 y 20 mil pesos.
1: No, subió, subió. 29
0: me dice.
1: 29 mil pesos el álbum, sí.
0: Mirá vos. Y
1: Cena, se cotiza.
0: ¿Cena compró el álbum? ¿El original? No.
1: Acá bueno. Dice nuestro compañero.
0: Porque el otro, si no me equivoco, está entre 8 mil y 10 mil pesos.
1: Uh-huh. Ah.
0: ¿Qué diferencia hay entre original y que
1: pero
0: no?
1: Son los mismos colores, la misma tapa.
0: No, sí. Dice que cambia la tapa.
1: Uh-huh. ¿Y tapa, si ya no hay premio o no?
0: Tapa dura, tapa blanda.
1: Mira, pregunta.
0: No, coleccionás no. Y después cuando sos grande le mostrás a tus amigos.
1: Claro.
0: Sí, olvídate. Sí. Coleccionar después el día de mañana, viste, cuando sos grande. Claro. Sí, mirá, yo en el Mundial 26 tuve la figurita claro. De Messi.
1: Sí, el tema es que se complica este año, este Mundial, porque hay más de 40 equipos, 40 selecciones, ¿no? Participando, así que sí. Tenés que juntar, ¿no?
0: A los para jugadores. Diego Sena, le pregunto a nuestro colega, ¿sos vos del álbum o tus hijos? Porque sabes mucho, ¿viste? Cómo cabecea del otro lado.
1: Sí, bueno, vos sabés que va a haber un evento para intercambiar figuritas.
0: Sí, sí, contame.
1: Sí, no sé si ¿dónde? Te enteraste, pero esto se va a hacer este domingo 17 de mayo sobre la Avenida Costanera Juan Pablo II y General Paz. Esta propuesta es en realidad impulsada por la MUNI, por la Municipalidad de Corrientes. Va a brindar este espacio para que se intercambien figuritas. También, lógicamente, van a realizar sorteos, actividades recreativas, sobre todo para los fanáticos que están detrás de las figus del Mundial, ¿no? A través también de el álbum, de poder conseguirlo. Así que bueno, el evento va a ser el domingo 17 de mayo de 16 a 18:30 en la Costanera Juan Pablo II y General Paz. La Costanera Sur sería, ¿no?
0: Se van a intercambiar figuritas ahí.
1: Sí.
0: Por ahí te falta una, te dan otra y ahí estamos.
1: Claro.
0: Así que ya sabe Diego, ¿eh? Sí. Ahí vos, Diego, ya entre todos los chicos, no te puedo creer. Estoy intercambiando. Bueno, sí. Nos vamos a quedar con música a las 8 de la mañana en todo el país. Estamos en Radio Universidad Nacional del Nordeste.
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1: Último día del hot sale hoy.
2: Sí, hoy es 13.
1: ¿13? ¿Aprovechaste? ¿Aprovecharon?
2: No, todavía no.
1: Tiendas de Corrientes recibieron compras, sí, de manera online. Tienda Nube es una tienda nacional que uno puede ingresar y, por lo menos en Corrientes, dice que están registrados más de 300 comercios. 375 comercios. Bueno, corte de ticket y ventas realmente de manera importante, ¿no?
2: Sí, más de 100 mil pesos, ¿no? El ticket promedio.
1: El ticket promedio más de 100 mil pesos en Corrientes, sí, de verdad.
2: Sí. Igual tuvo una merma, una baja, una reducción comparado con el último hot sale. Hay que aprovechar también las promociones que tiene el Banco de Corrientes, ¿eh? Para los clientes tienen que ingresar a tiendamasbanco.com.ar, también adherido al hot sale, ¿eh?
1: Bueno, ya está el presidente con nosotros de la Federación de Fechaco, Alfredo González, gentilmente nos atiende. Él es el secretario de Relaciones Internacionales de CAME también. González, ¿cómo le va? Gracias por atendernos. Está Guadalupe Ortellado en la mesa. Los saludo a Francisco Villalueva. ¿Cómo anda?
3: ¿Qué tal, Lucas, Francisco? Un gusto saludarle. ¿Cómo están?
1: Pero muy bien, muchas gracias por atendernos. Bueno, queriendo saber un poco cómo está el sector, ¿no? Ya estamos transitando prácticamente nosotros la primera etapa del año. Cuéntenos un poco, ¿cómo está el panorama?
3: Bueno, los números de relevamiento de venta minorista que eleva nuestra Confederación Argentina de la Mediana Empresa, sí, dan negativos. Este último fue bastante elocuente, más allá de lo que nosotros también, por supuesto, participamos, tanto Chaco como Corrientes participamos en ese relevamiento a nivel nacional, también nos dan los números lastimosamente negativo, ¿no? En distintos sectores. Nosotros no tenemos los sectores que son estrella hoy, como es la minería, la energía, un poco el campo, sí, pero es el único, claro, sector que hoy está en una condición distinta a lo demás. Pero lo que se refiere a la economía diaria, la economía de todos los días, los números son bastante negativos.
1: No se recupera la actividad, no se recupera entonces, por lo menos en los primeros meses del año, tampoco no. Hasta ahora no hay un recupero.
3: No hay. Es claro, la pérdida del poder adquisitivo de la gente, es claro, porque si bien nosotros, como si comparamos a nivel de dólar, lo que pagábamos en dólares un par de años atrás, el salario de los trabajadores era uno mucho más bajo y hoy es mucho más alto. Hoy estamos hablando de casi 1.000 o 1.200 dólares en el sector de comercio, el trabajador le sale a la empresa, pero la realidad es que se aumentó los precios en dólares también, entonces todos los servicios han aumentado y eso le ha hecho que la pérdida del poder adquisitivo de la gente se sienta aún mucho más y no le permite hacer esos consumos que en otro momento lo podía hacer. Claro. Entonces, al tener tan restringida, si usted observa un poco los últimos relevamientos de cambio a nivel nacional, el sector que más arriba está en negativo es alimentos y bebidas, y eso preocupa mucho, más allá de lo económico, también en lo social, ¿no? Porque estamos hablando de que la gente está consumiendo mucho menos algo tan necesario como es alimentos y bebidas.
1: Claro. Respecto al tema de los impuestos que actualmente se está pagando, ¿cómo está ese panorama, digamos? ¿Hubo algún tipo de merma? ¿El gobierno trabajó, bajó un poco más o no?
3: A nivel nacional nosotros tenemos una opinión distinta a aquellos impuestos que ha bajado el gobierno nacional. El impuesto país, la tasación del dólar ahorro, el impuesto interno celular, que no se vieron reflejados, el impuesto interno del TV de aire, son todos impuestos que están direccionados al consumidor final, que inclusive no fueron aplicados en el precio final, digamos, ¿no? Van a saber uno las razones, porque de lo contrario no estarían cerrando empresas de electrodomésticos en la región. Pero bueno, el arancel a las consolas de videojuegos, no son impuestos.

0: 5, hoy ya estamos, está pagando el 2,9.
1: El único impuesto, es un impuesto interno del Chaco.
0: Claro, pero es un impuesto interno de la provincia, que, claro, que a toda la, nuestra provincia le es un impuesto sobre el impuesto. Claro. Sí, pero le... todas las provincias corrientes tienen los suyos, sí, sí, cada uno tiene. Entonces, si vemos en algo tangible, es la única provincia que ha hecho realmente una. Y después el gobierno nacional ha hecho muchas desregulaciones, las cuales nosotros somos muy colaborativos, fuimos en ese sentido en muchas desregulaciones que también afectan al costo, sí, es así, porque te claro. desregula y te. La burocracia, muchos trámites, sí. situaciones distintas, pero bueno, nos hacen al tabaco real de esos 12 impuestos de los 160 que tenemos, que son de esos 160, son 12 los que se llevan el 90% de la recaudación. Ahí, a nivel nacional, no ha apuntado todavía. De hecho, ven como la misma gente del campo sigue reclamando el tema de las retenciones, digamos, si bien se ha bajado en un punto. También los costos en dólares aumentaron mucho más en punto, sí. digamos, ¿no?
1: ¿105 impuestos, me decía?
0: Nosotros tenemos casi 160 impuestos, uh-huh. impuestos y regulaciones que tenemos en el país. De esos son 12 los que llevan casi el 90% de la recaudación. Ahí está el IVA, este IVA, uh-huh. el impuesto de crédito. Ese es un impuesto, digamos, que fue por un año de caballo y bueno... Estamos en la eternidad.
2: Claro. Sí, Alfredo, te consulto, ¿no? ¿Cómo impacta esto de la carga tributaria con respecto a la competitividad frente a los productos importados?
0: Y muchísimo, muchísimo, porque estamos compitiendo dentro de la legalidad con, cuando te hablo de legal, cuando competimos legalmente, estamos compitiendo con empresas extranjeras que tienen un régimen tributario totalmente distinto, muy subvencionado, inclusive algunas son empresas estatales, como la China o la India, son muchas empresas estatales, y es muy difícil ahí. Después tenemos sí. una doble imposición también interna, digamos, ¿no? Principalmente en nuestra región. Si hablamos del contrabando, hoy está realmente impresionante el contrabando que hay hacia nuestras dos provincias, y a la vez después de mercadería que entran legalmente al país y son volcadas ilegalmente a las redes del comercio legal, que son esta posibilidad que tienen las personas de poder traer $3,000 por persona y hasta 50 kilos. O sea, nadie, ni una familia trae 50 kilos de termo, 50 kilos de remera, 50 kilos de trinchín para su familia. La trae, la invierte y la espera. Dentro de lo y lo está haciendo legalmente, pero después claro. se vuelca a los canales legales. Sí. Esta competencia legal que es el Estado, yo no estoy culpando a las personas, si le dan las posibilidades y siempre que sea mucho más apetecible estar dentro de la informalidad que en la formalidad, indudablemente van a seguir trabajando desde ese lugar. Y yo siempre lo repito con un eslogan: hoy más del 50% de la microeconomía argentina está inserta en la informalidad comercial. Sí. Uh-huh. Eso va llevando a un sinnúmero de situaciones que son complicadas, ¿no? Sí. Como la informalidad laboral, ya sabemos todo lo que conlleva otras
2: cosas. ¿En qué números más. Está la informalidad laboral hoy día?
0: Y está...
2: En el sector, sí.
0: La laboral no sabría decirte, pero si la informalidad comercial... La microeconomía argentina, estamos hablando de la microempresa o emprendimiento, están dentro de más del 50% están dentro de la informalidad comercial, indudablemente está llevando también a que las personas que están trabajando, ya sean la familia, por lo demás, están dentro de la informalidad también, digamos, y eso genera que no el Estado no recaude. Si el Estado no recauda, no puede cumplir las funciones básicas del Estado, que es salud, claro. seguridad y educación. Entonces, vamos comenzando a tener una sí. rueda cada vez más pesada, ¿no?
2: Claro.
1: Uh-huh. Alfredo, en lo que hace específicamente, volviendo al tema de la importación, la competencia legal que hacías mención vos, la cantidad de impuestos internos que tenemos en la Argentina hoy, un producto que llega de China, por ejemplo, a la hora de la comercialización, así como llega a la aduana, como llega al puerto, como llega a donde llega, digamos, acá en Argentina, ¿no paga ningún tipo de impuesto interno en Argentina? ¿Directamente ya va a la

0: comercialización, el comercializante que gestiona eso.
1: No tiene costo. Lo que pasa es que el costo base es mucho más bajo. Uh-huh. Estamos hablando de que un producto que en Argentina producirlo te sale 15 pesos, en China lo conseguís por 5 pesos.
0: Mucho, claro.
1: Eso, sí. Utilizarlo en el país, sale 10, por darte un ejemplo, o un poquito menos.
0: Sí.
1: Lo que pasa es que de esos 5 que son impuestos, que luego se lo puedes tomar como impuesto, digamos, ¿no? Lo puedes reducir de sus movimientos. Eso estamos hablando siempre de la legalidad, digamos, porque después probablemente hay muchos containers que salen de la aduana, uno no sabe cómo, y la verdadera está en la calle, digamos.
2: Claro. Ante este escenario, ¿no?, que nos está comentando, este contexto, ¿tienen las cámaras hoy diálogo con el gobierno nacional, con alguno de los funcionarios?
1: Sí, CAME tiene buen diálogo con el gobierno nacional, pero tiene más diálogo con los subsecretarios. Uh-huh. Y sabemos que no tienen lapicero, no tienen poder de definición de ningún tipo, digamos, ¿no?
2: Claro.
1: Entonces, tenemos un excelente diálogo, hacemos muchas cosas en conjunto de lo que está a nuestro alcance, generamos distintos temas de capacitación e información, en algunos casos somos colaborativos en desregulación y demás. Pero no pasa ahí, digamos, no se llega a tener una comunicación con lo que tiene la lapicera a nivel nacional como para... Y no es una debilidad de la entidad, de todas, porque ninguna entidad lo tiene, ni la rural no tiene, sino es que la definición del gobierno es trabajar de una manera distinta de eso. Hay algo bastante elocuente para tener en cuenta el peligro de importancia que le dan a la micro, pequeña y mediana empresa, que somos el 99% de las empresas argentinas. No tenemos un Ministerio de Producción Nacional, nosotros no subsecretarían.
2: Sí.
1: Secretaría, digamos, no tenemos un ministerio. Y bueno, creo que es la importancia que se le da al sector, digamos, ¿no?
2: Claro.
0: Perfecto. Alfredo, le agradecemos mucho por su tiempo, ¿eh?
1: Que tengan un buen día, un gusto saludarlo.
0: Un abrazo, hasta luego. Alfredo González, secretario de Relaciones Internacionales de CAME y expresidente de FECHACO, Federación Económica de la Provincia del Chaco.
2: Sí. Bien.
0: Dialogando con nosotros aquí en Radio Universidad Nacional del Nordeste. Hoy el negocio está en la importación, sin lugar a dudas, en la Argentina, sí. El mercado, el libre comercio, claro, que viene a competir.
2: A esto sumale, ¿no? Como bien decía, ¿no?, nuestro entrevistado, el tema del contrabando, ¿no? Esta posibilidad de cualquier ciudadano, familia, traer de a pie, ¿no?, desde el Paraguay, sin ir más lejos, mercadería, ¿no? O sea, sin todo el tema de impuestos que tienen que sufrir, tienen que costear las pymes, micro y medianas empresas también aquí en la Argentina, ¿no?
0: Bien, le ponemos un poco de música breve, ¿te parece? Y ya estamos con más actualidad.

0: 23 minutos ya de las 8 de la mañana en todo el país. Estamos en Radio Universidad Nacional del Nordeste para repasar el clima también a esta hora de la mañana. Parece que está nublado, pero no. El cielo está despejado y hoy va a estar un poquito más cálido que el día de ayer, ¿no?
1: Sí, así es. Estamos en 8 grados 2 décimas, es la temperatura actual. La sensación térmica es de 7 grados 5 décimas. Humedad 98%, máxima prevista para hoy de 20 grados.
0: Sí.
1: Francisco, te llevo esta noticia local, sí, que repasa diferentes medios.
0: Sí.
1: Sí, nada más que para decir de qué provincia y municipio avanzan con lo que tiene que ver con obras hídricas. Bien. Estratégicas, ¿eh? De esto te voy a estar comentando y ampliando en minutitos nada más.
0: Bueno, a ver, hoy el nivel de tecnología que tienen los hospitales de Corrientes es importante.
1: Sí.
0: Y es muy bueno difundirlo y saber, ¿no? Porque si bien, digamos, muchas veces se necesita y se requiere ir a hospitales mucho más complejos del país, incluso salir del país,
1: claro.
0: Pero en la provincia de Corrientes contamos con tecnología de punta. Hoy operamos el cerebro con precisión de GPS y riesgos mínimo, lo dijo Martín Olivetti, que ya está en contacto con nosotros. Vamos a abordar esta entrevista más que importante en la mañana de hoy. Él es médico neurocirujano. Doctor, ¿cómo le va? Es un placer dialogar con usted. Está Guadalupe Ortellado en la mesa. Lo saluda Francisco Villanueva. ¿Cómo anda, doctor?
2: Francisco, buen día. ¿Cómo está? Buen día a toda la audiencia.
0: Buen día. Bien. Muchas gracias por atendernos. Bueno, queremos saber de qué se trata esto, justamente el desarrollo de la tecnología, la incorporación de nuevo medicamento en los hospitales de la provincia de Corrientes. Cuéntenos.
2: Bueno, mire, yo la semana pasada estuve en un programa de radio,
0: sí,
2: bastante escuchado acá en la ciudad de Corrientes, y estuvimos hablando de este tema. Y después de esa entrevista que yo tuve, al otro día otro medio periodístico me contactó y bueno, estuvimos hablando sobre el tema. Y el periodista que me hizo la entrevista subió en el medio local, digamos, donde fue la entrevista, esta noticia, que en realidad no es una noticia, sino más bien es una información a la opinión pública de que esto es algo que la ciudad de Corrientes tiene acceso hace bastantes años. Ya
0: de
2: no
0: que
2: es
0: está
2: algo
0: sucediendo,
2: nuevo, no es
0: claro.
2: Algo innovador.
0: Está sucediendo, pero bueno, no se difunde, sí.
2: Claro, después la noticia es como que se viralizó un poco, entre comillas, y bueno, entonces vale la pena aclarar la novedad, digamos, ¿no? Porque si bien es un recurso que está hace muchos años disponible, a medida que han pasado los años se ha ido haciendo cada vez más accesible, porque los
0: sí.
2: costos también se fueron abaratando, que es lo mismo que pasa siempre con la tecnología. Al principio,
0: claro,
2: cuando la tecnología es novedad y es algo innovador, valga la redundancia, es caro al principio. Y después, a medida que van pasando el tiempo, van pasando los años, esto se hace cada vez más accesible a la población
0: claro.
2: general.
0: Además, doctor, a ver, ¿qué se puede hacer hoy en la provincia de Corrientes que antes no se hacía, por ejemplo? ¿Qué intervenciones quirúrgicas hoy lo pueden realizar, no solamente con el avance de la tecnología, nuevos equipamientos, sino también con la telecomunicación, esto de la virtualidad, poder estar en contacto de manera virtual con otros profesionales de otros centros de salud de importancia en el país, digamos?
2: Yo creo que se puede hacer prácticamente todo lo mismo que se hace en los centros de alta complejidad del resto del país.
0: Ya no es más necesario el traslado entonces de Corrientes a...
2: No tenemos nada que envidiar a Buenos Aires, a La Plata, Córdoba, Rosario, Santa Fe, que antes eran los centros de alta complejidad referentes, cuando uno decía, uy, tengo un paciente con un tumor cerebral o le diagnosticaron a un familiar un tumor cerebral y bueno, uno ya se imaginaba que tenía que viajar a una gran urbe para hacer su tratamiento y para obviamente resolver su problema de salud, y esto significaba un desembolso económico también importante para el paciente o una logística que había que preparar, y eso hace varios años ya que se está dejando de hacer porque nosotros contamos los recursos en Corrientes para poder hacer frente a todas estas enfermedades que son de alta complejidad, digamos. El neuronavegador es un aparato que está disponible acá en Corrientes, en el medio privado y en los hospitales públicos, siempre y cuando uno transmite la ¿cómo se llama? La provisión del aparato. Porque el hospital público no tiene el aparato, no dispone del aparato porque es un aparato muy caro. es un aparato que cuesta mucho dinero y además necesita un mantenimiento que también es costoso. Entonces, por ahí es más sencillo y más barato alquilarlo a ortopedias que ya lo tienen, y de esa manera uno puede acceder por un precio mucho más barato al recurso y poder resolver el problema de salud de los pacientes.
1: Claro. Doctor, este neuronavegador que usted dice es el que se utiliza como para este tipo de cirugías que se hablan con precisión de GPS, ¿puede ser? ¿A eso se refiere?
2: Sí, bueno, es una comparación muy muy vernácula, digamos, como para que el oyente a pie pueda entender de qué estamos hablando. GPS, todos conocemos el GPS, es un sistema que nos puede orientar a nosotros mientras vamos manejando, mientras vamos caminando por la calle, y nos puede decir, vaya por acá, vaya por este lugar, acá hay un embotellamiento, etcétera. Este es un aparato, obviamente con un programa de computadoras, que lo que hace es integrar las imágenes de tomografía y de resonancia magnética en una pantalla que me dibuja en una imagen tridimensional donde está la lesión del cerebro dentro del quirófano, y yo puedo de esa manera planificar y acceder más rápidamente y no a ciegas a esta lesión, con la capacidad de no lesionar las estructuras sanas que abrazan a esta lesión. Sobre todo se usa mucho en tumores y lesiones profundas en el cerebro, donde yo tengo que atravesar el cerebro sano muchas veces para poder llegar y poder extirpar la lesión. Eso antes se hacía, entre comillas, a ciegas, y por supuesto que los pacientes tenían más riesgo de salir después de la cirugía con una secuela o con una complicación
0: importante. ¿Y ahora el riesgo con esta tecnología cuánto es, doctor?
2: No, el riesgo se minimiza muchísimo. Bien, y además otra ventaja que me proporciona es que yo tengo un tiempo de cirugía mucho menor. La exposición del paciente a una anestesia general, claro, es de mucho, mucho menos tiempo. Estamos hablando de una reducción de hasta a veces 5 veces o 4, 5, 6 veces de lo que era la duración de una cirugía sin este recurso. No, obviamente que es un avance importantísimo.
1: ¿Este equipo se utiliza solamente para el tema de cirugías cerebrales, o también se puede aplicar en otras partes?
2: Se puede aplicar también en otros órganos. Okay. Se utiliza para cirugías de columna, se utiliza para cirugías de columna, sobre todo cuando se hacen colocaciones de prótesis con tornillos articulares, se llama, que a veces se necesita tener una precisión para saber dónde colocar el tornillo sin lesionar a la médula espinal, en algunas columnas muy difíciles de operar, pero también sí en el cerebro. O sea, básicamente fue concebido para cirugías cerebrales, pero después se le van encontrando otras utilidades, y eso haciendo de que se vaya desarrollando la técnica, los aparatos se vayan perfeccionando, se le vayan agregando más utilidades, etcétera.
0: Claro. Doctor, ¿cómo está todo esto con la inteligencia artificial? ¿Ya lo están incorporando? ¿Cómo está ese panorama?
2: No, sí, muy de la mano. Ahora en el Instituto de Cardiología trajeron un equipo también que se maneja con inteligencia artificial, un equipo de imágenes. Nosotros en neurocirugía utilizamos mucho el recurso imagenológico. Es de vital importancia para poder planificar una cirugía las imágenes. Y el hecho de contar con inteligencia artificial que hace que todas las planificaciones que nosotros hacemos y los planeamientos quirúrgicos sean mucho más sencillos, y la inteligencia artificial, lógicamente, que también es un recurso que claro, va muy de la mano.
0: ¿Cómo se aplica? Perdón, doctor, ¿cómo se aplica ahí la inteligencia artificial? ¿Ustedes le piden a la IA que haga algo? Claro, ¿lo hace por ustedes? ¿Cómo lo aplican ahí?
2: Claro, exactamente. Te disminuye la... en los tiempos también de planificación y de cálculos. Los cálculos tienen que ser muy, muy precisos a nivel anatómico, a nivel de administración de medicamentos, de drogas, los cálculos que se tienen que hacer por peso del paciente, por administración venosa de las drogas, los cálculos de distancias milimétricas desde un lugar de abordaje hasta donde está la lesión, los tiempos que se dominan en una cirugía y todo eso, todos esos cálculos uno lo tiene que hacer previo a una cirugía, lógicamente, y a veces sobre la marcha también. y la inteligencia artificial, cuando uno aplica y carga todos estos datos y entonces le dice a la computadora, le proporciona todos los datos, dice: yo tengo esta lesión ubicada en este lugar, en un paciente de tantos años de edad, con estas características, estas comorbilidades, etcétera. ¿Cómo podríamos hacer para poder abordar sin lesionar estructuras vitales? Tengo que tener ese cuidado. Bueno, uno le da todos los condimentos, la inteligencia artificial te saca una planificación, digamos, y te da opciones, incluso.
0: Sí. Inmediata,
2: esto, claro. Se puede hacer de esta manera, de esta otra. Y bueno, es un recurso también muy interesante, ¿no es cierto? Que
0: claro.
2: Estamos empezando a utilizarla y aprendiendo a utilizarla, y es...
0: Vino para quedarse bastante... con esto, ¿no, doctor?
2: No. Sí. Nos va a dominar,
0: sí. Vino para quedarse, sí. Claro.
1: Doctor, le iba a consultar, ¿no? Porque abrimos la entrevista, este espacio, comentando, ¿no?, que ya está la posibilidad de hacer muchas de las operaciones que se viajaban, ¿no?, a Buenos Aires, ahora ya se las puede hacer acá en Corrientes, ¿no? Pero a nivel general, si miramos el país, ¿cómo está la medicina argentina? ¿Estamos para competir internacionalmente con respecto a las diferentes prácticas de salud que se realizan?
2: Bueno, mire, el entrenamiento que uno tiene para poder equipararse, digamos, va de la mano con la cantidad de casos que uno resuelve en un determinado periodo de tiempo. No es lo mismo que yo trabaje en un hospital en China donde se operan, no sé, 20 tumores cerebrales por día, ¿no es cierto?
1: Sí.
2: Que eso sucede normalmente. En países como China, que están superpoblados, o como en India, o sin ir más lejos, hablamos de San Pablo, por ejemplo, en hospitales de neurocirugía que tienen una casuística muchísimo más elevada que la nuestra. No vamos a compararnos nosotros acá en Corrientes, que tenemos 400.000 habitantes con esa casuística.
1: Claro.
2: Pero a la hora de hablar de tecnología y de infraestructura, nosotros no tenemos nada que enviar a Buenos Aires, por ejemplo. ¿Por qué yo le digo esto? Porque la conversación que se inició en esta entrevista que yo le estaba mencionando al principio de la conversación ahora, la semana pasada, era para informar a la gente de que acá en Corrientes nosotros disponemos de la tecnología y de los recursos para poder hacerle frente a todas estas patologías quirúrgicas del sistema nervioso central. Antes los pacientes tenían que viajar.
1: Sí.
2: Hoy se puede hacer acá. De hecho, nosotros lo venimos haciendo desde hace muchos años, desde antes de la pandemia. Lo que pasa es que la gente no sabe. Y entonces cuando un paciente va al consultorio y uno le dice: mira, tenés este diagnóstico y te tenés que operar, el paciente, ¿cuántas veces hemos escuchado que dice: yo acá en Corrientes no me dejo tocar ni loco?
0: Claro.
2: Si tengo la posibilidad logística y económica de viajar a Buenos Aires, al exterior, donde sea, me voy. Y nosotros nos miramos entre nosotros como diciendo, claro, pero le estoy explicando al paciente, le estoy diciendo, claro, que acá, sí, en Corrientes disponemos de los recursos, que es, si usted tiene una obra social que es local, o una prepaga que es local, qué mejor operarse en su localidad, donde está con su familia, en su casa, con la gente que lo conoce. No es un número, usted se va a Buenos Aires, se va a Rosario, y termina siendo un NN, un número que no tiene el mismo acceso que puede tener a la salud, a la gente que trabaja todos los días acá en Corrientes. Es diferente. Si sí. Nosotros disponemos de todos estos recursos y estamos a la vanguardia y estamos a la par de un centro como decirle el hospital italiano, tenemos un neuronavegador, tenemos cráneo, tenemos aspirador ultrasónico, tenemos todos los recursos, estamos ofreciendo al paciente la posibilidad de hacerlo acá en Corrientes.
0: Claro.
2: No tenemos nada que envidiar. Por ahí quizás la hotelería es diferente, ¿no? Es lo mismo internarse en el hospital Otamendi que internarse, qué sé yo, en el hospital Vial, póngale, pero...
0: Claro. El nivel de los profesionales es importante, ¿no? Y también tecnológico, y el desarrollo que tiene la provincia de Corrientes. Doctor, le queremos agradecer mucho el diálogo y la charla con nosotros aquí en la radio de la Universidad Nacional de Nordeste. Muy gentil por su tiempo, ¿eh?
2: No, por favor, gracias a usted por darme la oportunidad de aclarar también esta situación.
0: Sí. No, y es importante también la difusión, la divulgación, doctor, porque muchas cosas no se conocen, sí. Y esto que usted está diciendo es un desarrollo fundamental que tiene la provincia de Corrientes hacia la región también, el sistema sanitario
2: provincial. Corrientes tiene un excelentísimo nivel de medicina, excelente. Yo creo que eso viene de la mano también de la fábrica de médicos que tenemos acá, porque no nos olvidemos, la Facultad de Medicina está acá, y eso nos obliga también a nosotros a estar en vigencia y permanentemente actualizándonos y estar leyendo y estar en contacto con las novedades del hoy todos los días en la medicina y en la ciencia.
0: Totalmente. Un abrazo, doctor. Que tenga buena jornada. Hasta luego.
2: Bueno, igualmente para ustedes.
0: Hasta luego. Miguel Olivetti es médico cirujano, neurocirujano, dialogando con nosotros. Varios conceptos muy importantes, ¿no? Sí. Que nos dejaba en cuanto al desarrollo que tiene la provincia de Corrientes, tecnológico, profesionales, sí. Lo decía el doctor, la inclusión de la inteligencia artificial, la IA de ellos.
1: Nada que envidiar a Buenos Aires, ¿no? En cuanto a recursos humanos, tecnológicos, ¿no? Todo lo que hace a la posibilidad de estas prácticas quirúrgicas, no solamente para tumores cerebrales, sino también enfermedades vasculares, traumatismos de cráneo, hernias de disco, malformaciones congénitas de la columna vertebral y un sinnúmero de otras enfermedades que también son atendidas aquí en Corrientes.
0: En Corrientes tenemos una temperatura máxima, si no me equivoco, y no lo escuché mal hoy, Guadalupe Ortellado.
1: A ver si me atendió, ¿de cuánto?
0: De 20 grados
1: hoy.
0: Muy bien,
1: sí, 20 grados
0: sube la máxima. Más la máxima. Ayer traté, dije porque no... Hizo calor ayer a la siesta. Traté de tomar mandarinas al sol y sentí calor ya como que dice, no, claro. Ya no está para... No, un ratito sí, pero menos, hoy 20 grados ya de máxima.
1: Bueno, 8 grados 2 décimas es la temperatura actual, la sensación térmica es de 7 grados 5 décimas aquí en la ciudad de Corrientes.
0: Bueno, dicen que el nivel de... No dicen, son datos oficiales, de hecho el Banco Central emite también informes oficiales respecto a la cantidad de personas con morosidad, todo y que no pueden pagar un préstamo, que no puede pagar la tarjeta de crédito y que de alguna manera también le va modificando la calificación que tiene. Sí. No solamente viste que tenés el Veraz, después tenés otras empresas que trabajan también respecto al comportamiento crediticio de las personas, sino que el Banco Central, bueno, va comunicando, ¿no?, la morosidad de las personas. Incluso personas que nunca antes en su vida estaban endeudadas, hoy quizás estén con tarjetas cortadas. Juan Chatelet ya está en contacto con nosotros, él es contador y asesor financiero. Juan, ¿cómo estás? Gracias por atendernos como siempre. Está Guadalupe Ortellado en la mesa, te saluda Francisco Villanueva. ¿Cómo estás vos?
3: ¿Qué tal? Buen día, ¿cómo andan? ¿Todo bien?
0: Pero muy bien, muchas gracias por atendernos, Juan.
3: No, por favor, a ustedes por la llamada.
0: Leí el otro día un artículo periodístico respecto a la morosidad. Crece cada vez más aún, incluso personas que antes en su vida estuvieron endeudadas o con un préstamo con la tarjeta de crédito. ¿Cómo estás viendo vos este panorama? No sé si ya tratás con algún cliente tuyo en el cual, bueno, quizá no está pudiendo manejar la situación. Como yo te recién hacía mención, que antes no estaba en la morosidad, hoy ya está en la morosidad. Contanos un poco.
3: Sí, mira, encontramos nosotros, cuando charlamos con otros clientes que por ahí nunca habían estado en esta situación, hace un tiempo ya, de un tiempo a esta parte, probablemente a partir de diciembre a esta parte, encontramos un aumento generalizado en este tipo de consultas, no solamente de particulares, sino también de empresas. Recordemos que también la mora arranca o se considera mora a partir de los 90 días de que uno empieza a dejar de pagar, básicamente. Claro. A veces en los particulares se lo ve más enfocado por ahí en la tarjeta de crédito, cuando uno durante... ¿Qué significa esto? Que durante 3 meses vos venís pagando el mínimo. A partir de los 90 días vos ya entrás en una situación, lo que se considera para el score crediticio o dentro de los bancos, una situación 2, una situación 3, a partir de esos 90 días que te menciono, ¿viste? Sí. Entonces, la verdad que notamos, por ejemplo, en las entidades bancarias, ya la mora pasó de lo que era un 7%, hoy está en un 14%, que para una entidad bancaria es mucha mora, eso es mucho tiempo. De un cliente particular, pero la verdad que la novedad y la noticia más escalofriante en este sentido es la mora que están sufriendo las fintech o las financieras tecnológicas, llámese cualquier billetera virtual que se utiliza, están en torno al 34 y el 40%, y eso es una barbaridad de muchísimo mora en términos de tiempo.
0: Ahora, exactamente. Juan, ¿qué se recomienda? Digo, porque 3 meses de mora ya está en una calificación negativa, ¿no? Digo, exacto, ya está manchado, esa mancha no te lo saca nadie, digamos, es decir, digo, eso queda ya registrado hasta que uno pueda pagar la deuda, pero queda registrado que estuvo 3 meses de mora, que estuvo en la situación 2 o 3 en el Banco Central.
3: Exactamente.
0: Lo que yo te pregunto es, por allí escuché que se recomienda, bueno, esperar, no pagar más y esperar hasta que se vuelvan a comunicar, porque muchas veces después te quitan los intereses, te dan otras facilidades de financiamiento, de poder salir de esa deuda. ¿Qué es lo que se recomienda en ese sentido? ¿Pagar de una ya o esperar a que se comuniquen para ofrecerles una facilidad de pago?
3: Probablemente siempre se van a estar comunicando, probablemente los bancos lo que primero hacen es realmente intentar comunicarse para solucionar la situación, porque a nadie le conviene, al banco le conviene, pues sigue consumiendo. Pero sinceramente, lo que pasa es que por ahí la gente no entiende, cuando vos pagás el mínimo de tarjeta, y vos tenías un cupo, ponele, de 1.000.000 de pesos, y la tarjeta te vino 500.000, y vos pagaste el mínimo que son, ponele que sean 50.000 pesos, sí, vamos a poner los números para que se entienda, la diferencia entre los 500 y los 1.000.000 y el 1.000.000 de pesos es crédito que sacan, no seguís teniendo 1.000.000 de pesos. Lo que tenés es lo que te queda de crédito es la diferencia entre lo que deberías haber pagado y lo que es tu crédito total. Es decir, que si al segundo mes o fuiste otra vez a pagar el mínimo, ya no tenemos crédito. Vas a ir a un supermercado a querer comprarte lo que sea, o el crédito de supermercado regular, y te van a rechazar la tarjeta. Y vas a decir, no, ¿cómo puede ser? Yo tenía 1.000.000 de pesos de crédito. No. Se va acumulando el saldo acreedor, te quiero decir, ¿viste?
1: Claro.
3: Eso por ahí la gente está buena, sí, que lo sepa.
0: Esos 450 que no pagó la persona porque pagó, claro, solamente el pago mínimo 50, esos 450, digo, se toma como ocupado.
3: El crédito. No, exactamente, sí, se toma como una quita del crédito.
0: Una quita
3: del crédito. No es exactamente, no es que vos tenés, pagaste 50 y todavía tenés 50. No. Eso está bueno aclararlo para que la gente sepa. Claro. Segundo, y no menos importante, o sea, a partir de los 90 días, como te decía, va a ser una situación 2 o 3 y hay una central de deudores del Banco Central. Y ahí es donde recaen todas las entidades bancarias y te informa que vos estás en esa situación. Está bueno también para la gente, hay una página que es gnosis.com, gnosis con doble S, pueden entrar y acceder a ver cómo está su score crediticio.
0: Claro.
3: ¿Sí? Sí. Ahí le va a figurar un informe relativamente completo de...
0: ¿Qué es gratuito, Juan? Es gratuito, es importante mencionar esto, a diferencia de...
3: Es gratuito.
0: Verás,
3: si vos querés información más específica, si vos querés una información más específica, no sé si alguna tuviste un cheque rechazado, en qué entidad, en qué banco, ese sí es pago. Pero para la persona, por el particular, que quiere ver cómo está su crédito, en qué entidad, en qué situación se encuentra, en qué entidad tiene ese crédito, cuánto debe, una cuestión más particular, vamos a decir, si es gratuito y no. Vamos a aclarar eso, que está bueno para que puedan acceder y ver cómo es su situación.
1: Sí, Juan, te quería preguntar, ¿cuánto influye el tema de la informalidad laboral, ¿no?, en todo este escenario? Y sobre todo el tema de los sectores más vulnerados, ¿no?, con respecto al sobreendeudamiento, me imagino que los jubilados, no sé si los jóvenes.
3: Los jóvenes también. Sí. Nosotros vimos muchos casos en jóvenes que utilizan las fuentes para financiarse a tasas exorbitantemente altas, y que están dejando de pagar y la verdad que, perdón por la palabra, pero una tontera, una, por no decir otra cosa, piensan que eliminando la aplicación se le elimina la deuda. Claro. La verdad que tiene que tener muy en cuenta que eso no sucede, y por eso también tiene que ver el nivel de endeudamiento que están teniendo en financieras, claro, tecnológicas, billetes virtuales, porque están dando esa billetera para captar clientes, le estaban siendo mucho más flexibles a quién le daban ese crédito. Un banco ya tiene más en un historial crediticio tuyo y sabe a quién te va a dar y cuánto te va a dar, y tiene una capacidad de mitigar el riesgo a la hora de darte un crédito. Más, claro, una financiera tecnológica con el afán de conseguir más clientes estaba dando o está dando este tipo de microcréditos, vamos a decirle, como bien decís vos, a los que trabajan en la informalidad, los jubilados y los jóvenes.
0: Claro.
3: Entonces, por eso esa diferencia en la morosidad que está mencionando primero.
0: Ahora, Juan, te pregunto respecto al, recién decía vos el score, la puntuación para acceder a un crédito nuevamente. Una persona que esté endeudadísima, tiene la tarjeta cortada o dos tarjetas cortadas, sí. No pagó la deuda, ya está en situación 5 el Banco Central, supongamos, ¿no?
3: Se considera irrecuperable, más de 180 días el Central, o bueno, lo considera irrecuperable, ahí se va
0: a... Irrecuperable. Más,
3: judicial.
0: Va a judicial. Eso. ¿Cuántos años tarda para volver a tener un score y dice, bueno, quiero un crédito hipotecario, quiero sacar un préstamo grande
3: y
0: para
3: eso
0: robarla?
3: Es difícil, es difícil. Fíjate, nosotros notamos que crédito hipotecario casi no hay mora en crédito hipotecario. Diría nula la mora en crédito hipotecario. Ya sé a dónde querés llegar vos, ya te explico eso. El crédito hipotecario casi nula, en crédito hipotecario casi nula. En crédito personal es donde empieza a haber una cantidad de mora, y ni hablar en tarjeta de crédito, es donde más mora hay, es donde más mora se encuentran las entidades financieras. Sí. Eso te digo en orden, vamos a irle de mayor a menor, perdón, de menor a menor. Ahora, cuando una situación se encuentra en un irrecuperable, lo más probable es que, obviamente, que los bancos te empiecen a llamar, empiecen a consultar, empiecen a insistir para que vayas a arreglar tu situación. Lo que yo recomiendo es que uno demuestre voluntad de pago. Tiene esa voluntad de pago, debería ir a acercarse a la entidad bancaria, demostrar los ingresos que tiene y intentar generar un plan de pago de esa deuda. Bien. Es lo más recomendable, que uno pueda demostrar eso. Porque como bien digo, demora mucho tiempo hasta que a vos se te libere esa deuda. Después, otra situación en la que te puede encontrar es que no vas a poder usar, no vas a poder acceder a un crédito, no vas a poder tomar un crédito personal, no vas a poder usar la tarjeta de crédito. Un montón de situaciones en las que queda como un NN para los bancos.
0: ¿Cuánto tiempo tarda?
3: Y lamentablemente, y depende de la entidad bancaria, pero eso puede demorarse unos 6 meses, más o menos.
0: ¿Para volver de nuevo para volver a recuperar el crédito?
3: Regular, sí.
0: Ah, mira,
3: a una situación regular, después de estar 180 días y más de 180 días.
0: Si pagó la deuda.
3: Aunque vos le vayas y le pagas. Y lo que vos tenés que pensar es una cosa. La persona que pasó 180 días, que ya está en una situación 5, que está en irrecuperable, se va a ir a hacer un plan de pago. Y ese plan de pago no lo va a terminar de pagar nadie. Es un plan de pago. Lo va a pagar probablemente en 12 cuotas. Entonces, claro. Tiene que terminar de pagar y a partir de ahí... Tiene que pasar 6 meses en donde el Banco Central ve que, bueno...
0: ¿Y si no paga la deuda, Juan? ¿Y si no paga directamente la deuda, en algún momento de los años puede recuperar su nivel crediticio o no?
3: Y hay alguna persona que, yo no lo recomiendo, pero al pasar 5 años hay una cierta determinada deuda, prescriben a partir de esa fecha, pero yo no me animaría a decirle a la gente que pese tiempo, la verdad eso es mucho tiempo para estar fuera del sistema. No es lo recomendable, yo sinceramente no es lo recomendable. Lo recomendable es que uno vaya, intente reestructurar la deuda, intente refinanciar esa deuda y pueda nuevamente acceder a ese tipo de crédito realmente, porque quedas como fuera del sistema y muchas veces lo que vemos es que empeora su situación porque termina recurriendo a casa de préstamo, a usurero, y la verdad que termina generando es ir a la plata, hablando mal y pronto.
0: Totalmente. Juan, te mandamos un abrazo. Estamos casi en el cierre. No, muchas gracias. Favor, muy claro los conceptos. Un abrazo, Juan. Chatelet es contador y asesor financiero. Yo lo que siempre digo, mi concepto por lo menos, es siempre cuidar la firma porque, como no tenemos herencia, digo, no hay justamente un recurso económico en el cual uno puede ir y decir, che, ¿me prestás plata? Entonces, lo que tenemos es el banco, muchas veces, quien tiene la posibilidad. Cuidar el score, como lo decía recién nuestro entrevistado. Sí. Es la única manera de decir, bueno, quiero cambiar el auto, quiero tener un crédito hipotecario, hacer ese caminito para llegar. Claro. ¿No? Porque hoy las tasas son altísimas. Hoy sacar un crédito es imposible, sí. Pero tengo fe que en algún momento esto va a cambiar, las tasas van a ser bajas, uno va a poder tomar un crédito hipotecario, por ejemplo, y ahí está la posibilidad, ¿no?, de tener una buena puntuación, una buena calificación.
1: Bueno, eso es un punto muy importante. Y el otro punto también que decía Juan Chatelet es el tema de mostrar voluntad de pago. esto de acercarse a la entidad bancaria y reestructurar la deuda, ¿no? De ver la posibilidad de financiamiento también de la misma. Eso también ayuda, ¿sí? Sobre todo al tema de las finanzas de las familias. Así que dos puntos claves, ¿no? Que
0: nos es complicado, dejado. Es difícil. Sí. Muchas veces se deja para la comida la tarjeta hasta que ya no tiene mala tarjeta y después prioriza seguir comiendo y no se puede pagar la tarjeta. Sí. Y es muy difícil, ¿no? Pero bueno.
1: Y un dato curioso, llamativo y hasta gracioso, me parece, que contó que hay muchos jóvenes que piensan que van a salir de la deuda, ejemplo, de las billeteras virtuales, desinstalando la aplicación, ¿no? Claro. O sea, no, sigue
0: hoy la deuda. Hoy las billeteras virtuales te dan...
1: La fintech, sí.
0: Te dan 150 mil, 100 mil pesos, tu primer crédito. Uh-huh. Muchas veces las personas, los jóvenes van tomando ese crédito, o toman todo o van tomando de a poco. Lo pagan, lo van tomando hasta que ya no pagan más, digamos. Sí. Pero en promedio, tu primer préstamo es en ese valor, 100 mil, 150 mil pesos. Depende de la billetera virtual. Uh-huh. Pero hay cronograma de pagos,
1: Pablo Portellado. Hay cronogramas de pagos. Sí. Y hoy tenemos un cronograma ampliado porque... Tenemos también novedades a lo que hace a los cronogramas provinciales. Atención, pero vamos a arrancar en principio por lo local, lo municipal, porque se está pagando el plus para los agentes municipales, para los trabajadores de planta, contrato, los agentes NEI que bancarizados también. Hoy corresponde a los documentos terminados en 7, 8 y 9. Aquellos que no están registrados en el banco tienen que acercarse a la Caja Municipal de Préstamos, tanto a la mañana como a la tarde. Y aquellos que no tienen la tarjeta física, ¿sí?, el plástico, deberán cobrar por ventanilla del Banco de Corrientes, que está en la avenida Teniente Ibáñez, 1826. Hoy, repito, documentos terminados en 7, 8 y 9. Esto es plus para los agentes municipales. Y de acá a lo provincial, porque mañana arranca el cronograma de pagos del plus de refuerzo. Mañana comienza este cronograma de plus de refuerzo para los trabajadores activos y jubilados de la provincia de Corrientes. Mañana arranca con los documentos terminados en 0 y 1. 0 y 1, entonces, las terminaciones de documento para mañana respecto al plus de refuerzo de la provincia. Y de aquí a lo nacional, nos vamos al calendario de ANSES, abrimos la página anses.gob.ar y hoy continúa el pago para los jubilados y pensionados que no superan la mínima. Hoy continúa con los documentos terminados en 2. Continúa el pago de la asignación familiar por hijo y asignación universal por hijo, documentos terminados en 2. Continúa la asignación por embarazo, documentos terminados en 2. Arranca el pago de la asignación por prenatal y asignación por maternidad con los documentos terminados en 0 y 1. Continúa el pago de las asignaciones de pago único, que son las de matrimonio, adopción y nacimiento. El mes a cobrar es el mes de mayo, se está pagando a todos los documentos la primera quincena recién, si tienen tiempo de cobrar hasta el 10 de junio. Seguimos por las pensiones no contributivas, porque se está pagando los documentos terminados en 4 y 5. Continúa el pago de las asignaciones familiares de pensiones no contributivas. Mes a cobrar, mes en curso, se está pagando a todas las terminaciones de DNI. Tienen tiempo de cobrar hasta el 10 de junio. Y por último, adelantamos de que el desempleo Plan 1, desempleo Plan 1, el mes a cobrar es el mes de mayo, se va a cobrar a partir del 22 de mayo. El 22 de mayo se activa el desempleo Plan 1. De esta forma cerramos nuestros cronogramas del día a la fecha.
0: Bien, perfecto. Nos vamos, estamos despidiendo a las 9 de la mañana ya prácticamente, equipo completo como todos los días, hoy aquí en Ciudad Invisible, cielo totalmente despejado, linda
1: máxima
0: jornada.
1: Máxima de 20.
0: Sí, linda mañana tenemos.
1: Linda mañana, gran equipo de trabajo, Ciudad Invisible, ya está el señor Marcelo Fabián Urrelli, Luli Peselato, el Puma Barreto, y por supuesto todos nuestros compañeros en la musicalización, la operación técnica, el señor Pablo Zambrana, Sergio de la Cruz, todo el equipo, que ayer también hizo posible un gran programa, un gran especial, ¿sí? Desde la Marcha Federal Universitaria que se realizó en todo el país, pero específicamente aquí en la ciudad de Corrientes y en la ciudad de Resistencia, nuestros compañeros también marcando presencia, los móviles, Roberto Obregón, Facundo Gaona, sí, gran equipo, como siempre. Y Diego Sena también, que nos saluda acá, él también nos hace
0: la Dieguito Sena. Sí. Bajó la temperatura y no me dijiste nada, Guadalupe.
1: A ver.
0: Bajó la temperatura. Arrancamos con...
1: Con 8 grados.
0: La térmica de 7.5 tenemos.
1: Ahora sí, térmica de 7.5. Sí, sí, sí, es la temperatura actual con la que nos despedimos. Y la humedad 98%, la máxima prevista para hoy será de 20 grados sin anuncio de lluvias.
0: Que tengan hermosa jornada. Nos encontramos mañana, ya es jueves.
1: Sí.
0: 7 de la mañana aquí en la radio de la universidad. Chau, chau.
1: Buen miércoles.

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3: El tordo amarillo es una verdadera perla en el pastizal de los esteros de Liberá. Es un colorido y llamativo pájaro. El macho tiene la parte dorsal y la cola negra, mientras que el resto de su cuerpo es de amarillo oro. Debido al tráfico ilegal y a la pérdida de hábitat, se estima que hay alrededor de 600 individuos en el país. Está catalogada localmente como en peligro crítico de extinción.
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0: Todo lo que no estábamos usando, evidentemente, al encontrar esa carpeta de cosas archivadas porque significaba la nada misma, hoy sí lo vamos a utilizar, por lo visto. Así es que bueno, bienvenida, bienvenido. Estamos comenzando nosotros aquí en el 99.7. Estamos en la radio de la Universidad Nacional del Nordeste.
1: ¡Dale!
0: Gracias por estar. Ya está, ¿eh? Muy bien. Ahí está activado el micrófono de Diego Fernando Sena, nuestro compañero, que está dándonos algunas indicaciones. Aquí nos quedamos hasta el mediodía. Bienvenida y bienvenido. Gracias por estar con el 99.7 del Dial Medios. une.edu.ar. Gracias por estar con nuestro canal de streaming YouTube Radio UNE. Gracias por elegirnos como compañía. Le mandamos un saludo grande a la conductora de Ciudad Invisible, Lourdes Pecelato, que mañana seguramente ya estará con nosotros. Y el saludo grande para ustedes. Aquí está Diego Sena. Hola, Sergio.
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0: No, ahí justo está grabando Luli para otras cuestiones. 99.7. Ahí está. Genial, perfecto. Por ahí el tema dial es clave, ¿eh? Que no decaiga el tema dial, ¿eh? Todo bien con el streaming, pero ahí estamos en el 99.
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0: Bueno, me está escuchando, entonces va a ser más difícil. Sergio, buen día. ¿Cómo te va? Buenas tardes. Seguramente. ¿Cómo estás?
3: Muy bien.
0: Me alegro.
4: Muchas gracias.
0: A vos. Aquí está con el señor Fernando Barreto también, quien está en la producción. Está Guadalupe, Francisco y Guadalupe en la primera mañana con Café Cortado y toda la actualidad con las entrevistas, variedad de temas. Y por supuesto, con toda la repercusión, estamos en el otro día. El siguiente día de la marcha, la cuarta marcha federal universitaria, con toda la repercusión y por supuesto, con varias cuestiones para destacar que lo iremos haciendo en el transcurso de la mañana.
2: A las 16 horas con ustedes.
0: No. El programa especial ayer fue a las 5:30, también la concentración, a las 18 arranca la marcha y después ya la lectura correspondiente y nosotros aquí con programa especial. Tenemos noticias, información en el ámbito local, regional, nacional e internacional. Tenemos algunas canciones y, por supuesto, también la idea de acompañarte en este magazine y de la mejor manera. Agradeciéndote a vos que estás del otro lado, trabajando, estudiando, con los quehaceres, probablemente con algún trámite en el auto, en la oficina, yendo, viniendo. Ahí estás con la radio de la universidad. Hola, chamigo, ¿cómo te va? Justo agarraste el dial de paso por Corrientes. Bueno, aquí te estamos saludando y vamos a ir actualizando los datos del Servicio Meteorológico Nacional. No permitir nunca. Me salen cosas, permitir, no permitir. No, aguantame, Ariel, que ya te confirmo. 12 grados 2, Ariel es pucheta de ráfaga. 12 grados 2, la temperatura, cielo parcialmente nublado. Ligeramente nublado con niebla en la hora anterior. A 8:20 hubo niebla. 98% el porcentaje de la humedad, la presión 1010.5 hectopascales y los vientos del sudeste a 4 kilómetros en la hora, visibilidad 7 kilómetros. El pronóstico para hoy entonces nos indica cielo parcialmente nublado, fresca la jornada, incluso mañana miércoles, mañana jueves. Nos dice que tenemos una mínima de 7 y una máxima de 20. Me confirman, confirmado. Mañana es jueves y pasado es viernes. Cielo parcialmente nublado, basta del comentario, qué frío, ¿eh? Y está anunciado más frío para los próximos días. Así es, porque se acerca el invierno.
1: ¿Qué le pasa?
0: Quedó activado el micrófono de Pablo. Chequen, chicos, el tema micrófonos, todos lo tienen prendido. Cosa para destacar, los 10 puntos más importantes del documento leído en la marcha universitaria ayer. Y es interesante poder repasar porque los 10 puntos más importantes de este documento tienen que ver, uno, con el incumplimiento de la ley de financiamiento universitario; dos, la caída real de transferencias; tres, el deterioro salarial alarmante; cuatro, los salarios universitarios en mínimos históricos; cinco, deterioro de becas y expulsión de estudiantes; seis, la reducción del poder adquisitivo, de gastos, de funcionamiento; siete, la ruptura del acuerdo democrático y división de poderes; ocho, la universidad pública como instrumento de justicia social; 9, la importancia estratégica para el desarrollo del país; y 10, el llamado a la Corte Suprema de Justicia. Más temprano, en la primera mañana, ayer también, pero hoy más temprano, nuevamente tuvimos la posibilidad de escuchar las declaraciones del rector de la UNE, el doctor Omar Larrosa, haciendo referencia a la preocupación, también al optimismo que se debe tener en este tiempo y claramente haciendo también referencia, alusión a la marcha ayer multitudinaria y no solo en Corrientes, tampoco en Resistencia, en todo el país y no solo por parte de la comunidad universitaria, sino muchas personas de distintas áreas que se han sumado y han manifestado el apoyo también, ¿no? Palabras del rector más temprano aquí en Café Cortado con esas declaraciones de la postergación en cuanto a obras y cuestiones que hace a lo edilicio, pero sí hasta fin de año la garantía en cuanto al funcionamiento de las actividades mínimas. Palabras del rector, que seguramente también vamos a tener la posibilidad de volver a escucharlo en algún otro momento. Bueno, ¿por dónde pasa Ciudad Invisible en el programa del día de la fecha? Hoy con visitas aquí en los estudios de la radio de la universidad. ¿Por dónde pasa Ciudad Invisible, Sergio?
1: ¡Dale!
0: Está bien, Sergio, estoy... No te puedo creer, se me perdió la agenda. ¿Dónde está? ¿Qué está la agenda? En un ratito, Andrea de los Reyes, periodista, docente e investigadora de la Universidad Nacional del Nordeste, nos estará comentando, teniendo en cuenta la presentación del libro de la prensa escrita a la convergencia digital en Chaco y Corrientes. También vamos a establecer contacto, comunicación con el doctor Carlos Silvero Fernández, abogado, docente de Derecho de la UNE, autor de numerosos libros y manuales de Derecho Privado. Estaremos conversando con relación al derecho al olvido oncológico y de salud frente a las empresas de medicina prepagas que indagan sobre antecedentes de salud antiguos para imponer sobrecargo a sus afiliados. ¿Es así? ¿Cómo funciona? ¿Cuál será su visión profesional? Ya lo estaremos conociendo. Sergio, voy a elevar la nota correspondiente. Tengo una breve interferencia en mis auriculares. Sin más, saludo atentamente, Marce. Ya no tengo más esa interferencia. Sergio, gracias por la pronta respuesta. Abrazos miles.
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0: No, señor, no entendió la... Estaremos conversando también en el programa de hoy con la directora del Laboratorio de Tecnologías Exponenciales del Vicerrectorado de Vinculación de la Universidad Austral. Un hito en la medicina argentina. Definen las bases para el uso ético de la inteligencia artificial en salud. Abordamos inteligencia artificial el lunes, pero desde varios ángulos. Y en lo que respecta a salud, hoy estaremos conociendo un poco más. Lucía Esbardel, abogada, investigadora de la UNE, ganadora de la beca Benjamin Franklin, estará contándonos acerca de este momento, considerando la investigadora, su investigación y que fue admitida en esta universidad, esta experiencia, las expectativas y mucho más aquí en el programa. Buenas canciones, entrevistas, nuestros compañeros en exteriores, Roberto Obregón, Facundo Gaona, Facu Gaona desde Resistencia y Roberto aquí en Corrientes también contándonos toda la agenda periodística en esta jornada. Aquí estamos en este miércoles, gracias por estar con nosotros, bienvenida, bienvenido, arrancamos con la música en el 99.7. Quédate con nosotros hasta el mediodía, aquí estás en el 99.7, aquí estás en la radio de tu universidad.

0: 35 minutos pasaron de las 9 de la mañana. Nosotros aquí en el 99.7 estamos en medios.une.edu.ar y gracias a quienes nos eligen como compañía. También a través de nuestro canal de streaming, ahí estamos en YouTube, Radio UNE. Gracias por estar con nosotros, nos quedamos hasta el mediodía. Tenemos una invitación, teniendo en cuenta que hoy miércoles 13 de mayo, 19 horas, hay una invitación, estamos hablando de la presentación del libro de la prensa escrita a la convergencia digital en Chaco y Corrientes. Coordinadores, Adrián Almirón y Andrea de los Reyes. Tendrá la presentación, un saludo grande para Gustavo Altamirano. Y realmente es un gusto contar con Andrea de los Reyes, que nos estará contando un poco más, además de invitarnos, de adelantarnos, contarnos un poco más acerca de este libro. Gracias también a EUDEN, Editorial de la Universidad Nacional del Nordeste. Bienvenida, Andrea. Buen día.
1: Hola,
0: gracias
1: buen
0: por venir.
1: Día. Gracias a ustedes por la invitación.
0: Muchas gracias por ser parte y compartir con quienes nos están viendo y escuchando acerca de esta propuesta. Y tiene que ver con eso lo primero, ¿no? ¿De qué va este libro?
1: Bueno, este libro, nosotros con Adrián Almirón somos los coordinadores, pero en realidad es una obra muy colectiva, escrita por docentes, estudiantes, investigadores de la UNE, de las carreras de Comunicación Social y de Historia, de la Facultad de Humanidades, y surge a partir de un pino, de un proyecto de investigación acreditado por la universidad que arrancó en la pandemia. Entonces esto conversábamos un poco en estos días de cómo todos los procesos en la universidad en realidad son bastante largos, ¿no? No es que de la noche a la mañana surge un libro ni surge una línea de investigación ni nada por el estilo. Entonces este libro es el resultado de ese proyecto de investigación que inició en la pandemia sobre historia de los medios. Ese es como el encuadre con el que venimos trabajando y ahora continuamos ya en otro proyecto más sobre las transformaciones en los medios de comunicación. Y bueno, y el libro va un poco de eso, ¿no? Va un poco de cómo surgieron los canales más relevantes de Chaco y de Corrientes, Canal 13, Canal 9, algunas radios. Hay análisis sobre periódicos, sobre revistas. Después tenemos el libro inicia. No inicia como en el tiempo de atrás para adelante, que uno puede intuir la cronología, cómo empezamos de lo más viejo a lo más contemporáneo, al revés lo pensamos al libro, empezamos con lo más contemporáneo, que es la convergencia digital, ¿no? El proceso de convergencia que atravesaron y están atravesando los medios de comunicación, incluso pensemos en la radio de la UNE, cómo está atravesando ese proceso de convergencia digital, pasando, empieza el primer capítulo de Mariana Blanco, que es una docente de la carrera de Comunicación Social, becaria de CONICET, del Instituto de Investigación de Comunicación Social. Y ella viene trabajando hace un tiempo y este capítulo acredita ese trabajo que viene haciendo muy responsablemente, con mucha creatividad sobre la convergencia en el diario Litoral, ¿no? ¿Cuáles fueron como las primeras acciones del diario en su momento para empezar a trabajar en el mundo digital, ¿no? Ya bastante, más de casi 30 años, diríamos.
0: Sí.
1: Y bueno, y cómo fue todo ese proceso y cómo se fue modificando también las redacciones, etcétera. Entonces, bueno, de ahí para atrás, y ahí sí vamos como un poco más para atrás y vamos trabajando en los distintos capítulos que son de vuelta elaborados por autores de varias disciplinas. Por ejemplo, tenemos uno sobre la fundación de Canal 13, de Corrientes, en la década del 60. Bueno, todo ese trabajo es lo que es el resultado, un poco un primer resultado de lo que venimos publicado en un libro, ¿no? Porque ya presentamos en otros espacios. De lo que venimos haciendo en este proyecto de investigación.
0: Andrea, qué interesante el foco en Chaco y en Corrientes, si hacemos referencia a los medios de comunicación. Digo, ¿cuánto hay para conocer, desde distintas miradas incluso, para reflexionar? Y por qué no, que funciona hasta incluso como ese disparador de ¿y por dónde sigue? ¿Cómo seguimos? Porque esto parece no detenerse. Me refiero a la tecnología, actualización y nuevas formas de...
1: Por supuesto. Sí, nosotros pensamos, por supuesto, desde una investigación situada, ¿no? Nosotros en nuestro territorio entendemos que el trabajo que hacemos colabora con un espacio absolutamente de vacancia, que es la historia de los medios de comunicación. Ahí, cuando uno revisa los antecedentes sobre el tema, y la verdad que hay muy poco, ¿no? Hay algo sobre prensa, sobre todo. Pero sobre la televisión y sobre las radios hemos indagado intensivamente y no hay trabajos académicos. Sí encontramos, y esto me gustaría comentarlo, ¿no? Sí nos encontramos con memorias de muchas publicadas, ¿no? Como libros o en la prensa, de actores, ¿no? De actores que participaron en los medios de comunicación. Y después también fue todo un trabajo de entrevista. Y respecto a esto de, por eso me refiero a lo situado en la investigación de que sean Chaco y Corrientes, estamos en contacto con muchos de los que fueron los actores de estos medios de comunicación. Y respecto a, bueno, cómo el futuro, qué pasará y cómo será el desarrollo. Y es interesante trabajar y empezar a un poco para ver hacia adelante. Está bueno mirar el pasado, ¿no? Porque nosotros pensamos, si bien los capítulos tienen, se pueden leer, vos podés leer, no es un libro que requiera leerlo de adelante para atrás ni nada. Vos podés leer, te interesa tal capítulo, claro, tal tema, lo podés leer, pero sí hay todo un recorrido, o sea, lo puedes leer y no, y está todo bien, digamos. Pero si uno lee completo el libro, hay todo un recorrido que une respecto a cómo se transformaron los medios de comunicación. Y cuando nosotros hacemos historia de los medios de comunicación, también hacemos una historia, una indagación sobre los cambios tecnológicos, sobre la cultura, especialmente sobre la política. Nuestro proyecto está muy anclado por la formación de Adrián y mi propia formación también, en la historia política. Y también sobre la historia económica. Entonces, todos esos ejes, cuando uno estudia un medio de comunicación, todos esos ejes aparecen también, ¿no? Y la tecnología, sin duda, es uno de los ejes centrales para pensar la historia de los medios.
0: Leía esto de lo analógico a lo digital y de los procesos políticos y las dificultades de los medios en conjunto con sus relaciones, ¿no? Sin lugar a dudas aparece la política, lo económico, los medios. ¿Cuánto también para ver ahí, no? Es esa relación particular, dependerá el momento, dependerá el medio seguramente, pero que sigue, persiste, continúa y uno cree que de esa forma seguirá también, ¿no?
1: Sí, totalmente. O sea, de vuelta, la historia de los medios es parte de la historia política. Pensemos, hay dos capítulos para enmarcar esto que estamos comentando. Por ejemplo, un capítulo que escribió Adrián sobre el Canal 9, que es durante la dictadura militar. Y uno de los capítulos que escribí yo, que es sobre cómo la crisis del 99, yo pongo, la causó la creación de dos nuevas radios, digamos. Ahí como un poco con un juego de palabras, pero la crisis del 99 en Corrientes fue determinante para que se activaran nuevos medios de comunicación masivos y muy relevantes dentro de masivos en cuanto al público y también relevantes en cuanto a la política. Y se rompe ahí un poco el monopolio que tenía la M en ese momento a partir de la crisis del 99. Entonces, claramente, digamos, está atravesado lo político, está atravesado por los medios de comunicación, ¿no?
0: Ese escenario tan particular, varios escenarios particulares en la Argentina en general, bueno, pero en Corriente en particular en el 99, y cuando hace referencia, Andrea, a los medios específicamente, a radios entonces y FM.
1: Sí, en el 99, bueno, la crisis del 99 está todo desarrollado, por supuesto, con un poco más de claridad en el libro, y de vuelta, vos dijiste hoy sobre el futuro, que uno también piensa en el futuro de las investigaciones, ¿no? Yo pienso en esto que está escrito sobre Radio 2 y Sudamericana, que son las dos radios que surgen a partir del 99. Hay muchísimo para escribir. Hay muchísimo. Es un puntapié para empezar a problematizar los medios de comunicación de los que formamos parte, o yo nunca en esos medios, pero sí formamos parte como comunidad periodística y comunidad de los medios de comunicación de Corrientes. Entonces, sí, ahí el 99 fue un escenario súper efervescente.
0: Sí.
1: Y vemos cómo hay momentos, por ahí en historia muchas veces hay una queja de, bueno, no pensemos los problemas de investigación a partir de hitos, porque no hay ruptura, o sea, es, pocas veces ocurre como una ruptura, un antes y un después en un proceso. Pero sí hay como marcas, ¿no? Por ejemplo, una radio, no, las dos radios que yo estudio no son del 99.
0: Claro.
1: Pero la organización de ambas y el surgimiento de ambas tienen que ver con el proceso político. Tienen que ver con el proceso político, con los actores políticos que participaron del gobierno que fue destituido, y actores políticos me refiero no solamente a actores, a funcionarios, digamos, sino también a actores, periodistas, etcétera. Entonces, bueno, ahí hay como un inicio de, y después como con el tiempo, ¿no?, se fueron transformando estos que eran, surgen uno como una empresa súper clara periodística y otro más como un medio partidario, se van transformando en dos de los medios de comunicación más relevantes en cuanto a audiencia,
0: sí,
1: de Corrientes con el tiempo, ¿no?
0: ¿Y qué rol protagónico se le daba a la gente? De lo que recuerdo, y uno de esos medios con sus estudios centrales por la mismísima avenida 3 de Abril, uh-huh, en ese momento, hoy ya en otro lugar, y la otra ahí en el barrio Cambacuá. Pero mucha gente pidiendo ser escuchada, muchas
1: totalmente,
0: movilizaciones,
1: totalmente,
0: frentes.
1: Totalmente, totalmente. Hay unas escenas de script. Estuvo, la verdad que el trabajo es re interesante, por eso digo, para mí esto fue un primer acercamiento. Me interesa seguir después trabajando en esta línea. Pero las entrevistas, ¿no? Las entrevistas, la gente recordando, pasó esto, y después el archivo, porque la verdad que en ese momento fue tan importante el proceso político que se estaba viviendo, que había, incluso no solamente el archivo son de los diarios locales, sino que había periodistas de, sí, medios nacionales, sí, instalados en Corrientes, con fotografías súper interesantes de momentos muy intensos. Hay una escena que describimos en el capítulo, que es cuando, no sobre Radio 2, sino sobre Sudamericana, cuando la gente baja del puente, estaba la gente, los autoconvocados, docentes, etcétera, bajan del puente, viene una marea y una columna se desplaza hacia Radio Sudamericana. Y la gente que estaba en la radio, cerca en la radio.
0: Sí, sí.
1: Y fue un momento de mucha tensión. Y uno de los entrevistados contaba, nos tiraban, que era periodista en Sudamericana, nos tiraban piedra. Fue muy difícil salir de ahí. Porque este grupo social que era de los autoconvocados, una parte, no todos, por supuesto, una parte, consideraba a los actores de Sudamericana como responsables del proceso político. Entonces, como parte responsable, digamos, del proceso político. Entonces, ahí hay unas preguntas para hacernos sobre el sistema de medios. Más allá de que los capítulos son bastante descriptivos, la idea de la reflexión es para que los lectores, ¿no?, propongan sus propias reflexiones. Pero bueno, no, eso nos permite hacernos preguntas y reflexionar sobre el rol de los medios de comunicación en distintos momentos políticos, incluso en el presente también.
0: Sí,
1: ¿no?
0: Sí, sin dudas. Uno recuerda y cómo quedan esas, como se dice también, esas marcas registradas, ¿no? Y en aquel tiempo, tanto en un medio como en el otro, pero digo, ese ejército del aire que activado estaba con la gente y Radio Mañana, y ni hablar Buenas Tardes País. Pero bueno, desde Natalia y todo el equipo, y lo mismo en Radio 2 con todo un equipo también, ¿qué lugar tenían esos medios?
1: Cambió, o sea, fueron dos propiciadas, ¿no?, por el 99, sí, fueron dos radios que cambiaron el sistema radial de Corrientes, rompiendo un monopolio que hasta ese momento era el de la AM.
0: El de la AM. ¿Este libro fue pensado, escrito para quiénes? Especialmente si es que existe un target, un segmento.
1: Es buena tu pregunta, es súper interesante, porque hay algo que está incluso en la introducción del libro, que hoy la releía y es más, me parece como interesante arrancar con esto.
0: Sí.
1: Que lo dije, ¿no? Este libro es el resultado de una tarea colaborativa. Eso primero. Y después que durante, desde el que de vuelta que empezamos en pandemia y que muy rápidamente tratamos de ir mostrando los resultados de este trabajo. Todos los integrantes del equipo. Pero los resultados no solamente mostrados o contados dentro del ámbito académico, sino también en otros espacios para dialogar con los ciudadanos, con los lectores, con las audiencias, digamos, de estos medios de comunicación. Entonces, desde todo el tiempo estuvimos tratando de que no se cerrara solamente al ámbito académico. Y creo que la presentación de hoy, por eso también está pensada en este espacio, sí, que es en la unidad, que no es, ya lo presentamos en la facultad, ya lo presentamos, claro, en el Congreso, etcétera. Ahora queremos hacer algo más abierto para poder conversar con periodistas. Invitamos muchos periodistas, invitamos a distintos actores sociales, que sea una conversación más amplia y que no esté solamente cerrada en los espacios en los que nosotros interactuamos habitualmente. Entonces, la pregunta sobre el lector, sí, sí, el público destinatario es, sí, es una lectura que no es dura, no es difícil, uh-huh, no es, si bien es académica, tratamos de, y acá también hay un trabajo muy importante de la editorial y de las editoras, de que sea de una lectura amena, sin que los marcos teóricos encorseten tanto lo que, claro, nosotros queríamos contar. Uh-huh. Entonces, es un público interesado en los medios de comunicación.
0: Así es que en la
1: y la política.
0: También, claramente. Así es que en la presentación habrá un momento para un ida y vuelta, más allá de una exposición y demás. Entrada libre y gratuita también.
1: Exactamente.
0: Para decirlo.
1: Bueno, y de paso agradecemos al espacio de la imprenta, que es un restaurante que está, sí, en la unidad, que nosotros vamos a contar en la presentación por qué nosotros fuimos a golpear esa puerta, ajá, ahí. Y que cuando le propusimos presentar el libro con esta intención, ¿no?, de ampliar el público, de entrada nos dijeron que sí.
0: Uh-huh.
1: Nosotros,
0: qué bueno,
1: le ayudábamos, organizamos, ¿qué necesitan? Uh-huh. Y eso es muy valorable en este momento.
0: Hoy, 19 horas, la imprenta Tinta Café en la unidad, entrada libre y gratuita de la prensa escrita a la Convergencia Digital en Chaco y Corrientes, la presentación de este libro, la imprenta EUDENE, Universidad Nacional del Nordeste, una de sus coordinadoras, Andrea de los Reyes, visitándonos. Gracias, a disposición, y las felicitaciones extensivo a todas las personas que son parte de esta propuesta. Creo que es una propuesta necesaria, útil, tan rica, y que viene muy bien desde siempre, pero en este tiempo más que nunca, no sé por qué, pero más que nunca. Gracias, Andrea.
1: Gracias, Marcelo.
0: A disposición, Andrea de los Reyes con nosotros, 53 minutos de las 9, un poco de música y más programa.

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2: Si mirás al cielo y ves una pequeña mancha blanca con alas negras dando un vuelo acrobático, seguro es un monjita dominica. Mide 21 centímetros de longitud. Los machos son casi completamente blancos excepto por las alas y la cola negra. Se la puede encontrar en pastizales, especialmente de pajonales, humedales naturales y ocasionalmente en dunas costeras. Esta especie está amenazada por la desaparición de su ambiente natural.
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0: Te seguimos acompañando, pasaron 3 minutos de las 10 de la mañana. Estamos en medio.une.edu.ar. Guadalupe Ortellado, bienvenida. Gracias por compartir.
1: Buen día, Marce, al equipo, por
0: bueno,
1: supuesto.
0: Bueno, nosotros tenemos la posibilidad ya de establecer contacto porque vamos a hablar de el derecho al olvido oncológico y de salud frente a las empresas de medicina prepaga que indagan sobre antecedentes de salud antiguos. ¿Qué pasa con esta situación? ¿Qué pasa si es que hay sobrecargos a sus afiliados? ¿Cuál es el proceder que uno tiene que conocer? ¿Qué debemos saber? Bueno, tienen la gentileza de compartir con nosotros el doctor Carlos Silvero Fernández, es abogado, docente de Derecho en la Universidad Nacional del Nordeste, además autor de numerosos libros y manuales de Derecho Privado. Doctor, bienvenido a la radio de la Universidad, gracias por su tiempo. Guadalupe, Marcelo, los saludamos. ¿Cómo está? Buen día.
1: Buen día.
2: Buenos días para todos. Bueno, gracias nuevamente por la comunicación.
0: No, gracias por su tiempo y la gentileza de compartir el aire con nosotros. ¿Por dónde comenzar, doctor, teniendo en cuenta esta situación tan particular, delicada, difícil también, ¿no? ¿Qué es lo que debe saber esa persona que nos está escuchando y viendo en este sentido y considerando este tema puntualmente?
2: Y el derecho al olvido oncológico, lo que queremos plantear es que desde hace un buen tiempo ya y tiene muchísima actualidad, hay una trampa en las declaraciones juradas que uno hace tanto en las empresas de medicina prepaga, digamos, como también en las obras sociales. ¿Por qué? ¿A dónde está, por así decirlo, la trampa o esta dificultad? Es que si no declarás algo que hace 20 años te sucedió en materia oncológica, te pueden rescindir el contrato, digamos, por omisión dolosa. Uh-huh. O si lo declarás, te cobran un doble o un triple, es decir, aumento de la cuota, justamente porque aparece la palabra cáncer, uh-huh, pero no aparece la palabra cáncer curado, okay, o cáncer redimido, digamos. Estas son situaciones en que de pacientes oncológicos, pero que han superado el cáncer, uh-huh, ¿sí? Pero recordemos que los sistemas actuales son algorítmicos, es decir, el propio algoritmo cuando ve la palabra cáncer ya te etiqueta, digamos, tienen sesgos también los algoritmos, y ahí eso constituye un grave afección a los derechos fundamentales de aquellas personas que ya han superado su cáncer, ya están están gozando de completa salud y han transitado bien esa etapa de su vida, pero no pueden cargar con esa estigma en forma perpetua para que el sistema de prepagas y demás, digamos, le estén continuamente o excluyendo de la posibilidad de, o si uno quiere estar en el sistema, le cobran un sobreprecio sobreabundante.
1: Claro, doctor.
2: Entonces, de eso sí se trata. Mm.
1: Sí. ¿Dónde están todos estos datos, no? ¿Dónde la prepaga se sirve justamente para adquirir estos datos que uno ha transitado por un cáncer hace 20 años atrás, por ejemplo?
2: Y muchas veces porque es el propio suscriptor el que le brinda, sí, y otros porque también hace interfase con los hospitales especializados, uh-huh, en el tema, y bueno, y ellos también tienen información algorítmica, digamos.
1: Uh-huh. ¿Pero hay un plazo determinado?
2: En la Argentina, sí, lamentablemente no. Uh-huh. En otros países son 5 años, digamos. A lo sumo se puede revisar hasta 5 años esa cuestión.
1: Uh-huh. Claro.
2: Eso pasa, por ejemplo, acá muy cerca, digamos, en Chile, que tiene una ley en ese sentido, y en España, que es la primera ley a nivel mundial, digamos, del olvido oncológico, uh-huh, ¿sí? Para, uh-huh, que no nos persiga de por siempre la cuestión de haber tenido un cáncer, digamos, y de haber superado, y que eso fuera, un sello que tenemos negativo, digamos, respecto de nuestra salud y la posibilidad de poder acceder a prepagas.
0: Claro. Doctor, ¿y falta mayor conciencia y conocimiento, teniendo en cuenta que será importante, clave, que uno conozca esta serie de detalles, particularidades, como para evitar inconvenientes, ¿no?
2: Y nosotros tenemos, digamos, en la Constitución Nacional una ley fundamental, que es la ley de datos, ¿sí?
1: Sí.
2: Ahí está legislado que dice que el dato, para que constitucionalmente sea dato, debe ser actual. Esa actualidad del dato también se viene diciendo desde los diferentes observatorios, por ejemplo, a nivel de la UBA, ¿sí? Ahí tiene un observatorio muy importante, que entre otras está la doctora Eisenberg, por ejemplo, donde habla que sería ilegal, digamos, hablar de datos no veraz o de datos no actuales, conforme a ese artículo que le estoy diciendo, que es el artículo 43 de la Constitución Nacional. ¿Sí?
1: Sí.
2: Y también nosotros en la UNE, nuestro propio rector, el rector actual, digamos, él ha tenido ya la feliz idea del doctor La Rosa en el año 2016, creó un observatorio de salud en la Facultad de Medicina, y que ahora es un observatorio desde la UNE Central, desde el rectorado, digamos, ¿sí?
1: Sí.
2: Que también están llevando una serie de estudios referente a estas cuestiones, ¿no? No sé si tan puntualmente con lo que estamos hablando del olvido oncológico, pero sí existe un observatorio, digamos, que está presidiendo nuestro actual rector.
1: Sí. Doctor, le hago una consulta. La persona interesada, el paciente, ¿no? ¿Uno puede exigir que se eliminen estos datos, que se borren de los registros? ¿Cómo hacerlo también, no?
2: Sí. Sí, puede exigir justamente por esta normativa. Nosotros tenemos, por un lado, la Constitución Nacional que le habíamos dicho, y también, digamos, hay una ley específica en la República Argentina, que es la Ley de Protección de Datos Personales, sí. Es la ley número 25.326, que si bien es una vieja normativa, porque es de los inicios del año 2000, está muy vigente, y ahí justamente nos protege cuando el dato no es actual, cuando el dato no es veraz, digamos, y si no es actual el dato es falso.
1: Claro.
2: Así que pudimos haber transitado un cáncer, sí. Pero si ya salimos de esa situación, no puede ser que por haber tenido un antecedente quedemos como potencialmente, no debe ser así.
1: Claro.
0: Además, con toda la cuestión que hace a la atención, el tiempo, la cuestión emocional, el pasar por parte de cada persona o el haber pasado por, digo, es una situación que amerita su solución, respuesta, inmediatez en todos los sentidos, doctor.
2: Claro, además, por un lado, digamos, la medicina te cura y por el otro lado el sistema te mantiene enfermo. Si ya te dieron el alta, si ya te dijeron que tu cáncer está fulminado, que ya no lo tenés o que ya superaste esa etapa, ¿sí? No podés quedar con ese estigma colgado como un cartel ahí, digamos, y que no salir nunca al final de esa trampa de la enfermedad ya superada.
1: Claro, que

0: un expediente judicial que también, digamos, es gratuito en cuanto al menos a algunas cuestiones de tasas, ¿sí?
1: Sí.
0: Pero sí se puede interponer una acción también de amparo, ¿sí? Una acción de amparo respecto de la protección de los datos, para
1: Claro.
0: que no se cobre esos sobrecargos o para que no le excluyan de las obras sociales o de las prepagas, digamos, por una cuestión de tener un antecedente que ya está vencido y que no obra como antecedente.
2: Claro.
1: Claro.
2: Doctor, gracias por su tiempo y seguramente será hasta un próximo contacto. Muy amable.
0: Muchas gracias, que tengan un
2: Gracias.
0: buen día.
2: Igualmente,
1: Igualmente.
2: gracias por compartir con nosotros el doctor Carlos Silvero Fernández, abogado, docente en la Facultad de Derecho de la Universidad, autor de varios libros, hablándonos acerca de esta cuestión que es realmente más que importante y sobre todo conocer esas características, esos detalles, esas cuestiones que debemos saber para poder continuar con nuestro trámite, con nuestra atención y evitar algunos problemas, inconvenientes que se puedan presentar y no solo desde lo económico en el caso de que suceda, ¿no? Esperando que no, claramente.
1: Claro, bueno, y una oficina importante, como bien decía el doctor, ¿no? Carlos Silvero Fernández, es la de Defensa del Consumidor del Corrientes, ¿no? Que está ubicada, vamos a recordar, Carlos Pellegrini, 1024. Es la dirección exacta para iniciar, bueno, justamente el reclamo ante esta posibilidad, ¿no? De rechazo de alguna prepaga, alguna mutual, ¿no? O incluso también desde términos discriminatorios en algún trabajo, ¿no? Por haber presentado este registro, este antecedente médico, que muchos lo llevan lamentablemente como un estigma, ¿sí? Según también lo comentaba el doctor, ¿no?
2: Gracias, Guadalupe.
1: No, gracias a vos,
2: Muchísimas
1: Marce.
2: gracias. ¿Cómo te está tratando el frío, Guadalupe Artellado?
1: Y
2: ¿Te
1: mira, lo
2: gusta a vos
1: paso,
2: el frío?
1: me gusta,
2: Mirá.
1: sí, hay que abrigarse más.
2: Sí,
1: Listo,
2: claramente.
1: ya
2: Eduardo
1: está.
2: le gusta
1: Ya
2: mucho el
1: sé.
2: frío y es de andar
1: Musculosa
2: en
1: no.
2: musculó. Él,
1: No,
2: bueno,
1: no, no,
2: viste.
1: no, no, no,
2: Los
1: no.
2: gustos son gustos.
1: Zapatillas, ojotas no, no
2: No,
1: hay
2: él
1: que
2: usa
1: no.
2: igual chancleta, es más de
1: No.
2: eso. El Puma más chinela. Bueno, cada uno, gustos son gustos,
1: Claro,
2: Guadalupe.
1: sí, no, no
2: No,
1: me voy a meter en eso.
2: salgamos de ahí, maravilla.
1: Sí.
2: Gracias, Guada, ¿eh?
1: Gracias, Marce.
2: Ustedes, que son todos los amigos de la conductora de este programa, también pueden mandarnos sus saludos, pero fundamentalmente la media mañana. Aquí estamos igual, ¿eh? Gracias por estar con nosotros. Un poquito de música y ya seguimos hasta el mediodía.

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1: ...24 minutos pasaron de las 10 de la mañana... ...seguimos aquí en el 99.7... ...en YouTube estamos como Radio UNE... ...medios.une.edu.ar... ...vamos a establecer comunicación ahora... ...con quien es directora... ...del Laboratorio de Tecnologías Exponenciales... ...de la Universidad Austral... ...urgió, bueno, a pasar del consenso... ...a la acción concreta... ...estamos hablando de Adriana Barbale... ...que tiene la gentileza de atendernos... ...y nos va a contar un poco más acerca de... ...esta regulación considerando la inteligencia artificial... ...en el ámbito de la salud... ...respetando... otras cosas, la dignidad del paciente. Gracias por el tiempo, bienvenida a la radio de la Universidad Nacional del Nordeste. Marcelo es mi nombre, buen día, ¿cómo le va?
2: Buen día, Marcelo, un gusto y muchas gracias por invitarme.
1: Al contrario, gracias por la predisposición de compartir con nosotros el aire. Adriana, nos gustaría poner en común con nuestra audiencia acerca de esta reunión que ha tenido lugar en el mes de abril y la importancia de una regulación en el ámbito de la salud con presencia de la inteligencia artificial.
2: Bueno, mira, te cuento. A fines del año pasado, una iniciativa entre la Asociación Médica Argentina y la Sociedad Argentina de Inteligencia Artificial, la cual soy miembro y aparte tenemos convenio desde el laboratorio, vieron la oportunidad o la necesidad de crear un think tank interdisciplinario enfocado en salud y relacionado con el uso de esta tecnología de la inteligencia artificial en ese ámbito. La inteligencia artificial hoy ya está operando en el sistema de salud argentino, ¿sí? Se analizan imágenes médicas, los modelos predicen reinternaciones, hay herramientas que asisten en la prescripción farmacológica, algunos médicos ya están usando modelos de lenguaje que los asistan en las consultas para realizar diagnósticos. Y el problema es que todo esto está ocurriendo de manera muy rápida, con una tecnología que se lanzó al mercado no del todo madura y probada, y no existe un marco regulatorio claro. No hay estándares de calidad definidos y muchas veces ni siquiera el paciente sabe que se está usando esta tecnología
1: claro.
2: Para la atención. Entonces, entendiendo el impacto positivo que tiene esta tecnología en la salud y cómo puede ayudar para predecir enfermedades, diseñar fármacos, y de hecho entender enfermedades raras y complejas, es que pensamos y armamos esta mesa interdisciplinaria con perspectivas desde lo médico, lo jurídico, lo ético, lo tecnológico y de políticas públicas. Es necesario que en la misma mesa nos sentemos profesionales de todos estos ámbitos para pensar cómo orientar y cómo usar esta herramienta de manera ética, eficiente y marcar esos lineamientos básicos que sirvan de brújula para que impacten positivamente en la salud de los habitantes. Entonces, el 20 de abril
1: sí. Se
2: hizo la primer mesa y taller presencial de consulta nacional. Y el objetivo concreto es producir un documento con las recomendaciones para fines de mayo. Estamos en este momento terminando de corregir el borrador inicial.
1: Hoy decía esto de, más allá de los consensos, que resulta importante, urge pasar a la acción, la importancia ya de pasar a la acción y además considerando que todo va muy rápido y ni hablar de una computación cuántica que también se menciona y ya se habla. Pero digo, y volviendo a la inteligencia artificial, ¿continuarán entonces las reuniones? ¿De qué tiempo hablamos como para decir estas son las pautas? También teniendo en cuenta que no hablamos de un reemplazo de la inteligencia, sino de aumentar las capacidades también desde lo humano, ¿no?
2: Bueno, eso es lo más importante y el mensaje que hay que transmitir a todo el mundo. Se le está dando a esta tecnología una entidad que no tiene, ¿sí? Son algoritmos, modelos matemáticos que analizan datos y extraen conocimiento a partir de los datos históricos que tenemos. Y respecto de los tiempos, ahora en mayo va a salir el primer documento desde la Asociación Médica con la idea también de apelar a quienes tienen que diseñar políticas públicas para que lo tengan en cuenta. ya se está trabajando también desde el gobierno en pensar en la infraestructura necesaria para esto. No vamos a hablar de inteligencia artificial sin los datos. En salud necesitamos tener la vista longitudinal de los pacientes. Ahí hace falta una historia clínica electrónica. Ahora, para lograr eso, se necesita que todos los sistemas de salud interoperen y hablen en un mismo idioma. Y ahí está el estándar HL7 o FHIR, que a nivel internacional es el lenguaje común que tienen todos los sistemas de salud para poder hablar en el mismo idioma y entender datos, por ejemplo, análisis médicos de imágenes, entre todos los tipos de datos de los estudios que se hacen de un paciente. Contando con esos datos, los algoritmos potencian y nos permiten, entre otras cosas, detectar estas enfermedades. ¿Y qué está pasando? Tenemos sesgos algorítmicos, estamos usando modelos entrenados con datos de pacientes de otras regiones, con características diferentes a las nuestras. Entonces, esos modelos no son tan precisos como lo serían si usamos, por ejemplo, datos de pacientes de alguna enfermedad endémica de nuestro país. Tenemos que ir hacia ese lado. Es un grupo grande de profesionales de primer nivel. Si hay algo que sobra en nuestro país es talento, investigadores, médicos y profesionales que entienden de esto. Lo que logramos con el Fintan es juntarnos en la misma mesa y cada uno desde su lado impulsar esta necesidad de trabajar en equipo y de pensar en el uso ético de esta tecnología.
1: Siempre este uso ético de la tecnología, considerando la dignidad del paciente y por otro lado el bienestar humano, nada más y nada menos, ¿no?
2: Eso es lo que nos mueve, está muy alineado con la misión de la Universidad Austral en la cual trabajo. Lo que nos interesa es impactar positivamente en la sociedad. Lo primero es la persona humana, ¿sí? La tecnología tiene que estar a disposición y al servicio del bien común y la persona. Si no, no tiene sentido. ¿Qué problema tiene esa tecnología? Es en un solo lugar. La puede usar bien o mal. Entonces, ¿quién la utiliza? ¿Quién la implementa? Tendría el poder de impactar bien o negativamente. Entonces, gran parte del esfuerzo que estamos haciendo es esto de concientizar, capacitar, formar a los profesionales para que la utilicen de una buena manera.
1: La última, y agradeciéndole por su tiempo, justo dijo lo de capacitar. ¿Qué tan importante será entonces la flexibilidad, cualquiera sea, en este caso en el ámbito de la salud, digo, la profesión, la actividad? ¿Qué tan importante será la adaptación a estos tiempos? Porque no hablamos de un futuro con estas nuevas tecnologías, ya hablamos de un presente.
2: Bueno, ese es el desafío más grande que tenemos. La velocidad en la que se mueven estas tecnologías exponenciales es difícil de seguir respecto a la velocidad que tiene la inteligencia humana para subirse a esa ola. Entonces, yo creo que ahí la ventaja es esto, trabajar en equipo, formarse, concientizar y usarla de buena manera. En el día del encuentro yo también marqué una cosa que me gustaría que se tenga en cuenta. Hablamos de inteligencia artificial con las computadoras actuales. Ya están madurando más rápido de lo que pensamos las computadoras cuánticas. Esta velocidad va a ser hiperexponencial en breve. Entonces, el impacto positivo también va a ser hiperexponencial, pero el negativo también. Entonces, tenemos que formar a los profesionales del futuro y entender cómo vamos a usar estas tecnologías.
1: Adriana, seguramente lo vamos a molestar en otra oportunidad, pero desde la radio de la Universidad Nacional del Nordeste nos parece importante divulgar, dar a conocer, informar e ir actualizando también, y en este caso conociendo todos estos avances y en este sentido de lo que estamos conversando. Gracias por su tiempo.
2: No, gracias a ustedes, un gusto.
1: Que siga muy bien, ¿eh? Adriana Barabal es directora del Laboratorio de Tecnologías Exponenciales del Vicerrectorado de Vinculación de la Universidad Austral y, por supuesto, contándonos el marco regulatorio desde el ámbito de la salud y esa actividad del 20 de abril donde varias miradas estuvieron presentes para unificar criterios y entonces llegar a varias conclusiones. Una de ellas, la inteligencia artificial no viene a reemplazar sino a aumentar nuestras capacidades y, por supuesto, también con otros desafíos, que es la computación cuántica. Hay una velocidad alarmante para algunos, sorprendente para otros, preocupante para tantos otros, pero en definitiva una velocidad que hace referencia a una actualización que no se puede evitar. Ya es parte de nuestros días. Te puede gustar más, te puede gustar menos, cualquiera sea tu actividad, profesión, tarea diaria. Es parte de esa agenda cotidiana como para que nuestra tarea pueda realizarse de la mejor manera, con un gran aporte desde la tecnología, pero fundamentalmente desde lo humano. Nos quedamos hasta el mediodía, Ciudad Invisible, en la radio de tu universidad.

0: seguimos acompañando con Ciudad Invisible aquí en la radio de la Universidad Nacional del Nordeste. Momento deportivo, el señor Fernando el Puma Barreto aquí. ¿Cómo estás, Puma?
1: ¿Cómo te va? ¿Cómo está, Marcelo?
0: ¿Todo bien?
1: Todo bien, todo
0: perfecto.
1: Bien.
0: Perfecto. ¿Novedades? ¿Arrancó una nueva llave del torneo argentino? Fútbol.
1: Sí, porque se están jugando ya los cuartos de final. Ayer hablábamos con Eduardo, claro, se jugaron hasta el domingo. Y no hay casi descanso porque...
0: Qué bárbaro.
1: Ya estamos cerca del Mundial, estamos a menos
0: de... Tiene que terminar todo ya, Barreto.
1: El 24 de mayo es la gran final que tiene esta Liga Argentina, el torneo de apertura, y por eso ayer se jugaron los primeros partidos de los cuartos de final. Belgrano, como local, le ganó a Unión de Santa Fe 2-0.
0: Bien.
1: Y Argentinos Juniors hizo lo que Boca no pudo hacer, le ganó a Huracán 1-0 y avanzó a las semifinales.
0: Bien.
1: Hoy va a seguir así en los cuartos de final, se juegan dos partidos, 18-45. Gran partido, te voy a decir, porque en el Gigante de Arroyito.
0: Racing.
1: Sí, va a estar enfrentando a Rosario, la Academia, juega contra la Academia.
0: Sí. Creo que es el partido para definir, dicen algunos, la continuidad de Costas. Y para mí, un montón por todo lo que le dio. Pero es cierto que necesita la Academia.
1: La verdad es que Racing venía muy mal en esta temporada y le termina ganando Estudiantes.
0: Qué bárbaro,
1: y está,
0: ¿no?,
1: en esta instancia.
0: Muy bien.
1: Y ahí está. Bueno, son resultados, ¿no?, como se van dando esto en el fútbol. Pero sí, es cierto que marca un poco también el humor que hay en Racing.
0: Qué suerte que Boca le ganó a River. Si no, creo que ni siquiera estaríamos hablando de Úbeda.
1: Totalmente.
0: No digo que esté bien, por cómo funciona lamentablemente el fútbol argentino en esos aspectos, ¿no?
1: Claramente. Claramente.
0: ¿Y River también juega hoy?
1: River también juega hoy, 21:30 va a estar jugando frente a Gimnasia Esgrima La Plata en el Monumental.
0: Cavani ya no está más, ¿no?
1: Sí, Cavani, ¿cómo no va a estar? Está.
0: No, pero en el plantel, en Boca, en estos últimos partidos, como parte de los de suplentes.
1: No,
0: ya
1: porque,
0: tiene el alta, sí.
1: Bueno, sí, pero no era convocado porque estaba
0: lesionado.
1: Ajá. Bueno, hablando
0: pero
1: así, por ejemplo.
0: En Boca, eso
1: sí, en Boca. Por ejemplo, hablando de esa situación también. Hay que decir que volvió a ser convocado después de mucho tiempo Franco Armani. Porque mucha gente se olvida de Armani en River.
0: ¿Qué pasó con
1: estaba
0: ese?
1: Lesionado, estaba lesionado y no estaba jugando, entonces volvió a ser convocado ahora Franco Armani. Por
0: que,
1: ejemplo,
0: dicho sea de paso, lo tiene nuevamente en esta actualidad con un muy buen presente del chico Beltrán.
1: Y totalmente. Él creo que apuró la vuelta, no me acuerdo cuál era el partido, que después tuvo que ser reemplazado en el primer tiempo por lesión y eso obligó a que esté muchos partidos fuera de la titularidad y bueno, Beltrán se lo ganó, aparte fue héroe en esta definición
0: con San Lorenzo,
1: sí. Así que en un partido infartante. Bueno, hoy se juegan estos partidos, son los restantes cruces de cuartos de final.
0: Dejamos el fútbol y vamos a alentar al Parque.
1: Sí, el Parque que hoy está jugando contra Ferro Carril Oeste, que es el tercer punto de la serie de la Liga Nacional.
0: Buenos Aires.
1: En Buenos Aires. Ayer lo adelantamos, hay cambio de cancha, porque se tenía que jugar en cancha de Ferro, en el Héctor Echar, pero hay algunos inconvenientes con el estadio y por eso se cambió, se... Ajá. Modificó y se va al Luis Conde. ¿Qué pasó en el Héctor Echar? Se rompió el piso. El piso de parquet, el piso de madera que tiene, se rompió en algunas partes, con lo cual no iban a llegar a tiempo para reemplazarlo,
0: claro,
1: para el
0: claro.
1: día de hoy. Por lo tanto, hoy el partido se juega en el Luis Conde y también esto obligó a un cambio de horario. No se va a jugar a las 7 de la tarde, sino a las 8 de la noche.
0: Bien.
1: Una hora más tarde van a estar jugando Ferro y Regatas, pero en cancha de Boca, hoy.
0: La serie está 1-1.
1: 1-1.
0: Y iba a decir, necesita ganar Regatas. Bueno, también necesita ganar Ferro, ¿no?
1: Hay que decir que el equipo que llegue a 3 partidos ganados, el primero que llegue a 3 partidos ganados entre sí, es el que avanza a las semifinales.
0: Muy bien.
1: La serie está 1-1. Hoy se juega el tercer punto. El viernes el cuarto. Nuevamente a la hora 20 y la gente de Ferro espera ya poder jugar en su estadio.
0: Permítame soñar, Puma. Gana hoy el miércoles Regatas, se ha terminado la serie con Ferro y se espera el próximo rival. Permítame.
1: Totalmente, sí, está bien, por supuesto, ¿por qué no? Ya es cierto que Regatas sabe lo que es ganar la Ferro como visitante, pero también Ferro ha demostrado que pudo ganar acá en Corrientes, así que una serie realmente muy pareja.
0: Ese partido, Puma, según tu visión crítica, ¿lo ganó Ferro o lo perdió Regatas? El punto que se llevó...
1: Y fue muy parejo y yo creo que lo termina perdiendo Regatas porque entró en el ritmo que propuso Ferro. Ferro, claro, es un equipo que juega con mucho vértigo, le da mucha velocidad al partido. Y Regatas entró en ese ritmo, entró en esa vorágine y no está acostumbrado a jugar de esa forma Regatas. Ese primer partido lo termina perdiendo en el segundo tiempo, recibió 58 puntos Regatas. Una enormidad porque, insisto con esto, entró en esa vorágine, ¿no? Pero bueno, veremos quién puede imponer el ritmo, quién puede imponer el estilo hoy y el día viernes.
0: Corrientes te va a ayudar, chamigo. Vamos, ¿eh?
1: Vamos. Al que no le va a ayudar mucho es Atenas de Córdoba, que ayer perdió y descendió.
0: Ah, es porque es de Córdoba. Corrientes por ahí más
1: por con eso, tema de Corrientes. No le va a ayudar a Córdoba. No. Ayer Argentino de Junín le terminó ganando a Atenas el cuarto punto de la serie por la permanencia. Argentino de Junín sigue en la Liga Nacional y Regatas por segunda vez en la historia pierde, desciende de categoría. Va a jugar en la Liga Argentina.
0: Junín, provincia de Buenos Aires. Exacto. No es que acá un argentino que está ese por la mismo peatonal está feliz de la vida porque...
1: No. Bueno, ayer en el Fortín las Morochas estaban muy contentos porque, claro, ganó el local. Un partido que arrancó a las 10 de la noche, fue muy cortado, claro, mucha tensión también porque se estaba jugando la permanencia. Terminó cerca a las 12:20, o sea, a las 0:20 de hoy. Realmente se hizo...
0: Hoy terminó el partido, ¿no? Empezó ayer.
1: Sí, realmente se hizo muy largo, pero insisto con esto porque el partido fue muy parejo hasta los últimos minutos donde Argentino sacó una diferencia. Atenas, por la necesidad de achicar esa brecha, se apresuró mucho y ahí recién marcó la diferencia Argentino, pero insisto, ganó Argentino de Junín y el que perdió la categoría entonces es Atenas de Córdoba, que la próxima temporada tendrá que jugar en la Liga Argentina, lo que era antes el TNA.
0: Para cerrar por lo menos este momento, dos cosas te quiero decir, Puma. Uno, me gustaría seguir con el bloque, pero el sol me está dando en el ojo izquierdo.
1: Te estaba por decir eso.
0: Dos, casi mirarte. Y lo otro que quería decirte, ¿qué cantidad de gente lleva Scaloni? Pero después me parece que entendí mal. No es que va a llevar 55 muchachos que juegan a la pelota. No. Es la previa de la lista definitiva. La prelista.
1: La prelista que dio...
0: O sea, ¿en cuántos coles van? No, y después me informaron que no van en coles.
1: Van a llevar... No, primero que van es no va a ir en coles porque queda un poco lejos para ir en coles.
0: Yo decía por la situación económica, van todos viajando ya para llegar al Mundial.
1: No, 26 jugadores puede llevar en la lista. O sea que estamos esperando.
0: Pero está por ilusionar a 55, está bien dicho. No.
1: Yo creo que la mayoría de ellos ya saben quiénes tienen chances, quiénes no.
0: O sea, más de uno está convocado diciendo juego ahora porque sé que en Estados Unidos no lo voy a hacer.
1: Esta prelista se hace porque durante el Mundial, si hay algún lesionado, si hay alguna necesidad de urgencia, tiene que recurrir a esa lista para reemplazar.
0: Reemplazar.
1: Ahora, en la lista de 26 que tiene que dar antes de fin de mes, no es necesario que salga de esa prelista. Medio raro el fútbol, pero bueno, es así.
0: Es así.
1: Puede convocar a cualquiera. De todas formas, lo bueno en todo esto es que los diferentes medios nacionales, aquellos medios que están más cerca de la selección argentina, que tiene periodistas más cerca del cuerpo técnico y de la selección argentina, dicen que hay 24 jugadores que ya estarían casi confirmados y que con el pasaje a los Estados Unidos. Dentro de esos 24... todos lo ponen al correntino, al Flaco López. Una buena noticia porque otro correntino podrá jugar en el Mundial.
0: Ojalá que sí.
1: La duda es si va a ir o no el Toro Acuña, el defensor de River. O
0: entre paréntesis, qué partidazo, como hace mucho no lo hacía, del Toro Acuña con San Lorenzo.
1: Con San Lorenzo. Y la otra duda es quién, otro delantero. Algunos dicen que podrán ser más tanto uno. Bueno, veremos. Pero son las dudas que ponen, insisto, los medios nacionales con respecto a la lista de Scaloni, que yo supongo ya no debe tener dudas, o lo único que debe estar pensando o esperando, tocó madera, es que nadie se lesione, que aquellos se recuperen bien físicamente, porque a fin de mes tiene que dar la lista. Recordemos que el Mundial arranca el 11 de junio y Argentina está debutando el 16 frente a Argelia a la hora 22.
0: En menos de un mes arranca una nueva edición de la Copa del Mundo.
1: Y le quiero avisar que vamos a tener un programa especial, usted está convocado, hora 22, el 16 vamos a estar transmitiendo aquí desde la radio.
0: Hora 22, hora Argelia.
1: Hora Argentina.
0: Sería la mañana para nosotros, me imagino.
1: No, hora 22 vamos a estar acá haciendo toda la previa, todo el color, vio.
0: No nos conviene, Puma. La última vez que hicimos eso, perdió con Arabia, la selección campeona.
1: Pero hicimos eso, perdimos contra Arabia, pero después salimos campeones.
0: Es verdad lo que dice, ¿eh?
1: O sea que es el primer partido, tenemos que estar todos.
0: 9 de la noche ya tenemos que estar
1: todos.
0: Acá. Gracias, Puma, ¿eh? No, de nada. Más información deportiva, más programa, quédate con Ciudad Invisible hasta el mediodía.
2: Gracias. Mujer ingrata, tu traición.

0: 58 minutos pasaron de las 10 de la mañana. Aquí estamos en el 99.7, estamos en medios.une.edu.ar, en YouTube, nuestro canal de streaming, Radio UNE. Y vamos a continuar con Ciudad Invisible, aquí en la radio de tu universidad. Y tenemos la visita de Lucía Sbardella, que es abogada, es egresada de la Universidad Nacional del Nordeste y es ganadora de una beca. La verdad es que con mucho para destacar, y será un gusto conocer a Lucía y también compartir con ustedes que están viendo y escuchando el programa, teniendo en cuenta varios aspectos, porque no se trata solo de la obtención de una beca, sino de un reconocimiento. Hay una trayectoria y de una universidad pública, y me parece que es más que interesante poder poner en común. Lucía, bienvenida. Felicitaciones.
1: Bueno, muchas gracias por la invitación. Para mí es un gusto estar en la radio de la universidad. Y bueno, como vos decías, yo creo que es un reconocimiento no solamente a una trayectoria académica personal, sino sobre todo colectiva, ¿no? Porque provengo de universidades públicas, no solamente de Argentina, sino también de Brasil.
0: Fue becaria de investigación tanto en grado como en posgrado. Integró el grupo de investigación de Doro Roca, donde dio sus primeros pasos en la investigación académica. Recientemente completó, vos corregime por favor, una maestría en estudios sobre memoria en Brasil. Memoria es el eje, este objeto de estudio, ¿no? Nos decía un poquito fuera de aire también.
1: Sí, como bien decías, ya llevo casi ocho años consecutivos investigando sobre el campo de la memoria. Que quizás puedo explicar un poco.
0: Por favor.
1: Sí, porque sí. La memoria, aquellos que no están afianzados con el ámbito académico y con este campo de estudios, por supuesto que nos remite a las acepciones más vulgares, ¿no es cierto? De alguien tiene buena o mala memoria.
0: Sí.
1: Pero que en realidad cuando hablamos de la memoria, vulgarmente, yo creo que hablamos de una de la condición esencial de este campo disciplinar, que es el hecho de traer una experiencia pasada hacia el presente, ¿no es cierto? Y en esta acción de mirar hacia atrás es que recordamos con las posibilidades materiales, tanto de espacio y tiempo, que remiten a nuestra circunstancia actual. Entonces, ¿qué es lo que quiero decir con esto? Digamos, la memoria es la forma en que las sociedades recuerdan de qué manera las sociedades deciden cuáles son las historias que deben ser conservadas, cuáles son las historias que se olvidan. Ajá. Y también determina, digamos, cuáles son los silencios, ¿no? Ese es mi campo de estudio. La memoria se encuentra en los monumentos, en las canciones, en las películas.
0: ¿Y qué importante pienso apelar a la memoria? Digo, para ver un futuro será trascendente, vital, ir al pasado también en un punto, ¿no? Para conocer tanto o al menos no desconocer. Leía esto de memoria, arte, política. ¿Cómo se fusiona con otros aspectos y temas a trabajar, a estudiar?
1: Bueno, desde la carrera de grado en Derecho comencé a trabajar sobre las prácticas artísticas como forma de producción simbólica de esa memoria durante la justicia, durante el contexto de la justicia transicional en Corrientes. Y más tarde, avanzando con la investigación, me di cuenta de que era necesario expandir el trabajo hacia expandir geográficamente, ¿no es cierto?, la investigación, teniendo en cuenta que la dictadura argentina formó parte de un sistema en América Latina, ¿no? Así fue que me vinculé finalmente con este programa de memoria. La memoria además es un campo profundamente interdisciplinario que permite estos vínculos con el arte, ¿no? De manera que, uno puede explorar en el arte cuáles son las marcas del pasado que muchas veces quedan por fuera de las narrativas oficiales o de la historia oficial sobre experiencias pasadas, y en este caso de experiencias pasadas traumáticas que puede tener un país, ¿no?
0: Uh-huh. ¿Qué cualidad, qué característica desde tu experiencia debe tener una persona que se dedica a la investigación, a la profundización de una temática? Cualquiera sea, y para quien está escuchando del otro lado, y cualquiera sea la unidad académica a la que pertenece o actividad que tiene. Pasión, vocación, dedicación, todo eso.
1: Bueno, yo creo que todo eso y, bueno, una curiosidad genuina, ¿no? Yo creo que cuando hoy mencionabas al comienzo esto de la beca doctoral, sí, y cuando uno escucha que una persona está haciendo un doctorado, quizás puede parecer un poco lejano o abstracto. Y lo cierto es que hacer un doctorado no significa solamente estudiar más años, ajá, ni tampoco es una extensión de los años escolares.
0: Claro,
1: ¿no?
0: Sí.
1: Hacer un doctorado significa generar conocimiento nuevo, uh-huh, conocimiento situado, colocar una mirada propia como investigador, uh-huh, en un debate, en este caso el debate sobre la memoria es un debate global, internacional,
0: sí,
1: que por supuesto lo que se pretende es que tenga su retorno en esos espacios educativos iniciales, y ni que hablar en el desarrollo científico, tecnológico, sí, industrial de un país. Sí, sí. Entonces me parece eso, la curiosidad, la pasión, y la voluntad también de compartir eso que uno en lo que uno trabaja con una red, ¿no es cierto?, de colegas.
0: Un logro sin lugar a dudas desde lo profesional, pero también desde lo personal, ¿no? Y hablábamos un poquito fuera de aire y aquí nos gustaría que nos cuentes un poco este camino para llegar en definitiva a este reconocimiento, porque hay mucho de tránsito para llegar a esta meta que te tendrá, nos decías, desde el mes de agosto. Contanos, uh-huh, por favor, ¿en qué universidad, en qué país y toda tu expectativa, me imagino, al respecto?
1: Bueno, sí, muchas expectativas, muy contenta. Respondiendo a la primera pregunta, sí, yo creo que sobre todo pienso en esta red de compañeros, de instituciones que acompañaron las postulaciones, porque, bueno, desde cartas de recomendación de profesores de la universidad, de la UNE, yo también estudié en la Universidad Nacional de Quilmes, una maestría en filosofía, también en esta universidad en Brasil, hasta en personas que azarosamente me encontré durante estos años de mi trayectoria académica, uh-huh, que colaboraron a esas postulaciones. Finalmente obtuve este reconocimiento, que es la Benjamin Franklin Fellowship,
0: sí,
1: que es para hacer, por lo cual me admitieron al Departamento de Español y Portugués, uh-huh, para iniciar mi doctorado en español y portugués, que me gustaría explicar un poco porque
0: sí,
1: quizás
0: por favor,
1: no se entiende,
0: ajá,
1: porque es más sencillo decir que voy a hacer un doctorado en historia,
0: sí,
1: o en matemáticas, ¿no? Y ciertamente los doctorados o los programas en español y portugués en Estados Unidos tienen una historia bien interesante que reflejan los cambios políticos, económicos y culturales de ese país, porque inicialmente surgieron como programas dedicados al estudio de la literatura española clásica, uh-huh, y del idioma, pero que paulatinamente fueron expandiendo sus horizontes por dos razones. Por una parte, por el aumento de la población hispanohablante,
0: ajá,
1: en Estados Unidos, y por otra parte, ya una razón más intelectual y política, influenciada por la Guerra Fría, los programas doctorales en Estados Unidos, situados en el campo de las humanidades y de las ciencias sociales, empezaron a mirar más hacia distintas regiones del mundo, ¿no es cierto?
0: Uh-huh.
1: Y particularmente en América Latina, es ahí entonces que surgen los llamados Latin American Studies, que sí, tal vez habrán escuchado. Ajá. Y bueno, empezando a interesarse, ¿no es cierto?, en el estudio de América Latina, de la cultura latinoamericana e ibérica, uh-huh, desde distintas perspectivas. Entonces, son programas que agrupan investigadores, profesores, centros de investigación, instituciones, que estudian esta región desde, bueno, desde la literatura, desde el cine, desde la economía, desde, ajá, la política.
0: Desde varios ángulos, sí, digamos, claro, claramente.
1: Así mismo, sí.
0: Vos te vas a estar incorporando un programa doctoral, ¿no?
1: Así es.
0: Es así. Sí, sí. Uh-huh. ¿Y cuál es el tiempo que tiene la duración? Que un poquito incluso fuera de aire nos contabas. ¿Dos años habías mencionado o no?
1: No, en realidad, mínimamente los programas doctorales en Estados Unidos son de 5 años.
0: Bien.
1: Bueno, es lo que se pretende, sí, que un doctorando, bueno, realice, uh-huh, su investigación, ¿no es cierto? Quitando la posibilidad de que pueda extenderse, ¿no?
0: Sí, sí. ¿Y cómo te preparas? Porque uno imagina que son varios los sentidos, cuestiones que hacen a esos hábitos, cuestiones que hacen a la convivencia también, el transitar durante un buen tiempo, porque además se conoce, estuve leyendo un poquito, y claramente tiene un alto nivel de exigencia. Uh-huh. No es que la selección, cosa que, nuevamente, las felicitaciones también por este logro. ¿Cómo te preparás vos desde el momento en que recibiste esa noticia para gran experiencia que se viene, ¿no?
1: Bueno, con muchas expectativas, como te decía, y sobre todo aprovechando este tiempo para, bueno, digamos, de alguna forma generar lazos, sí, con las universidades de Argentina, uh-huh, y de Brasil, que, bueno, son algunas de las ideas que vienen rondando en este tiempo, que me gustaría justamente llevar allá, ¿no es cierto?, en Estados Unidos.
0: Sí, generar esos puentes, claro, además, sí, de debates,
1: así,
0: ¿no?
1: De manera que no sea solamente, como te decía, un proyecto personal, sino que sea colectivo. Y bueno, después por lo demás, todo lo que tenga que ver con trámites burocráticos, y ese tipo de cosas, ¿no?
0: No es solamente un reconocimiento, un esfuerzo individual, sino que pone en valor la cantidad de personas que están también en ese camino. Y nos gustaría que nos cuentes un poco, ¿desde cuándo egresaste de la Facultad de Derecho de la UNE, que hoy mencionábamos en el inicio?
1: Bueno, a ver si no fallo con mi memoria, hablando de memoria, en 2021.
0: Ajá.
1: Y déjame decirte una cosa que, sí, me olvidé de decirte, porque me hablabas de la exigencia.
0: Sí.
1: Y realmente las universidades en Argentina tienen un alto nivel de exigencia que creo que nos prepara,
0: qué bueno,
1: para cualquier otra institución en el mundo. Así que, bueno, me gustaría resaltar eso justamente también en ocasión de
0: como
1: la movilización
0: se dice,
1: de ayer.
0: Generalmente hay una buena base para,
1: sí,
0: para que el camino continúe en el ámbito, uh-huh, de la formación, ¿no?
1: Totalmente, sí, sí.
0: Y seguramente, más allá de esa buena base, hubo mucho de lo que mencionabas hoy, mucho de curiosidad, porque me, uh-huh, decís una maestría, mencionaba lo de Brasil, mencionaba lo de. Y continúa ese camino, ¿no? De mejora, uh-huh, continua. ¿Cómo ves esa situación? Hoy hablamos mucho desde la tecnología, inteligencia, que uno tiene que aprender, tiene, uh-huh, que ir con los avances cotidianos. Desde tu ámbito también, ¿cómo ves esto de la mejora continua y el aprendizaje constante?
1: Bueno, es un aprendizaje constante, no solamente desde el conocimiento, ¿no?
0: Sí.
1: Digo, desde lo disciplinar, sino también de la experiencia misma. Porque iniciar estudios en otro país significa también tener una flexibilidad cultural, que una apertura que permita que uno pueda adaptarse y continuar con ese proyecto, ¿no?
0: Uh-huh.
1: Así que, sí.
0: ¿Ya se tiene la fecha? ¿El mes es agosto?
1: Estoy yéndome en agosto, uh-huh, así que está todo listo.
0: ¿Cuál sería esa reflexión o ese mensaje para quien está viendo o escuchando la radio de la universidad, considerando esta etapa de tu carrera profesional, con este logro? ¿Qué le dirías cuando muchas veces tenemos que lamentablemente mencionar que hay un desfinanciamiento, que hay una serie de cuestiones que muchas veces uno dice son

0: digamos, el famoso networking que se habla, ¿no? Yo creo que
1: al lo final, vas a hacer allá también, claramente.
0: Claro, sí. Que a final de cuentas es, bueno, es muy valioso al momento de generar nuevas oportunidades, ¿no? Uh-huh. Así que bueno, eso, la planificación, la organización de tiempos, de recursos, de instrumentos.
1: Sabemos que estás seguramente con la mente puesta en este viaje que se viene, nada más y nada menos, pero uno imagina que hay otros objetivos, otras metas para cumplir. ¿Está claro eso o vas paso a paso ahora preparada para lo que se viene en lo inmediato?
0: Y yo creo que cuando se tratan de experiencias tan radicales en algún sentido, sí, ¿no? Uno trata de gestionar esa ansiedad,
1: claro,
0: y de avanzar paso a paso, pero por supuesto que en el horizonte está el propósito de contribuir a la ciencia y a la educación argentina.
1: Lucía, la última, y agradeciéndote tu presencia, que nos visites aquí en la radio de la universidad. ¿Familia de profesionales? ¿Cómo está compuesta tu familia? ¿También en algún campo en particular?
0: Bueno, mi mamá es odontóloga,
1: ajá,
0: también graduada de la UNE,
1: ajá,
0: mi papá también lo fue abogado,
1: ajá,
0: así que, bueno, y mi familia en general son graduados de la UNE, médicos, así que sí, creo que estamos todos contentos con este reconocimiento.
1: Qué bueno. Lucía, realmente te queremos agradecer por el tiempo, por compartir con nosotros semejante noticia, experiencia que se viene, y seguramente te vamos a molestar porque también nos gustaría desde la radio de la universidad estar en contacto con vos, que nos vayas contando cómo transcurre todo desde eso cotidiano tan interesante que se viene por delante, sin lugar a dudas. Las felicitaciones por todo el camino, la trayectoria, y fundamentalmente las felicitaciones por esta noticia y por lo que se viene.
0: Bueno,
1: éxitos.
0: Muchísimas gracias por la invitación y estoy abierta a futuras conversaciones con ustedes.
1: Gracias, lo mejor gracias. Para vos. Lucía Esbardela es abogada, investigadora de la Universidad Nacional del Nordeste, ganadora de esta beca, este orgullo correntino. Aquí nos estaba visitando en la radio de la Universidad Nacional del Nordeste. 11:15, tenemos un poco de música y un poco más de Ciudad Invisible.

0: Disfrutando de algunas canciones, nosotros seguimos aquí en el 99.7 del dial, medios.une.edu.ar, en YouTube, nuestro canal de streaming Radio UNE. Vamos al gran Resistencia, lo recibimos al gran Facundo Gaona. Facu, un gusto saludarte, buen día.
1: ¿Cómo te va, Marce? Buen día, buen miércoles, ¿todo bien?
0: Bien, vos, Facu, ¿cómo estás?
1: Hermosa mañana, muy bien aquí en la ciudad de Resistencia, disfrutando de esta mañana, pleno sol, cielo despejado, 19 grados la temperatura aquí en la capital chaqueña, 64 el porcentaje de la humedad. Se espera para hoy una máxima de 21 grados, así que va a subir un poquito más la temperatura todavía durante la jornada de hoy.
0: ¿Qué repercusión ha quedado, Facu, teniendo en cuenta no solo nuestro programa especial ayer en el marco de la Cuarta Marcha Federal Universitaria, sino vos también ahí con esa gran cobertura desde el campus Resistencia, ¿no?
1: Sí, la verdad que sí, muchísima gente acompañó a la marcha del día de ayer en una movilización que comenzó, como bien decías, desde el campo de la ciudad de Resistencia y finalizó en el mástil de la avenida 9 de Julio y calle Frondizi, donde finalmente se leyó el documento. La verdad que sorprendido por la cantidad de gente que acompañó justamente la marcha, cerca de 400 metros más o menos la movilización, la cantidad de gente, así que por suerte también todo transcurrió con normalidad, Marce, no hubo inconvenientes. Bueno. Hay que destacar el operativo de seguridad también para ir cortando el tránsito, para que la gente pudiera marchar sin inconvenientes, así que bueno, por suerte todo transcurrió con normalidad ayer aquí en la ciudad de Resistencia, y sobre todo una gran presencia de parte del alumnado, ¿no? Acompañando este reclamo, más allá de los trabajadores, obviamente, de la universidad, muchos alumnos participando, mucha familia, muchos padres con sus hijos también, así que la verdad que fue una jornada muy linda.
0: Facu, ¿por dónde pasan los temas destacados en la agenda periodística del día de la fecha?
1: Bueno, hoy miércoles 13 de mayo sesiona la legislatura chaqueña. Sigue sin haber acuerdo en el Parlamento chaqueño sobre cuál será el orden del día, porque los dos bloques que tienen exactamente la mitad de la legislatura tienen agendas muy distintas una de otra, y eso realmente dificulta que se pueda avanzar con el tratamiento de algunos temas, ¿sí? Mientras el bloque oficialista propone tratar cuestiones vinculadas al tema de las licencias sindicales, que es una cuestión de la cual ya hemos hablado, propone también el tema de endurecer las penas por reiterancia, desde la oposición insisten con la declaración de la emergencia económica, con la declaración de la emergencia del servicio energético aquí en la provincia del Chaco. Bueno, en ese contexto casi que no hay acuerdo para definir un orden del día y poder avanzar en algunos temas. La sesión de hoy comenzó bastante caliente porque hubo reproches por lo sucedido justamente en la última sesión, donde se debía interpelar al presidente de SECHEP y finalmente no se lo pudo hacer porque no hubo quórum, porque los diputados del bloque oficialista se levantaron y bueno, no tenían la oposición la mayoría más uno, la mitad más uno, sí. Perdón, para poder interpelar al doctor Meneses. Entonces bueno, eso finalmente quedó trunco. Hoy está previsto que se presente el titular de Vialidad Provincial, ¿sí? Vamos a ver si finalmente lo hace, si es que se dan las condiciones o no, para que el ingeniero Marcanela pueda finalmente ser interpelado por los diputados en el recinto legislativo. Así que, insisto, el tema legislativo viene bastante trabado y sobre todo bastante peleado, ¿sí? En la legislatura chaqueña durante estas últimas semanas. Se está recuperando el efectivo policial que asesinó a su padre y luego a su ex mujer, ¿sí? El caso que nosotros contábamos la semana pasada. Sí. Pero recordemos que este cabo, de apellido Tudier, está internado, fue extubado en las últimas horas, y bueno, su cuadro de salud mejora, obviamente que continúa detenido, en este caso mientras está internado, y ya tiene designado un abogado oficial. Quien también permanece internado y su estado sigue siendo grave es Oscar Domingo Crespo, el ex gobernador de la provincia. Sí. Sigue internado en el hospital, en el sanatorio también, de la ciudad de Buenos Aires. Está estable, esa es la buena noticia, no ha habido ninguna complicación en su cuadro de salud, pero tampoco ha habido una evolución en estas últimas horas, así que por ahora el cuadro sigue siendo grave, así lo han determinado los médicos que están atendiendo, insisto, al ex gobernador Domingo Crespo, que está internado en la ciudad de Buenos Aires. Así que esas son las novedades más importantes en la mañana de hoy aquí en la ciudad de Resistencia.
0: Facu, como siempre, completo. Muchísimas gracias. Un abrazo grande. Seguimos en contacto.
1: Un abrazo para vos también, que tengas un excelente resto de jornada.
0: Hasta igualmente, luego. Gracias Facundo Gaona, desde Resistencia Chaco con algunos títulos también, desde la hermana y vecina provincia, aquí nomás, y nosotros acompañándote hasta el mediodía. Estás en la radio de tu universidad.
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0: Un montón de estrellas con este clásico de Polo Montañés. Aquí nosotros acompañándote en el 99.7 en la radio de tu universidad. Ahora nos preguntamos por dónde anda, por dónde está el dron de ciudad.
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0: Buen día, bienvenido Roberto Obregón.
2: ¿Cómo anda mi estimado Marcelo? Cielo despejado en nuestra capital, casi llegando al mediodía. Una recorrida rápida por el centro de la ciudad y otros lugares. Denota, lamentablemente, muchos locales cerrados. Pero también hoy escuché al presidente del sindicato de empleados de comercio. Empezaron a haber, o empezó a haber, algunas desvinculaciones, lamentablemente, por la baja del consumo, ¿sí? Y entonces no están llegando a cubrir las expectativas y no pueden sostener al personal. Casi siempre, en este caso, lamentablemente, se recurre a esta situación, dolorosa por cierto, a aquellas personas que están en periodo de pruebas, ¿no?
0: Sí.
2: Que termina los tres meses de prueba y no se les renueva la vinculación que tenían con la empresa. Yo fui a hablar con Mario Zedeñuk, que es contador y asesor económico, y esto analiza él respecto del fenómeno que yo les estaba describiendo.
3: Lo que está habiendo es desvinculaciones a consecuencia del cierre de muchos comercios. Acá el mayor sector que estos últimos dos meses se redujo la gente es en el sector de comercio, digamos. Y el otro sector que en corriente es muy motorizante, sobre todo incluido el sector público, es el de la construcción, que hasta este momento no ha crecido mucho, digamos. Se está hablando en los índices nacionales de que en otras provincias hay actividad, pero nosotros no estamos incluidos, corriente están los niveles de siempre, es solamente lo que es la vivienda familiar o pequeñas refacciones, es decir que salvo los edificios de altura que se están construyendo por inversores privados, no hay ocupación del sector de la construcción.
0: Robert.
2: Marce, este tipo de desvinculaciones de las cuales yo te estaba hablando se dieron en las dos franquicias que tiene Corrientes Capital respecto de los hipermercados. ¿Por qué? Porque esa superficie de venta hoy está utilizando a los preventistas o a los repositores que entran al salón de ventas, pero que son contratados por empresas que exhiben sus productos allí. Entonces, ¿cómo pueden suplir esa tarea con esas personas que son contratadas por los proveedores de los productos que se exhiben en ese supermercado? El supermercado logró, en realidad, pensó y optó, eso quise decir, por la desvinculación de las personas que ellos empleaban. Entonces, los que hoy acomodan la góndola no son empleados del hipermercado, sino son empleados de las marcas que proveen los productos que allí se ven. Y así se está hoy reconfigurando ante la baja del consumo, en este caso, el hipermercado.
0: Muy bien, Robert. ¿Qué se sabe en líneas generales, estimado Roberto, con relación a la agenda del gobernador de Corrientes, por ejemplo? ¿Qué novedades? ¿Algunas reuniones?
2: Hoy tuvo solamente reuniones con algunos de sus ministros. Estamos esperando que arranque la sesión en la Cámara de Diputados, Cámara Baja de la Legislatura Provincial, porque allí se va a tratar la ampliación del puerto y del parque industrial de Ituzaingó, un puerto que ya está próximo a entrar a operar. Depende esto de las habilitaciones que le tienen que entregar la Dirección Nacional de Puertos. Ya está todo tramitado, necesitan el OK para que empiecen a amarrar las primeras barcazas y empiecen a trabajar algunas oficinas como ARCA y alguna otra como Prefectura Naval, Gendarmería, y que están apostadas en ese lugar, necesarias para el tránsito fluvial y terrestre. Y esto va a pasar hoy en la Cámara de Diputados. Media sanción ya tiene la Cámara de Senadores, tiene que tratar la Cámara de Diputados para que finalmente se transforme en ley. No hubo mayores movimientos en Casa de Gobierno por esta situación que yo les estaba diciendo, más allá de la visita que tuvo hace pocas horas nada más Bonpland y Pará Pucheta el gobernador.
0: Sí.
2: No tuvo hoy demasiada agenda, simplemente reunión con algunos ministros y demás. Y esto que te digo de Cámara de Diputados, que en breve arranca aquí en la legislatura provincial.
0: Robert, que tengas un buen resto de jornada. ¿Vos cómo estás? ¿Bien?
2: Bien, perfecto. Un poquito abrigado, nomás salí hoy y estoy teniendo un poquito de calor, pero así nomás.
0: Gran laburo, muy bien. Gran laburo como siempre. Y ayer, incluso hoy más temprano, volvimos a escuchar la entrevista que pudiste lograr con el rector de la universidad, con algunas consideraciones realmente importantes en el marco de la marcha de ayer. Así que un abrazo grande, Robert.
2: Chau chicos, hasta luego.
0: Roberto Obregón, nuestro compañero en exteriores, así nomás es la declaración que ha dejado, si después lo podemos poner en el graf, Roberto Obregón, así nomás es. Medios.une.edu.ar, aquí estamos acompañándote 19 minutos para el mediodía. En un ratito se vienen todos los adelantos. Continúa la repercusión de Tres Empanadas. Este éxito que dio, da y dará que hablar. Porque no le dábamos ni tres empanadas a esta propuesta. Y sin embargo, ha marcado un antes y un después. El programa más escuchado de 12 a 13 en la radio de la Universidad Nacional del Nordeste. Así que en un ratito vamos a estar con Eduardo del Valle para conocer los adelantos y por dónde va la propuesta de su edición de hoy miércoles. Un poquito de música y ya seguimos.
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0: botón tenés que apretar, según decía. Muy feo. Salió a la frente del señor Eduardo. Bienvenido, Eduardo del... ¿Cómo estás, Edu?
1: Sentado.
0: Bien, es la que va. Fíjate, por favor, si puedes romper esta otra parte, te desempareja.
1: Sí.
0: Cuidado con el piso, por favor. Y segundo, quédate quieto que te voy a sacar una foto.
1: Una foto de la foto. ¿Qué alta café, estaba esta silla? Ah, espera, Luli. Después me di cuenta.
0: Yo no fui.
1: Le mandamos un beso a Luli, que está ahí con la mamá... que está ahí.
0: Justo me mandó un mensaje
1: y
0: me dijo no mencione nada de la situación de mi mamá.
1: Ok.
0: Bueno, Edu, se viene tres empanadas,
1: hoy,
0: con la agenda y la expectativa, considerando, entre otras cosas, que juega River, ¿no?
1: Hoy juega River. Ayer jugó Boca. Ah, no. Perdón, mala mía.
0: Sácalo del aire. Ahora vas a ir a hacer tres empanadas en... Dale. No,
2: esto es, no, voy a hacer una denuncia.
0: No, de ninguna manera, y aparte se lo está escuchando igual. Váyalo.
1: Bueno, ayer jugó Boca. Perdón, de nuevo, sorry, cortá este también.
2: Listo, nos vamos.
1: No, ¿ya tengo este? ¿Tengo este ya?
0: Sí, tiene, ¿cómo que no? Son desperfectos que puede pasar. Tú sabes, bueno, lo dijo,
1: ayer
0: puede fallar.
1: Ya se jugaron los cuartos de final, ya hay dos semifinalistas, Belgrano. Y Argentinos Juniors.
0: Que le ganó a Huracán.
1: Sí,
0: y Belgrano.
1: Me comí el partido, un embole. El partido horrible.
0: ¿Y por qué mirás Argentinos?
1: Y porque no tenía nada que hacer.
0: Ah.
1: Y hoy voy a ver Rosario Central contra Racing, que va a ser un hermoso partido para ver.
0: Sí.
1: Eso es que ya te dicen partidazo. ¿Cómo sabes que es un partidazo si todavía no se jugó?
0: ¿Jugamos 50 centavos a quien gana?
1: No, un poco más.
0: ¿Un peso?
1: ¿Un beso?
0: Peso.
1: No, un poco más.
0: Ahí dice, ¿qué son Lecob?
1: No,
0: ¿Seca Cor?
1: No, no, eso es mucho ya. Eso es
0: no,
1: mucho.
0: 10.000 pesos.
1: Eso en la universidad pública. No muestres.
0: Ah, y Sergio el Pudiente tiene 10.000 en efectivo.
1: No,
0: mirá,
1: juguemos por 1.000. No, juguemos por algo que no sea.
0: No sea dinero.
1: Claro.
0: Si yo gano, ¿me podés servir una tacita de café mañana?
1: Por supuesto. Y si yo gano.
0: Fíjate bien.
1: Vos no venís a la radio hasta fin de año.
0: Perdón, ¿y vos qué? ¿Cuál es tu predicción?
1: Mi predicción hoy es, obviamente, Rosario Central.
0: ¿Va a ganar Rosario Central,
1: sí,
0: para vos?
1: Sí, obvio. Todos quieren que Di María gane.
0: Ajá.
1: Y voy a votar por River. Yo creo que ahí coincidimos. Yo creo que la diferencia puede estar en el Rosario Central Racing. ¿Vos querés que gane Racing?
0: Sí, yo quiero que gane Racing.
1: No, ¿quién te parece que va a ganar? No, ¿quién querés? Perdón.
0: Yo creo que va a ganar Racing.
1: Listo, ahí tenemos la diferencia.
0: De Mostaza Merlo lo tengo a Racing... En el Cora.
1: Muy bien.
0: Siendo hincha de River.
1: La verdad que a mí de ahí me dan medio lo mismo. Yo no sé si el ganador...
0: No,
1: Puma,
0: no te tires para atrás. Recién
1: Puma,
0: dijiste...
1: ¿El ganador de ese partido va contra River o...? Sí. ¿Quién es el que juega contra River?
0: Gimnasia de La Plata.
1: Complicado. Juega bien Gimnasia.
0: Si quieres ser campeón, tenés que ganar a todos.
1: Sí. Lo único que me da un poco de esperanza es que hay un Barro Esqueloto en ese equipo y vos decís, bueno, listo. Más o menos pan comido. Pero bueno,
0: sí.
1: Hoy juega River, obviamente vamos a estar hablando con
0: que
1: el
0: según
1: Puma.
0: Mis informes es el hijo de Guillermo, no de Gustavo.
1: Sí, por eso, y sí.
0: No, porque en la conferencia le dijeron, bueno, Guillermo, antes que nada, gracias por el tiempo, soy Gustavo.
1: Claro.
0: No sé si viste, fue muy
1: pero
0: fuerte.
1: Que es muy difícil. Se diferencia.
0: Son iguales, Rey.
1: No son iguales.
0: Yo lo conozco desde Sadway, cuando pero jugaban además, acá con Mandiyú y venían con la casaca de Gimnasia de La Plata.
1: Un periodista deportivo no se puede equivocar de esa manera. Debería tener a los dos ya bien separados. Y vamos a hablar de mate, porque siempre hablamos de mate los miércoles, nos gusta mucho nuestra infusión.
0: ¿Sabías que está lesionado nuestro amigo Petru? Un abrazo grande, viene igual.
1: Viene igual.
0: No te voy a decir, él te lo va a contar en vivo.
1: Ok, le voy a preguntar, ¿qué
0: me
1: te
0: dijo,
1: pasó?
0: Me dijo, genera esa intriga que...
1: Garpa. Perfecto.
0: Muy bien, pero viene, ¿eh?
1: Sí. ¿Cómo te sentiste
0: eso?
1: Hoy solo?
0: ¿Cómo?
1: ¿Cómo te sentiste solo al aire?
0: Es que no estoy solo, porque me siento muy acompañado con la gente que elige esta propuesta matutina todas las...
1: Ese es el problema.
0: Jornadas.
1: Ese es el problema.
0: ¿Qué cosa que estés solo?
1: Que la gente te elija.
0: Bueno, pero mamá está ahí.
1: Claro, ahí la familia...
0: Nos cayeron parientes anoche.
1: ¿Cómo es tu segundo apellido? O sea, el de mamá, ¿cuál es?
0: Chapo.
1: Chapo.
0: Sí.
1: Los Urrelli, Chapo. Los Chapos son más que los Urrelli, creo.
0: Sí.
1: Sí.
0: Es más, Urrelli no hay nadie en Capital.
1: Sí.
0: Y una vez te cuento, ya que me preguntás,
1: sí.
0: Fui a Curuzú, están todos ahí.
1: ¿Viven ahí?
0: Hola, soy Cecilia, me dijo. Sí, entonces, Urrelli, soy tu prima segunda.
1: Qué
0: atrás
1: loco.
0: Estaba Gustavo. Sí. Adivina el apellido.
1: Urrelli.
0: No. Chapo. Era González, era el novio de César.
1: Claro, vos sabés que acá habrán estado todos hasta que naciste y ahí fueron emigrando.
0: Por oportunidades en otros lugares.
1: Che, qué insoportable que es el nenito de. ¿Cómo se llama tu mamá?
0: Gladys Elvira.
1: De Gladys.
0: Con Y, doble claro. S.
1: Qué hincha que es el nenito este de Gladys. ¿Por qué no nos vamos a Curuzú a vivir?
0: Sí, igual le decían Luli desde siempre. Nadie le decía Gladys. Salvo Tina,
1: también,
0: que era mía.
1: ¿Ya había una Luli entonces en tu vida?
0: Sí, desde 1953. Año de natalicio de Luli. Qué Gladys
1: lindo.
0: Para mí.
1: Qué lindo. Bueno, ayer qué simpática tu hija. Se llevó una buena impresión mía, ¿no?
0: Sí, exactamente. Me preguntó quién era el insoportable que estaba en la compu y le dije, así no te voy a permitir que digas compu. Se llama Eduardo.
1: Exacto.
0: Yo presenté a todos.
1: Exactamente.
0: Y le gustó muchísimo y quiere volver a compartir con Eli.
1: Ahora le voy a mandar saludos.
0: ¿Cómo decís?
1: Ahora le voy a mandar saludos a
0: ahora Martín. Ahora lo escuchamos. Bueno, Edu, se viene Tres Empanadas. Hoy con Diego Petrusinski, hoy con todo el programa.
1: ¿Vos me podés mandar un mensaje cuando estás con tu hija en el auto?
0: No.
1: Ahí me decís, ya estoy, y ahí le mando un saludo.
0: Tengo miedo.
1: ¿Cómo vas a tener?
0: Vos sabés que soy sincero.
1: Pero
0: tiene
1: 9 años tu hija.
0: Se le graba en el inconsciente.
1: No le voy a decir nada grave, digamos.
0: En los primeros septenios es clave todo lo que le entra en el inconsciente. Y tengo miedo que digas algo para que a ella le quede en su adultez lo que alguien dijo por radio de su papá. ¿Qué
1: no
0: sería
1: se va a olvidar
0: yo?
1: Más. No se va a olvidar más.
0: Tengo miedo.
1: ¿Me avisas?
0: Bueno, señores, ¿no?
1: Bueno.
0: Edu, entonces, además de Petru, y sí, ¿qué más me querías?
1: No, eso.
0: Como
1: Sí, vamos a contar y vamos a charlar un rato.
0: También como que, ¿no? Y después, pero cada tanto pegamos un
1: Jairum. Sí, es un, como un programa bipolar.
0: Bien, perfecto.
1: Con mucha bipolaridad como este prácticamente, sí. Nada más que nosotros estamos esperando esa parte de sí, para sí. Arriba. Digamos.
0: Gracias, señor Eduardo, nos quedamos escuchando atentamente.
1: Ustedes,
0: que sigas muy bien.
1: Gracias a la producción por invitarme de nuevo.
0: ¿Me avisas cuando estás esta tarde con tu hijo?
1: No, tengo miedo. Ay, bueno, vamos a hacer un canje.
0: Un crack, ¿eh? Ayer compartí con él que está ahí en el
1: Camilo
0: en el
1: sí
0: pido.
1: Me dijo, vino a darnos una charla.
0: Hasta ahí, ya está, ahí.
1: No tuvimos clase porque tuvimos una charla y yo le dije, decime el nombre de quién fue. No me acuerdo, Marcelo Urrelli, ese.
0: ¿Qué tal
1: la charla? No. Muy buena, muy interesante, me dijo. Participé mucho.
0: Bien.
1: Participó mucho.
0: Es
1: ¿no?
0: verdad, muchísimo. Me hizo acordar mucho a usted.
1: Gracias.
0: Levantó la mano y dijo, ¿pensaste que iba a...? No, claro. Un grande.
1: ¿Hasta qué hora vas a hablar? Te dijo.
0: Nada que ver, evidentemente bueno. Salió a su mami.
1: Algo éxitos. Sobre oratoria.
0: Esa, mirá, como le pasó ahí toda la data. Gracias, Edu, buen programa, ¿eh?
1: No, gracias a ustedes.
0: Se viene Tres Empanadas con el señor Eduardo y el señor Puma. El señor Puma y el señor Eduardo. No quiero con problemas de carteles.
1: El Puma primero siempre. El Puma primero. Primero por una cuestión de edad. Segundo por una cuestión de importancia social, pública, de carrera.
0: Tercero porque era su espacio.
1: Claro. A Puma, ¿cuánto haces te dedicas a los medios? ¿Podés tirarme así más o menos un 3, 4, 40, 30, 20? ¿Cuánto?
0: 4 décadas.
1: Pero tirá con los dedos, si no te escucho. 33 años.
0: 30
1: años.
0: 300,
1: 30 años. Ah, no, bueno, ahí le gano. Así que sí puedes nombrarme primero a mí.
0: Muy bien. Entonces se viene Tres Empanadas. Quédense porque antes
1: el servicio. El único que entiende mi chiste es Dieguito.
0: No, yo también, pero estoy tratando de no. Bien. Y gracias por estar con la radio de la universidad. La invitación para que mañana de 9 a 12, ya con la conductora de esta audición,
1: sí,
0: un nuevo programa de Ciudad Invisible.
1: ¿Nosotros ya nos vamos? ¿Podemos charlar un ratito más?
0: Yo me voy y usted se queda.
1: Ok, dale.
0: Chau.
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4: Estamos en la radio de la Universidad Nacional de Nordeste y vamos a repasar los principales títulos a esta hora de la jornada. 20 grados la temperatura máxima para hoy, cielo despejado, lindo miércoles. Mañana, ¿cómo estará el tiempo? También similar, 10 grados la mínima, 22 la máxima, cielo totalmente despejado. Hay pronóstico de lluvia recién para el domingo, pero es muy baja, la probabilidad entre un 10 y un 40%. Nosotros avanzamos con los principales títulos a esta hora de la jornada.
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4: Y mañana arranca el pago del plus de refuerzo para los estatales de la provincia. El gobierno dio a conocer esta mañana temprano el pago para la administración pública. Van a cobrar también tanto activos como jubilados. ¿Quiénes cobran mañana? Aquellas personas que tengan terminación del documento en 0 y 1. El viernes 15 será el turno para quienes tengan terminación del documento en 2 y 3. El lunes 18 van a cobrar aquellas personas cuyos documentos terminan en 4 y 5, pero este monto ya estará disponible este sábado en cajeros automáticos del Banco de Corrientes. El martes 19 será el turno para quienes tengan terminación del documento en 6 y 7 y el miércoles 20 culmina para aquellas personas que tengan terminación del documento en 8 y 9. Y ayer fue la cuarta marcha federal universitaria. En este marco, el rector de la UNE, el doctor Gerardo Mar La Rosa, habló con los medios de comunicación. Señaló que el sistema universitario atraviesa una situación muy crítica y ratificó que continuarán los reclamos en defensa de la educación pública en el marco justamente de los reclamos, como por ejemplo el de la aplicación de la ley del financiamiento universitario. Esto nos contaba el rector de la UNE aquí en Radio Universidad Nacional de Nordeste.
5: Y tenemos que ser optimistas en esto. Esta película nosotros ya lo hemos visto, vamos a seguir insistiendo. Obviamente que el sistema universitario argentino es el ADN del país. No lo vamos a dejar, no vamos a dejar de luchar. Y creo que estamos con una fuerza necesaria como para que esto pueda revertirse. Bueno, fundamentalmente la situación crítica que tiene el sistema salarial. A partir de ahí todas las consecuencias que tienen que ver el deterioro de las obras sociales, obviamente que es una comunidad donde hay no solo un capital humano en términos tangibles, sino que todo el sistema tecnológico, el equipamiento, todo lo que tiene que ver con un modelo de país, porque en definitiva de esto también se trata. Está hoy en peligro la discusión de un modelo de país. Bueno, ocurre algo insólito. El gobierno apela una ley para no cumplirla. Eso yo creo que en términos jurídicos ha de ser único, porque en definitiva las dos instancias, el Congreso Nacional a través de los vetos, las ratificaciones, y el Poder Judicial en primera instancia y por la Cámara Federal, ha ratificado el tema de la ley, y bueno, el gobierno apeló a la Corte Suprema. Así que ese es un punto absolutamente insólito.
4: Y el sector forestal en la provincia proyecta aumentar más de 20.000 empleos en el corto plazo. Corrientes viene trabajando fuertemente para consolidarse como uno de los principales motores del desarrollo regional. En este marco, el sector forestal está en vista. Más allá de su aporte productivo, su verdadero impacto se refleja en la generación de empleo genuino, el fortalecimiento de las economías locales y la construcción de oportunidades. En nuestra provincia, la actividad foresto-industrial se organiza a partir de un entramado productivo integrado por grandes empresas, como productores, pymes y prestadores de servicio. Esta red articulada con contratistas y proveedores locales da forma a una cadena de valor que impulsa el crecimiento. A este escenario de crecimiento se suma un nuevo hito para la provincia, el proyecto de la instalación de una planta de producción de fibra de pino en la localidad de Ituzaingó, que se proyecta como una de las inversiones industriales más grandes de la región. Cada vez son más las familias endeudadas, de acuerdo al registro de morosidad del Banco Central de la República Argentina. Dialogamos esta mañana en Radio Universidad Nacional del Nordeste con Juan Chatelet, él es contador y asesor financiero, y esto nos contaba esta mañana aquí en Radio Universidad.
6: Encontramos nosotros, cuando charlamos con otros clientes que por ahí nunca habían estado en esta situación, hace un tiempo ya, de un tiempo a esta parte, probablemente a partir de diciembre a esta parte, encontramos un aumento generalizado en este tipo de consultas, no solamente de particulares, sino también de empresas. Recordemos que también la mora arranca o se considera mora a partir de los 90 días de que uno empieza a dejar de pagar, básicamente. Claro. A veces en los particulares se lo ve más enfocado por ahí en la tarjeta de crédito, cuando uno durante, ¿qué significa esto? Que durante 3 meses vos venís pagando el mínimo. A partir de los 90 días vos ya entrás en una situación, lo que se considera para el score crediticio o dentro de los bancos, una situación 2, una situación 3. A partir de esos 90 días que te menciono, ¿viste?
4: Sí.
6: Entonces, la verdad que notamos, por ejemplo, en las entidades bancarias, ya la mora pasó de lo que era un 7%, hoy está en un 14%, que para una entidad bancaria es mucha mora, eso es mucho tiempo de un cliente particular. Pero la verdad que la novedad y la noticia más escalofriante en este sentido es la mora que están sufriendo las fintech o las financieras tecnológicas, llámese cualquier billetera virtual que se utiliza.
4: Y Nuestra provincia cuenta con tecnología de punta en el sistema sanitario, específicamente en el sector de cirugías. Nosotros dialogamos esta mañana con el doctor, el neurocirujano Martín Olivetti, aquí en Radio Universidad Nacional de Nordeste, y esto nos contaba.
7: Yo creo que se puede hacer prácticamente todo lo mismo que se hace en los centros de alta complejidad. No tenemos nada que envidiar a Buenos Aires, a La Plata, Córdoba, Rosario, Santa Fe, que antes eran los centros de alta complejidad referentes. Cuando uno decía, uy, tengo un paciente con un tumor cerebral, o le diagnosticaron a un familiar un tumor cerebral, y bueno, uno ya se imaginaba que tenía que viajar a una gran urbe para hacer su tratamiento y para, obviamente, resolver su problema de salud, y esto significaba un desembolso económico también importante para el paciente, o una logística que había que preparar, y eso hace varios años ya que se está dejando de hacer, porque nosotros contamos los recursos en Corrientes para poder hacer frente a todas estas enfermedades que son de alta complejidad, digamos. El neuronavegador es un aparato y está disponible acá en Corrientes, en el medio privado y en los hospitales públicos, siempre y cuando uno transmite la provisión del aparato. Porque el hospital público no tiene el aparato, no dispone del aparato, porque es un aparato muy caro, es un aparato que cuesta mucho dinero y además necesita un mantenimiento que también es costoso. Entonces, por ahí es más sencillo y más barato alquilarlo a ortopedias que ya lo tienen, y de esa manera uno puede acceder por un precio mucho más barato al recurso y poder resolver el problema de salud de pacientes.
4: Pymes están en crisis. Alertan por una competitividad desleal en nuestra provincia y en el país, producto de la apertura de importación. Charlamos con el presidente de Relaciones Internacionales de CAMI, presidente de FECHACO, Alfredo Fernández, y esto nos contaba esta mañana en Radio Universidad.
8: De relevamiento de venta minorista que eleva nuestra Confederación Argentina de la Mediana Empresa, sí, dan negativo. Este último fue bastante elocuente, más allá de lo que nosotros también, por supuesto, participamos, tanto Chaco como Corrientes participamos en ese relevamiento a nivel nacional, también nos dan los números lastimosamente negativos, ¿no? En distintos sectores. Nosotros no tenemos los sectores que son estrella hoy, como es la minería, la energía, bueno, un poco el campo, sí, pero es el único, claro, sector que hoy está en una condición distinta a lo demás. Pero lo que se refiere a la economía diaria, la economía de todos los días, los números son bastante negativos.
4: No se recupera la actividad, no se recupera entonces.
8: No hay. Es claro, la pérdida del poder adquisitivo de la gente, es claro, porque si bien nosotros, como si comparamos a nivel de dólar, lo que pagábamos en dólar hace un par de años atrás, el salario de los trabajadores era uno mucho más bajo, y hoy es mucho más alto, y estamos hablando de casi 1.000 o 1.200 dólares en el sector de comercio, el trabajador le sale a la empresa.
4: Y en este sentido, la administradora del puerto de Barranqueras, Alicia Zula, dialogó con nosotros esta mañana para contarnos la cantidad de productos que ingresan al puerto de la provincia del Chaco. Llegan desde China cubiertas, productos sanitarios, entre otros. Todos los detalles nos brindaba esta mañana aquí en Radio Universidad Nacional del Nordeste.
9: Importación desde hace un tiempo, pero que consolidaban su carga en otros puertos. Lo están haciendo y están eligiendo al puerto de Barranqueras, que de alguna manera fue nuestro objetivo, que empresas chaqueñas, tanto que importan como que exportan, nos elijan al puerto de Barranqueras, que sepan que el puerto de Barranqueras está funcionando, que tiene la capacidad de prestar servicio. Así que bueno, todos los días nos vemos sorprendidos con un tipo de carga nueva. Hemos recibido césped sintético para cancha, membrana de techo por un hotel que importó para arreglar. O sea, hay una diversidad de carga, claro, que se va incorporando máquinas viales, dos empresas como Difamac y Bonsi, que antes no consolidaban sus ingresos en el puerto de Barranquera, hoy sí lo están haciendo. Así que, bueno, eso nos alienta y nos da que el esfuerzo que venimos haciendo no es en vano.
4: Y unos 80.000 contribuyentes quedaron habilitados para poder usar sus dólares del colchón, así como recordemos que se ha aplicado, así como se lo mencionan. Las personas ya estarían en condiciones de utilizar sus dólares que están fuera del sistema financiero. Por eso se lo dice debajo del colchón. La Agencia de Recaudación y Control Aduanero indicó a través de un comunicado en la que detalla que esa es la cantidad de personas, de individuos anotados hasta el momento para poder blanquear sus dólares. La cifra se duplicó en los últimos 20 días, fecha en la que ARCA puso a disposición el aplicativo para presentar las declaraciones juradas y de esta manera poder presentar o poder depositar el monto de dinero en sus cuentas bancarias. Y ahora la Corte Suprema de Justicia de la Nación quedó en condiciones de redefinir la disputa entre el Gobierno Nacional y las universidades por la aplicación de la Ley de Financiamiento Universitario. La Corte quedó en condiciones de resolver esta situación entre el Gobierno y las universidades para la aplicación de la Ley de Financiamiento Universitario en un expediente que ya atravesó las instancias inferiores y ahora espera una definición del máximo tribunal. El caso se convirtió en uno de los principales focos de tensión entre la Casa Rosada y el sistema universitario en medio de protestas por ajuste presupuestario. Recordemos que la temperatura máxima para hoy en la ciudad de Corrientes será de 20 grados. Mañana la mínima será de 11 grados y la máxima llegaría a los 22.
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0: ¿Qué tal? ¿Cómo les va? Bienvenidos, bienvenidas. Arrancamos un nuevo programa de Tres Empanadas. Hoy abrigaditos. Hoy hasta acá, hasta el cuello. A ver, dame cámara 1, cámara 2, cámara 1, cámara 2. Lo estoy volviendo loco. Está Sergio de la Cruz en la operación del streaming y está Sergio de la Cruz en la operación de la radio. Cámara 1, cámara 2. Ahí está todo. Mirá, ahí está pasando. Para la gente que nos está viendo, nos pueden ver a través de YouTube porque tenemos nuestro canal de Radio UNE. Se pueden suscribir y darle me gusta. Vamos a ir hasta la una del mediodía, como todos los días. Hoy, miércoles de mate, miércoles de Petru, que ya es un clásico de la radio correntina. Creo que venían los programas de Natalio Aides, los Pampa y Cielo, y después viene ya Tres Empanadas con Pampa Petru. ¿Te acordás, Pampa y Cielo, no? Le voy a mandar un abrazo grande a Fede Fernández y a Juan Chicosta, también dos amigos que siempre nos escuchan. Bueno, ¿cómo estás, Puma?
1: ¿Cómo te va? Muy bien, la verdad es que muy bien, linda jornada. Se sintió un poco más el frío, me parece, hoy.
0: Hoy sí, hoy estaba como para quedarse en casa.
1: Tendríamos que hablar, siempre hablamos aquí en la radio de la UNE con especialistas, pero ¿por qué a las 8:30, 9:30, es como que se empieza a levantar más el frío, ¿vio?
0: Y debe ser...
1: Se está levantando la humedad, se está levantando el rocío.
0: Y probablemente tenga que ver con la humedad.
1: Tenga que ver algo con eso, ¿no?
0: Pero
1: se siente más el frío a esa hora que más temprano.
0: Sí, 6 de la mañana salís y 8 de la mañana tenés frío. Y

0: 104 en el mundo, pero que fue número 17,
1: sí,
0: en el mundo. Por eso la importancia de que un chico correntino de 22 años le haya ganado ayer a Cristian Garín por la primera ronda, porque además el próximo lunes arranca la clasificación de Roland Garros. Y ahí va a estar jugando Midón, por eso es que se fue a jugar a Portugal, como para entrar en ritmo y ganar ese partido. Me parece que lo eleva en cuanto al optimismo, a la confianza, porque además a un jugador que era primer preclasificado y le terminó ganando ayer en más de 2 horas de juego en 3 sets. Por eso, importante destacarlo.
1: Bien, buenísimo.
0: Y eso lo queríamos comentar. Está jugando ahora, ahora, así que en cualquier
1: ¿qué
0: momento.
1: ¿Qué instancia?
0: Y ya es octavos de final de esta competencia, que termina el domingo, insisto, y el lunes arranca la clasificación de Roland Garros.
1: ¿A dónde está jugando ahora, perdón?
0: En Portugal.
1: O sea, de Portugal tiene que ir hasta París.
0: Sí, qué lindo.
1: No sé, yo pensar que
0: creo que es Lisboa o muy cerca de Lisboa.
1: Bien.
0: Donde está jugando ahora sobre polvo de ladrillo. Está jugando en este momento, es el partido octavo de final contra un libanés. Dentro ya le voy a estar confirmando cómo bien le va en ese partido. Pero lo importante es lo de ayer.
1: El tipo el lunes, dejo Oeiras. Y me voy a París.
0: A París.
1: Y nosotros acá pensando a dónde me voy esta tarde. A ver, me voy a ir hasta a comprar pan.
0: No se compara con la costanera. Ayer la costanera, la siesta, bien, después de acá a la radio, fui un ratito a hacer algo de actividad física. Espectacular. Y hoy cómo está el día, está. Les recomiendo, aunque no vaya a hacer actividad física, vaya a la costanera y disfrute, porque bien, está realmente muy lindo.
1: El invierno es la mejor temporada, sí, para disfrutar totalmente la costanera. No sé si alguien está de acuerdo conmigo. El tenis club también está muy lindo. Le mando un abrazo. Se están preparando para el aniversario que se viene.
0: 25
1: con
0: de mayo,
1: torneo y todo. 25, no, sí, se va a hacer la primera semana de junio.
0: Ah, está bien. Pero el aniversario creo que es 25.
1: Creo que
0: de mayo.
1: Sí. No estoy tan seguro, pero vamos a darte la derecha a vos. Claro. Y esta tarde, por si alguien quiere ir a ver buen tenis y eso, voy a estar entrenando yo a las 6 de la tarde.
0: Ah, bueno.
1: Y después mi hijo a las 7.
0: Si la madre era su hijo, usted no. Usted.
1: Mi hijo ahí está volviendo. Ojalá. Qué sé yo, no te digo que enfrente a Garín, pero que por lo menos se dedique al deporte y que haga la vida de club, que es lo más lindo.
0: Es lo más lindo.
1: Es lo más recomendable,
0: sí.
1: Y el tenis club te ofrece esa oferta. Bueno, tantos clubes, tanto, ¿no? Tantos clubes de Corrientes. Por suerte tenemos muchos clubes de barrio. Sí.
0: Bueno, hablando de clubes de barrio, hablando de fútbol correntino.
1: Pensé que me iba a salir con una noticia de Pedro Barrios o algo así.
0: No, porque después de mucho tiempo también hay que decir que se puso en condiciones y se programaron partidos, no de la primera división, pero sí partidos oficiales de la Liga Correntina en cancha de Rivadavia.
1: Estamos hablando de fútbol.
0: De fútbol en este caso. Y se programaron partidos en cancha de Rivadavia. La cancha de Rivadavia, hablando de los clubes de barrios, vuelve a estar o se vuelve a utilizar para partidos, insisto, oficiales.
1: ¿Esa cuál Liga es? ¿Cuál? Porque hay un. A ver, en mi barrio tenemos como 5 canchas.
0: Sí, el Chichero.
1: Claro, pero
0: atrás de
1: Elías Abad, 7. No, Elías Abad creo que es ferroviario.
0: Ferroviario. Esta es la que está atrás de la escuela 7.
1: Ah, bien.
0: Sería
1: bien.
0: Roca, pero no me acuerdo el nombre porque de la avenida hacia el otro lado ya no es Roca, pero es ahí en el Chichero.
1: Ya te voy a decir cuál es la calle. Bueno, creo que es la continuación de la mía. Pero
0: la continuación de Roca y la sí. Madrid.
1: Nosotros tenemos digo. Ahí,
0: sí.
1: En el barrio, si no me equivoco, entre 4 y 5 canchas de fútbol grandes.
0: ¿En qué barrio está?
1: En ese, un poco, pasando la Teniente Ibáñez.
0: Usted está en la cancha de Ferroviario, Lipton, Esportivo. No, esto está en la escuela 7, que es Brasil y 3 de Abril. Roca y 3 de Abril.
1: Ah, ok,
0: la
1: ok.
0: Cancha que está
1: pensé
0: atrás.
1: Que esa era.
0: No, la Vizcacha.
1: No.
0: La Vizcacha.
1: ¿Esa es Rivadavia, seguro? Porque pensé que esa era.
0: El rojinegro, ¿cómo que no?
1: Pensé que era. ¿Cómo se llamaba? No es Robinson, pero alguna de esas pensé que era.
0: No, la cancha
1: que Rivadavia. Ah, ok. Bueno, igual están todas cerca.
0: Están todas cerca, pero insisto, para destacarlo, porque es un club también de barrio. Y que se vuelva a utilizar para partidos oficiales de la Liga. No primera división, pero sí para partidos de la Liga.
1: Tiene una idea que siempre se me ocurre, pero sí. No sé si es conflictiva, pero no nos convendría por ahí hacer 1 o 2 estadios únicos y ganar plata con los terrenos para los clubes.
0: Sí, vieja discusión, ¿no?
1: Pero en serio, tenemos 5 canchas, nos cuesta mantener las 5, las 6 canchas que están ahí.
0: Porque el tema pasa por. A ver, si uno dice, bueno, para jugar los partidos, sí, está bien. Ahora.
1: Para entrenar, ¿cómo haces?
0: Claro, ¿cómo haces para entrenar? ¿Cómo haces para contener a tus jugadores que en las distintas categorías tienen que
1: estar entrenando? Yo igual tengo la idea.
0: Ahí
1: yo tengo la idea igual. Yo haría el predio más chico, lotearía el resto, haría las canchas de entrenamiento y donde se jueguen los partidos haría 1 o 2 canchas grosas.
0: Puede ser, sí.
1: Pensalo, Puma, pensalo.
0: Hay muchas canchas, por ejemplo, pero insisto con esto, ¿no? te dice

0: el dirigente de ese club te va a decir, bueno, ¿qué hacemos con todos los chicos y chicas que vienen a mi club? Por ejemplo, en básquetbol, tenés el Pingüino.
1: El Yo también, en Pingüino también se me ocurrió.
0: Pero fíjate, tenés el Pingüino, tenés el Córdoba, ¿cuánto? ¿A tres cuadras?
1: Pingüinos, Córdoba, no está Sportivo, tan lejos. Sportivo.
0: Claro, antes estaba Arroyito, Alvear. En el centro tenés muchas canchas.
1: Sí, sí.
0: También, pero bueno, ¿qué haces para contener?
1: El entrenamiento es la cuestión. La clave, claro. Bien. Bueno, vamos con las efemérides y después pasamos al fútbol, ¿te parece? Porque hoy, 13 de mayo de 1854, nacía el poeta argentino conocido como Almafuerte. Pedro Bonifacio Palacios, así se llamaba en realidad, pero fue conocido como Almafuerte porque él firmaba como Almafuerte. Año 1909, el primer Giro d'Italia comienza desde Milán, así que, si no me equivoco, debemos estar en la previa del Giro d'Italia de la actualidad, ¿no?
0: Yo no sé si alguno... ¿A vos te gusta el ciclismo?
1: Me encanta.
0: ¿Te encanta? Yo lo recomiendo porque me suelo enganchar cuando hay esto...
1: El Giro d'Italia, el Tour de France, la Vuelta de España...
0: Las transmisiones que hace ESPN, no es para darle un chivo, pero a la mañana son tremendas. Y el muchacho que comenta, el señor que comenta, me parece que son colombianos
1: los
0: que
1: comentan. En una época estaba un italiano que era muy bueno y que arengaba muy bien, y por lo visto ya no está, que creo que es Vito el mismo que está en el fútbol.
0: Y vos sabés que le ponen una emoción vos decís. Claro, las etapas son de 90 kilómetros, por lo menos.
1: No, más, ciento y pico de kilómetros, 200 kilómetros.
0: Pero arrancan a las 8 de la mañana y están terminando cerca del mediodía. Pero tenés que darle emoción a un relato de 4 horas.
1: Además, ¿sabés qué pasa? Tienen el plus de que hay ecuatorianos, que hay colombianos que están en la primera línea. Sí. O sea, son tipos que te pueden ganar carreras. De hecho, hace no mucho el Tour de France lo ganó un... creo que era colombiano. Son muy buenos.
0: La emoción que le ponen los relatores, la verdad que es espectacular.
1: Es genial.
0: Y la competencia así también, porque ves, te dice el pelotón de 70, 80, y adelante van 5, van a la casa y se acercan. Le ponen una emoción enorme.
1: Mira, a mí me gusta mucho ver, primero por los paisajes que recorren, segundo por esto que vos estás diciendo, cuando se despega alguien del pelotón y vos estás viendo... cómo se aleja o se le va acercando, porque es muy difícil separarse de un pelotón porque lleva otra velocidad, y de repente los planos del tipo remándola adelante y el pelotón que se viene detrás, a mí me genera mucha emoción.
0: Fíjese, yo para andar en bicicleta tengo que estar muy firme y mirando adelante, porque si no me caigo.
1: Obvio.
0: ¿No? Pero claro, son profesionales.
1: Estos tipos llegan a ir a 70 kilómetros, 80 kilómetros por hora.
0: Y después reojeando si viene el pelotón, se le acercan, tremendo. Pero bueno,
1: es muy lindo. Siga con la fe. Bueno, 1917, aparición de la Virgen María a tres pastores en Fátima, en Portugal. Hoy nace Riverito, el 8. Luciano Benetton, el de la firma, el empresario italiano, que en una época era muy controversial porque tenía avisos muy fuertes.
0: Sí.
1: Roberto Carnaghi, aquel que acompañara mucho a Antonio Gasalla y otros humoristas. Harvey Keitel, actor sobre todo de las películas de Quentin Tarantino, les recomiendo. Richie Valens, hoy nacía en Estados Unidos, el autor de La Bamba, por ejemplo, de Donut, de Come On, Let's Go. Hoy nace Pepe Cibrián Campoy. Hoy nace Steveland Morris Hardaway, mejor conocido como Steve Wonder. Hoy cumple años Ravi Shankar, Ravi Shankar, el creador de la Fundación El Arte de Vivir. En el año 1981 creó esta fundación. Hoy nace el Beto Márcico. Hoy cumple años el Beto Márcico. Ídolo en Francia, jugador de Ferro y luego de Boca.
0: Campeón con Ferro y también
1: con Boca. Hoy nace Dennis Rodman, el máximo rebotero de la NBA. Guido Zuller, este personaje arquitecto, pero personaje mediático sobre todo. Y Robert Pattinson, que es el último Batman, para que se den una idea. ¿Sí? Hoy, en el año 1981, el Papa Juan Pablo II es herido con una pistola por Mehmet Ali Agca en la Plaza San Pedro. Hoy, en el año 1989, en Pekín, República Popular China, grupos de estudiantes ocupan la Plaza de Tiananmen para empezar una huelga de hambre. Esta huelga de hambre era de 3 días y recién, en 3 días, comenzaba lo que era la protesta estudiantil en la Plaza de Tiananmen, que tiene una fotografía que se volvió muy popular, que es la del hombre parado frente a los tanques de guerra. No sé si se acuerda o si la vio alguna vez. Mírenla porque es muy buena. Año 2002 se retira Marcelo Milanesio en la coronación número 7 de Atenas, uno de los grandes bases del básquetbol argentino. En el año 2017, como te contaba, en Fátima, El Papa Francisco canoniza a Francisco Marto, a Jacinta Marto, quienes junto a Lucía dos Santos fueron los tres pastores que en 1917 afirmaron que les apareció la Virgen de Fátima. Curioso, Francisco Marto vivió 11 años. Falleció, nació en 1908, murió en 1919. Y Jacinta Marto, que habrá sido su hermana, nació en el 1910 y murió en 1920, a los 10 años. Sí. Lucía dos Santos sí vivió 98 años. Murió recién en el 2005. 2025 muere José Mujica, perdón, presidente de Uruguay, entre 2010 y 2015. Muy interesante escucharlo, hay algunas citas muy importantes de él. Se celebra el Día Mundial del Entrenador de Fútbol.
0: Sí.
1: Un abrazo para todos. ¿Conoces alguno así que digas ya?
0: Y yo creo que ahí...
1: Vamos a mandarle al Bati chico.
0: A Lucas. Sí, no, pero yo creo que hay... En la Argentina creo que hay apenas 45 millones.
1: Claro, hay un montón. Pero acá locales. Al Batu también. Batuca Villegas en este momento.
0: Sí, por supuesto. Ahí está... Bueno, José Luis Córdoba que también es de T, pero no está ejerciendo.
1: Bien.
0: Así...
1: Un montón. Totalmente. Se celebra el Día Internacional... A todos los que hacen las formativas del fútbol también.
0: Por supuesto.
1: Se celebra el Día Internacional del Humus... Y el Día Mundial del Cóctel. Hoy está lindo para festejar el Día del Cóctel, hacerse, por ejemplo, un gin tonic, ¿no? Alguna de esas bebidas. Un
0: cóctel.
1: Un aperol. Bueno. Esas son las efemérides. Obviamente vamos a tener música relacionada con esto, pero hablemos rápidamente de fútbol.
0: Sí, simplemente, primero le digo, el Club Rivadavia está ubicado en el barrio Santa Rosa.
1: Bien.
0: Uno lo conoce
1: General
0: como
1: la Vizcacha, Paz, calle sí. General Paz.
0: General Paz y Gobernador Conte.
1: Sí, que es la continuación de Roca.
0: Exactamente. Ahí está ubicado el Club Rivadavia, el Club Rojo y Negro, que, insisto, vuelve a ser utilizado por la Liga Correntina. Una muy buena noticia, hablando de los clubes
1: de barrio. Te estás negando a hablar de la Liga de Fútbol, ¿no?
0: No, ahora hablamos.
1: No, sí, porque como quedaron afuera y eso, sí.
0: No, hay problema. Es que,
1: decime, vos sos periodista, ante todo sos periodista deportivo.
0: Y por supuesto. Ayer arrancaron los cuartos de final de la Liga Profesional de Fútbol.
1: ¿Viste alguno de los partidos?
0: No, ninguno de los
1: bien.
0: Dos. No, porque ayer también hubo básquet, ahora ya estar contando.
1: Dale.
0: Y como lo dijimos ayer, ganaron los locales.
1: Ganaron los locales.
0: Argentinos Juniors terminó ganándole a Huracán 1-0.
1: Sí, partido medio. ¿Sabes qué fue?
0: Sí.
1: Eran dos equipos muy técnicos en teoría en la previa, pero fue muy físico, muy trabado. 0-0 terminaron los 90, después y un como, solo gol.
0: Y como son casi estos partidos, ¿no?
1: Sí, no que quieren perder
0: Boca,
1: nada.
0: Que defiende un desastre, pero bueno.
1: Bien. Y River verdad. También está ahí. Bueno.
0: Y bueno, también como el partido de River, que fue sí. Así. Y en el otro partido, Belgrano le terminó ganando a Unión de
1: 2-0, ¿no?
0: 2-0.
1: Bueno, Belgrano fue muy superior.
0: Es que por cómo se dio la fase clasificatoria, era lógico que eso pase.
1: Sí.
0: Hay que decir dos cosas con esto. Primero que Argentino va a ser local contra Belgrano.
1: Bien.
0: El día sábado domingo, yo creo que va a ser sábado, todavía no está la programación. Y que hablando de Belgrano, que viene de ganarle anteriormente al clásico a Talleres, eso significó que Carlos Tevez ya no es más el técnico de Talleres.
1: Ah, renunció.
0: Exactamente.
1: Bien. Hablando de...
0: ¿Seguimos con el fútbol?
1: Sí, hoy tenemos fecha.
0: Sí, por supuesto, dos partidazos, le digo porque...
1: No sabemos todavía, no anticipe que va a ser un partidazo y después
0: pero
1: nos terminan
0: siendo. Pero la previa, bueno, siempre uno está hablando de la previa, lógicamente. Sí. 18:45 juega la Academia contra la Academia.
1: Así es.
0: Así que van a estar
1: jugando. Ayer a Belgrano no le cantaban la Cadé.
0: No.
1: Bueno, me pareció.
0: ¿Le pareció?
1: Sí.
0: No...
1: Rosario Central contra Racing.
0: Exactamente, 18:45 en el Gigante de Arroyito. Muy lindo estadio también.
1: ¿Te jugás mucho por alguno? Ah, ya no jugamos, creo. Yo dije Rosario Central.
0: Y yo voy por Rosario también.
1: Bueno.
0: Y después, a la hora 21:30, River recibe a Gimnasia Esgrima La Plata.
1: ¿Por quién vas?
0: Por River.
1: ¿En serio?
0: Y yo creo que va a ganar River.
1: Bueno.
0: A mí me parece que el resultado, el partido de contra San Lorenzo, que jugó mal,
1: lo despierta pero que un poco.
0: Claro, yo creo que va a ir por ahí.
1: Bueno.
0: Va a ganar en motivación, vuelve a jugar de local. Gimnasia, si bien viene jugando bien.
1: Ojo que Gimnasia se agranda. Eso, los equipos más chicos, digamos, se agrandan en el
0: partido. Por
1: esta
0: eso
1: digo,
0: viene jugando bien. Le ganó a Vélez como visitante, que no es poco también.
1: Sí.
0: Así que también.
1: Bien.
0: No digo que no tiene chance, digo como un favorito por este juego que hacemos, lo ponga River.
1: En caso de que pasen Rosario y River, ponele, River sería local de nuevo.
0: River sería local de nuevo.
1: Muy bien. Y eso sí sería sábado domingo también.
0: Se juega sábado y domingo, son las semifinales.
1: Bien.
0: Yo creo que no está la programación oficial, pero queda más que claro que lo que jugaban ayer van a ser el sábado en la semifinal y los que juegan hoy van a jugar el domingo.
1: Así es.
0: Es algo lógico. Aunque con la AFA nunca se sabe.
1: Vamos a ir a la música. Después Dale. Me hablas de básquet que dijiste que tenías, pero antes va a estar Petru, seguramente, que ya espero que haya llegado ya al estudio, ¿sí? No me escribe todavía el señor Marcelo Urrelli.
0: Quiere mandar mensaje.
1: A ver, ahora está con la hija, sí. Le mando un beso grande a Matilda, que nos visitó en el día de ayer.
0: Ah, muy bien.
1: Una nena muy intensa, que no se quedaba quieta, pero es la hija de Marcelo y por ahí la entendemos. Una divina, que estuvo ayer en el programa, así que le mandamos un beso grande. Acaba de salir del colegio. Matilda, portate bien, ¿sí? Es lo único que le voy a decir. Marcelo me dijo, no le digas nada que la traume. Yo creo que ya tener el padre que tiene... Si no la traumó eso, digamos, ya es una nena que va a enfrentar la vida de una manera muy valiente, ¿eh? Con mucha personalidad.
0: Sí, bueno.
1: ¿Qué? ¿Querés aportar?
0: No, los asesores psicológicos ya están llegando.
1: Sí, están llegando acá todo el cuerpo de pedagogos y psicopedagogos.
0: Los pedagogos,
1: ¿sí?
0: No me salía la palabra, exacto.
1: Un 13 de mayo, Puma querido, de 1941, nace Richard Steven Valenzuela Reyes, conocido como Richie Valens. Fue un músico, compositor, cantante y guitarrista estadounidense. Es considerado uno de los pioneros del rock and roll y el primero en cantar ese género en español. Forma parte del Salón de la Fama del Rock and Roll y fueron sus mayores éxitos We Belong Together, Donna, La Bamba y esta que vamos a escuchar en la versión de Los Lobos, que son los que le pusieron la voz a Richie en la biopic, en la película La Bamba, que hablaba de la vida de este chico que con 19 años falleció en un accidente aéreo junto con otros músicos que iban a tocar, Buddy Holly y otros más. ¿Sí? Vean la película, está muy buena y vamos a escuchar Come On, Let's Go, Los Lobos, de Richie Valens en el inicio de Tres Empanadas.

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0: Hay que avisarle a nuestro, hay que empezar así, hay que avisarle a nuestro columnista sí. que vamos hasta la una nomás. Está preparando un mate, parece que le lleva mucho tiempo.
1: El mate tiene todo su tradición, sí, su momento. No es preparar, poner el agua y ya está, no.
0: O sea que vamos a tomar mate por primera vez en la columna de Petro.
1: Exactamente, ya vamos a estar tomando mate, así que aprovecho rápidamente. Ayer le había anticipado que se cambió el escenario de regatas frente a Ferro hoy. Sí. La verdad que la cancha de Ferro estaba con algún problema. Se rompió el piso, el parquet, por eso que no se puede jugar. No sé qué inconveniente tuvieron, pero se rompió toda una parte del parquet y no llegaban para los arreglos hoy.
0: Y humedad se habrá levantado.
1: Entonces el partido se juega en el Luis Conde, hora 20, también se cambió el horario.
0: Vos me decís Luis Conde, ¿cuál es el Luis Conde?
1: La Bombonerita, la cancha Boca.
0: Ah, ok.
1: La Bombonerita, la cancha Boca, se juega ahí el partido hoy, tercer punto de los cuartos de final entre Ferro y Regatas, que está 1-1. Y la otra novedad, sí, en cuanto a la Liga Nacional de Básquetbol, es que ayer perdió Atenas y descendió por segunda vez en la historia Atenas de Córdoba.
0: Justo que hoy era el aniversario de Milanesio y todo.
1: Exacto,
0: eso.
1: Y por eso, bueno, no solamente por eso, tenía que comentarte también eso, pero ayer perdió con Argentino en Junín, allí en la provincia de Buenos Aires, y al perder ese partido, Argentino sigue en la Liga Nacional y Atenas la próxima temporada tendrá que jugar en la Liga Argentina, lo que era...
0: En la Liga Nacional, en la NBA.
1: El TNA.
0: El TNA,
1: no, la NBA no, ojalá.
0: LNBA.
1: TNA, el Torneo Nacional de Ascenso. Bueno, va a ser, por ejemplo, rival de comunicaciones de Mercedes.
0: Bien.
1: Porque Atenas va a estar en esa categoría. Así que, lamentablemente...
0: Una pena. A mí, porque son los clubes clásicos. Son los clásicos del básquetbol y tienen que ver con el interior, con la federalización del básquet también.
1: Cuando se hace la Liga Nacional, lógicamente, ahí estaba Atenas de Córdoba, pero hay que recordar que Ferro, por ejemplo, y Obras, que eran los equipos que dominaban el básquet en nuestro país, le dieron la espalda a la Liga Nacional cuando se crean, y bueno, después se sumaron, pero en ese momento le dieron la espalda.
0: Por eso es uno de los decanos del básquet.
1: Es el más ganador de la Liga Nacional de básquet.
0: Totalmente.
1: Y bueno, ayer al perder, que descendió.
0: Bueno, Jeva no era, ¿cómo se llamaba el otro que también era muy ganador, que era del interior?
1: Jepu.
0: Jepu.
1: Gimnasia Esgrima Pedernedas Unidos de San Luis.
0: San Luis.
1: Se jugaba en el AVE Fénix.
0: Exactamente. Bueno, una creo que el deporte más federal, sin duda, porque la liga, la primera de tu categoría, o sea, la categoría máxima, está integrada por gran cantidad de equipos de todo el país.
1: Es que se armó de esa forma, se armó de esa forma. Y
0: León Nagelnudel.
1: Bueno, por eso te comentaba también esto de que Ferro y Obras, que eran los equipos más ganadores en ese momento, dominaban el básquetbol en nuestro país, se destacaban en el nivel internacional también con la William Jones, donde jugaba Obras, por ejemplo. Pero cuando se crea la Liga Nacional, ellos le dan la espalda.
0: Bien.
1: Y porque no consideraban que no, ¿cómo nosotros vamos a jugar contra los equipos del interior?
0: Claro.
1: En ese sentido.
0: Siempre quise tener la camiseta de Ferro de aquella época.
1: Es que era muy lindo. El referente del básquetbol a nivel nacional.
0: No, pero además tenía el Ferro acá, así tipo en una letra vintage. La de Cortijo quería. Yo quería la número 7, creo que era la de Cortijo. O 10, también jugó con la 10.
1: O la 6, me parece. Bueno, sí, puede ser. Si no me acuerdo,
0: Googleá.
1: No, ya lo voy a buscar.
0: No puede ser que te acuerdes todo el fútbol local. Tiene razón Mariano Blanco, ¿eh? Tiene razón.
1: ¿Por qué?
0: Y porque no sé qué te tiró de hablarme de básquet o no sé.
1: No,
0: qué
1: de rugby.
0: Ah.
1: Pero lo hizo en sentido.
0: Sí, con cierta ironía, digamos.
1: Con cierta ironía, ¿no? Porque estaba un poco. Con la 11 jugaba Cortijo. Cortijo que jugó acá en Corrientes.
0: Claro.
1: Con Regatas Corrientes jugó uno de los famosos cuadrangulares de básquetbol que se disputaban aquí en Corrientes, que convocaban muchísima gente.
0: Qué linda época, ¿eh?
1: Qué linda época.
0: Primero en el Juventus también.
1: Primero se jugaba en el Juventus, que donde era la gente que puede pasar por el Juventus y ve esas tribunas de cementos enormes, gigantes.
0: Se llenaban esas
1: tribunas para que la gente pueda estar allí y verlo. Bueno, Miguel Cortijo no jugó en el Juventus. Jugó en el José Jorge Conte, pero con Regatas y fue campeón del cuadrangular final.
0: ¿Para en qué quedamos? ¿La Conte al final es la de Regatas o es la Bombonerita?
1: No, la Bombonerita es Luis Conde.
0: Conde.
1: Y el estadio José Jorge Conte,
0: un ex presidente
1: del club de Regatas Corrientes, es el estadio de Regatas Corrientes.
0: Muy bien. Qué linda época tocaste ahí. Qué lindo ir a ver el cuadrangular, porque además era un evento social. Se llenaba de juventud, la gente andaba...
1: La gente de Hércules y de Alvear, que eran los clubes que más hinchas tenían, cuando esos clubes jugaban en el cuadrangular, se iban en caravana, desde el barrio Aldana o desde Brasil y Junín, en caravanas iba la hinchada hasta el Club Juventud. La verdad, una muy buena época con lleno total, y el cuadrangular se juega siempre en el mes de enero.
0: Sí, sí, sí. Un abrazo para Marcelo D'Ascenso, que era protagonista de Hércules.
1: Sí, y
0: hasta, en varias finales.
1: Hasta hace poco fue Maradona, que fue
0: del Chachen,
1: sí, pa. Sí, que fue presidente de Hércules hace, sí, poco, sí, tiempo. Sí, sí.
0: Maradona, compañero mío de la primaria.
1: Claro, Maradona, Marcelo D'Ascenso.
0: Así le decíamos, Maradona, sí, sí, era un fenómeno en los deportes. Y también me acuerdo mucho, y te pregunto, ¿Cortijo coincidió con Pacho Cóceres y todo eso en regatas?
1: Ay, te maté. Voy a buscarlo. No, pero no, con Pacho no. Con un equipo más juvenil, y él vino como refuerzo.
0: Porque también me acuerdo el regatas de Pacho Cóceres muy fuerte. El Pingüinos también de Patosico.
1: El Pato.
0: De, bueno, de lo Carmona. Comentamos
1: el otro día, el Pingüinos, de que fue el último campeón, que pasaron no sé cuántos años, pero bueno. Sí. Ojalá que se nos
0: y
1: dé.
0: Y Gustavo Müller.
1: Que se nos dé muy.
0: Sí.
1: Muy
0: ¿Petru pronto va a venir o?
1: Sí, está preparando el mate, me dijo.
0: Pero ¿por qué no prepara 20 minutos antes? Es como que vos me digas, tu hija va a venir al colegio. Y sí, dependo de mi viejo, que está todavía ahí, tratando está de arrancar el auto.
1: ¿Quiere adelantar el segundo tema musical y después lo presentamos?
0: Sí, sí. Vamos a ir a la música, ¿te parece? Ay, le sonamos. ¿Qué? Sergio, decís vos. Decís qué podemos hacer. ¿A qué hora puedo ir yo esta tarde a un lugar que tengo aquí? Bueno. La voy a presentar muy rápida, pues esta no tiene que ver con efemérides. Tenía ganas de escuchar No Hieras Mi Corazón Hit, sonando aquí en Tres Empanadas.

0: 43 minutos, la voz que escuchan de fondo es la directora de la radio que lo entretuvo a Petrucinski hablando de la pava eléctrica, que no saben cómo funciona en esta radio, y honestamente nadie sabe, creo que el único que la maneja más o menos es Dieguito Sena. Por eso Petru, que llegó a las 12.05, está entrando 12.44 al estudio. ¿Cómo estás, Petru, querido? Bienvenido.
1: Muy bien, gracias por esperarme, como siempre.
0: No, por favor.
1: La próxima vamos a hacer una columna sobre pavas eléctricas.
0: Sí, claro.
1: Pero vamos a tener que pedir extensión hasta las 15 del programa.
2: Y bueno, sí, tal cual. Es parte del mate también. La preparación del mate también es saber utilizar la pava eléctrica. Todo,
0: pero esta pava lo que tiene son los botones borrados. Entonces no sabes cuál es el que sube la temperatura, cuál baja. Cuál
1: es una pava con computadora, ya demasiado. Claro. Hay cosas que la IA no, en la que la ya no debería meterse.
0: Hermano, capaz nos convendría que tenga tipo un Siri adentro, que volvía a Siri, calenta más de 80, ¿viste? Y empiece.
1: Te calienta Fahrenheit.
0: ¿Qué estamos esperando para eso, digo? ¿La tecnología dónde está? ¿En qué está poniendo el ojo?
1: Ya está ahí, ya falta el desarrollo del medio nomás para que incorporar
0: la tecnología aplicada a curar enfermedades. Por favor, tenemos cuestiones más, como calentar el agua.
1: Más cotidiana, claro.
0: Claro, inodoros con calefacción, que eso ya existe, eso ya existe.
1: Pero es que existe un mundo mejor, pero es carísimo.
0: Sí, claro, sí. Y generalmente está más lejos también.
1: Claro.
0: Bueno, ¿cómo estás? ¿Bien?
1: Muy bien.
0: ¿De qué íbamos a hablar? Y ahora acotamos el tiempo.
1: No, vamos a hablar, sí, un tema que viene relacionado con esto que veníamos comentando, que yo venía comentando en las anteriores sesiones.
0: Sí.
1: Sobre la montañita, sobre las moliendas, y tiene que ver con podríamos definirlo como un síntoma de un mate bien armado, al menos así se lo define.
0: Ajá.
1: Pero también por qué sucede, digamos, y es la famosa espuma del mate, la espumita del mate.
0: Sí. Que te dicen que cuando... te voy a decir, vamos a empezar con lo que dicen.
1: A ver
2: si es mito o verdad.
0: Ni bien aparece la espuma, ya está. O sea, ya la porción, ¿cómo se dice? La dosis.
1: Del cebado
0: ya está.
1: Sí, puede ser. Pues si uno se pasa de espuma, ya lava toda la hierba.
0: Claro. A mí siempre me dicen, ni bien aparece la espuma, ahí ya basta, Edu. Basta de tirarle agua. Ya
1: es un chorrito nomás.
0: Claro.
1: Sí, la espuma es una consecuencia. Aparte, me parecía importante traer esta columna acá porque justamente en este programa me parece que, bueno, tocar... Ay, ya me confundí, pero quería hacer una relación con espuma.
0: ¡Muy bien!
1: Gracias.
0: Esas son los tipos de boludeces que en este programa suman mucho, digamos.
1: Sí, que me siento mentoreado por Urrelli, pero no lo vi acá para buscar.
0: O sea, lo tenías en la cabeza, pero te costó llevarlo a la práctica.
2: Siempre me dijeron así, vos no sos espuma, vos sos espuma. Vos no sos espuma, claro.
1: Sos la espuma de nuestro mate cotidiano.
0: Sí, me hiciste acordar a ese sketch, creo que es de Leloutier, que le piden una rima y a lo último no le rimo y ponen la vaca. Bueno, me hiciste acordar a eso, pero bueno.
1: Voy a preparar un mate, esta vez sí traje mate, porque otras veces me dijeron, vamos a hablar del mate y no trajimos mate.
0: Claro.
1: ¿En qué consiste la espuma?
0: Sí.
1: Bueno, las espumas del
0: ese
1: mate
0: contenedor
1: son...
0: de hierba es a propósito, lo tenés a ese, porque viste que ahora...
1: Creo que era de mi abuela y como no lo usaba, mira, me lo regaló. Vos. Dice hierba y tiene un dosificador, pero el dosificador es como bastante...
2: Claro. Complicado.
1: Entonces vamos a lo seguro y lo desenroscamos. Traje esta hierba que es, si quieren
0: a ver.
1: Sentirla, es mi hierba preferida.
0: La
1: hierba de la infancia, la hierba que conquistó la Ruta 14 y la costa uruguaya de Corrientes y Misiones.
0: Hablamos de...
1: Apostoleña.
0: Apostoleña.
1: Apostoleña es una hierba de campo. Hay dos categorías. Es estilo barbacoa. Y tiene la particularidad, al menos, depende del paquete, porque es bastante chico el molino, pero si uno compra un paquete de un kilo va a venir de una forma, si compra el paquete de medio viene de otra forma. Esta, por ejemplo, tiene hojas muy gruesas y mucho polvo. Es decir, le falta hoja intermedia. Es una característica, digamos. ¿Cuál es el inconveniente quizás para un inexperto, como es mi caso también, porque sigo aprendiendo?
0: Sí.
1: Es que si no lo preparas bien se te tapa la bombilla porque tiene bastante contenido de polvo. Pero tiene como su dulzor y una sensación bastante duradera, además.
0: Vos vas a ir haciendo eso y yo, si querés, voy describiendo algunas cosas que la gente de la radio no está viendo.
1: Perfecto. ¿Sí? Esta hierba, como decía, tiene mucho contenido en polvo, entonces esperemos que me acompañe en esta demostración y genere el efecto esperado, y si no, la gente que está escuchando por radio le describiremos el efecto óptimo, sea o no el auténtico.
0: El señor tiene un mate.
1: Vamos a cargar un poco de hierba, 3/4 generalmente.
0: Bien.
1: Yo, si bien siempre recomiendo hacer la montañita, mezclar, a veces también arranco el mate con la bombilla ya puesta y le agrego la hierba arriba, total... Yo soy el que sabe.
0: Está sacudiendo el mate para sacar algo del polvillo. O para que el polvillo vaya a la superficie.
2: Se acomode.
1: Perfecto. Claro, el polvillo es importante. Lo que hacemos al sacudir el mate hacia abajo o de costado es mezclar, homogeneizar. Bien. Y en todo caso llevar el palo y las hojas gruesas, que son las partes más livianas, arriba, o sea, cuando está boca abajo, se va al fondo del mate, uh-huh, para que me hagan de filtro natural cuando incorpore la bombilla.
0: Bien, bien. ¿Sí? Con el polvillo que queda en la palma, hacemos
1: chichichichi
0: para que caiga.
1: Muy bien. Devolvemos acá y el resto se queda acá en el pantalón.
0: Importante tener la mano limpia.
1: Traje este minículo acá en la bombilla.
0: Que está, a ver, sí, es una bombilla cubierta con algo, con una especie de...
1: Es un filtro de tela, un filtro un saquito. ¿Sí? Vienen, son unos filtros especiales que se pueden conseguir, no son tan raros, digamos. Sí. En el mate brasilero, en el chimarrón, es muy común porque la tierra es más fina todavía. Uh-huh. Entonces vienen estas camisillas de mate.
0: ¿Camisillas?
1: Un forrito,
2: sí,
1: digamos.
2: Sí, no, sí, sí, muy bien. Sí. Iba a decir eso, pero no. Claro,
1: profiláctico bombillado.
2: Muy bien.
1: Coloco la bombilla.
0: Sí. Espantada debe estar manejando Lisa después de todas las cosas que dijimos en la radio.
1: Son
0: pero
1: cosas
0: bueno,
1: naturales, dijo.
0: Obvio.
1: En esta casa no se hablan de cosas naturales. Vamos a incorporar un poco de agua. Tendría que empezar con agua tibia acá.
2: Está presente, no se fue por eso.
0: Ah, muy bien.
2: Por
0: está
2: miedo.
0: Ahí, claro. Bueno, está la hierba, les digo, sí, absolutamente con la bajadita, con el sí, con la inclinación, y está tirando agua en el
1: poquito,
0: en
1: igual, en el hueco. Un bigotito.
0: Le vuelve a poner hierba. Sí. Estos son los detalles, ¿viste? Sí, le vuelve a poner hierba para bueno, armar más montañita.
1: Y ahora, siendo completamente fiel a nuestros radioescuchas y no sí, a los televidentes, quiero que les comentes que se ve una espuma clara.
0: No estoy viendo la espuma, pero
1: vos decilo, bien, vos decilo.
0: No, sí, sí, hay sí, una espuma.
1: Una espuma
0: de hecho, yo pensé que
1: contundente
0: que
1: se
0: la había
1: formado,
0: tirado detergente. Es tan grande la espuma.
1: Está en 85 grados, por eso.
0: Ah, la temperatura del mar.
1: Bueno, la importancia de la espuma. ¿Qué sí, pasa? La hierba tiene un compuesto, entre tantos otros, que se llaman, es un conjunto de compuestos que son las saponinas.
0: Ajá.
1: Saponina viene de sapón, la misma raíz, digamos, el mismo origen que el jabón.
0: No tiene nada que ver con zamponi, digamos.
1: No, en este caso no. Con San Paoli tampoco.
0: Bien.
1: Viene del mismo origen que el jabón porque justamente provoca este efecto de hacer espuma, que en realidad lo que hace es baja la tensión superficial del agua, y esto hace que se rompan las redes del agua, la contención, y eso genera cierta espumosidad. Es muy particular de cuando la hierba es con alto contenido en polvo. ¿Por qué? Porque la extracción es más directa, es decir, el polvo al estar más molido tiene mayor contacto con el agua, y eso hace que la hierba genere esa espuma. Bien. Es un buen efecto y es un buen síntoma justamente porque habla de una hierba que está bien estacionada, que tiene una molienda pareja, prolija, digamos, uh-huh, y buen contenido en polvo. Y además tiene otros efectos, por ejemplo, protectores en el caso de la temperatura, porque al igual que pasa con la cerveza, que la cerveza, la espuma también es recomendada.
0: Sí.
1: Esto de, no, a mí servirme como se tiene que servir, que es sin espuma.
0: No.
1: Claro, así sí, no se sirve, o al menos claro, sí, no sí, se sí, recomienda.
0: La espuma te va a salir en el estómago.
1: Claro, o sea, la cerveza es una bebida carbonatada que tiene disuelto el dióxido de carbono, que está ahí uh-huh, en equilibrio, digamos. Una vez que se rompe ese equilibrio cuando se sirve, empieza a hacer espuma.
0: Claro.
1: Si yo sirvo sin espuma en el vaso y después me tomo esa cerveza, esa espuma me va a salir en el
0: obvio,
1: estómago, y después me da tipo... vuelve otra vez el gas, ¿no es cierto?
0: Sí, sí.
1: Entonces hay que servir sin espuma, es decir, mejor dicho, haciendo espuma para que esa espuma se disuelva en el vaso. En el caso del mate, sucede algo parecido que con la cerveza, que es que esta espuma protege térmicamente, digamos, o sea, hace un filtro térmico, sí, al igual que el telgopor, por ejemplo, uh-huh, que lo que hace es, tiene un colchón de aire que evita que la temperatura pase de un lado al otro. Bueno, la espuma de la cerveza también, al tener espuma el vaso, evita que el calor de afuera pase al contacto
0: entiendo,
1: con la bebida. Sí, en el mate pasa a la inversa. La espuma del mate evita que el frío, en este caso del
0: o
1: exterior,
0: sea, una cerveza con traspase, mucha espuma va a hacer que tu bebida esté más fría que sin espuma.
1: Técnicamente sí.
0: Bien.
1: Después, bueno, lo comprobaremos.
0: Para
1: o
0: aquellos
1: no,
0: que eligen, viste, dame sin espuma.
2: Claro.
0: No. Una buena capa de espuma, tu una bebida siempre es fría.
1: Eso va a funcionar de protector. En el caso del mate también es una de las funciones. Pero lo más interesante de estas saponinas son los sí, efectos que nos causan a nosotros los consumidores.
0: Bien.
1: Las saponinas están relacionadas con disminución del colesterol, antioxidantes, antiinflamatorios. Uno de los efectos de la saponina... A ver, ahí en casa había un libro que se llamaba La farmacia en casa. Era de mis bisabuelos de la época que la farmacia tenía que estar en la casa, en el campo donde se vivía,
0: claro,
1: porque no había tiempo de llegar al pueblo por alguna... Y tenía un montón de recetas caseras para solucionar problemas habituales de médicos, ¿no? Una de las recetas, por ejemplo, cuando la criatura o la persona mayor tenía un poquito de dificultades para evacuar, era disolver un poquitito de jabón en el agua y bebérsela tibia.
0: Mira.
1: ¿Qué efecto causa la saponina? Sí. Imagínate, si lavará la fuente, no lavará otras cosas.
0: Claro,
1: ¿no es cierto?
0: Claro.
1: Y ese mismo efecto nos causa el mate. Y es un efecto que acompaña al amanecer cuando tomamos el primer sorbo de mate y ciertos influjos empiezan a arribar, ¿no es cierto? Claro, y es un efecto natural. Genera, entre otras cuestiones, los compuestos del mate, por ejemplo, estimulan los movimientos peristálticos, que son estos rugidos del estómago,
2: sí,
1: ¿no?
2: Lo suelo tener, sí.
1: Y se empieza a mover y empieza a trabajar, a funcionar esa fábrica.
2: Tengo que decir
1: como
2: que
1: corresponde y naturalmente.
2: Mañana, ¿eh? Sí, eso pasa a la mañana.
1: Esto también
2: los primeros mates. Sí.
1: Esto es un efecto de la cafeína, por ejemplo, que comparte junto con el café, y también un efecto de las saponinas, entonces es un efecto deseado y natural.
0: Bien.
1: Que buscamos en el mate.
0: Recomendado entonces para horas del laburo meterle mucho mate, mucho café, para generar un ambiente agradable y de confianza.
1: En realidad, el humano es un hombre de costumbre, es un animal de costumbre, entonces uno, el relojito funciona, digamos. Sí, sí, sí. Si uno lo acostumbra con aditivos, como el caso del mate o el café, va a funcionar todavía más, con más regularidad.
0: Claro, es como comer poroto.
1: Es también.
0: También recomendable un par de porotos en el laburo, tipo 10 de la mañana.
1: Muy poquitita espuma me salió. Yo creo que tiene que ver con que esta hierba tiene mucha hoja gruesa también.
0: Muy buena espuma.
1: No, sí. Claro que no. Impecable. La espuma es normal que dure por lo menos unas 4 o 5 cebadas. No va a durar todo el mate. Tengo gente que me cuenta a veces, no, mi papá sabía cebar el mate. De una todo pava mate, de 2 litros.
2: Claro.
1: Y todo el mate en un jarrito encima que cargaba 2 cucharadas de hierba y le salía espumoso.
0: Sí.
1: Creo que había algún otro
2: aditivo. Detergente. Bueno, pero hablaste también que tiene que ver mucho con la temperatura del agua. No tiene
1: que... Y tiene que ver con la temperatura, así es. En este caso, bueno,
0: mayor temperatura, menos espuma.
1: Programé con mayor temperatura, menos espuma y por debajo también del umbral de los 80 grados que siempre hablamos, también va a ser menos espuma.
0: Le pone agua fría.
1: El tereré no hace espuma, o si un tereré hace espuma, habla muy bien de esa yerba, digamos.
0: Claro.
1: Pero no es normal, digamos. El umbral está ahí entre los 75 y los 80 grados. Estaba caliente, ¿no?
0: Está un poquito caliente.
1: Me olvidé de avisar,
0: pero
1: perdón.
0: Está bien, está muy bien. No se preocupe por mí. No, está muy rico.
1: Poquita espuma. Te voy a traer una yerba más, más molida la próxima.
0: Me gusta esta yerba, me gusta el sabor. Se le nota al barbacoa. ¿La barbacoa o el barbacoa?
1: Barbacoa es el método de tueste de la hoja, así que...
0: Puede ser
1: y como viene de ahí en portuñol, portugués, argentino, no se sabe bien.
0: Claro.
1: Puede ser masculino o femenino, digamos.
0: Bien.
1: Como el chipá, la chipa.
0: Entonces...
2: No, ahí no. El chipá, entonces,
0: basta.
2: No, basta, no discutamos eso, por favor.
0: ¿Cómo es? ¿Carpincho o capibá?
1: No, esa ya es otra.
0: Pero sabes que voy a hacer un paréntesis.
1: Sí.
0: Yo discutía con mi hija, le decía, es carpincho. Mi hija, es carpincho, ¿no? Pero en el colegio nos dicen capibara.
1: El
0: y fui a los libros.
1: Ajá.
0: Y capibara es guaraní.
1: Sí, pues.
0: O sea, no es anglosajón como yo pensaba, porque afuera es capibara, ¿no?
1: Es capibara, capi viene del pasto, capim.
0: Sí.
1: Y vará de comer.
0: O sea, no está tan mal.
1: Es el animal que come pasto, digamos.
0: Claro, pero no está tan mal.
1: Carpincho es una deformación que se hizo normal en nuestra región.
0: Uh-huh.
1: Pero bueno, es lo que nos hace auténtico. En otras zonas de Sudamérica le dicen chigüiro, por ejemplo, Colombia.
0: Capibara no está tan mal. Nosotros tenemos que decirle
1: de
0: carpincho.
1: De hecho, el nombre científico está referido a capibara justamente.
0: Bien.
1: Y es el nombre que...
0: Digo, viste, pues... Me sonaba,
2: sí, también es cierto.
0: Me sonaba de afuera y yo decía, ¿por qué? ¿Qué? ¿Te falta que me festeje Halloween?
1: Pero por eso es importante conocer de dónde vienen las cosas y bueno, uno
0: totalmente.
1: No se pone a defender lo indefendible, ¿no?
0: Etimología de las palabras.
1: Etimología, así es.
0: Che, loquito, bueno, entonces, ¿es importante la espuma?
1: Es importante la espuma.
0: Habla muy bien de la hierba, digamos.
1: Habla muy bien de la hierba, de la molienda y de la temperatura, caso, que es la adecuada.
0: Bien.
1: Decía que son las saponinas son glucósidos triterpénicos.
0: Sí.
1: Textual, ¿eh? Que además nos aportan, son algunos de los responsables del amargor también de la hierba.
0: Ajá.
1: Sí. De este gustito característico. Ofrecen propiedades antioxidantes, antiinflamatorias, ayudan a reducir el colesterol malo.
0: Ajá.
1: Entre todas las propiedades que tiene el mate.
0: Sí.
1: Entre la aloe y la yerba mate compiten cabeza a cabeza.
0: Claro.
1: La clave de las saponinas, entonces, es que actúan como un tensioactivo natural. Tensioactivo es lo que rompe la tensión superficial, lo mismo que el jabón, que el detergente, que cualquier otro elemento que usemos para lavar, por ejemplo. Y esto reduce la tensión superficial creando la espuma que se crea cuando se vierte el agua caliente. La concentración, bueno, se encuentra mayormente, esto que decía, en el polvo de la yerba.
0: Uh-huh.
1: Por eso cuando compramos una yerba bajo contenido en polvo o una yerba canchada para tereré, no va a generar espuma. Es normal que eso suceda. Por ahí están estos falsos influencers o revoltosos del mate. No, hay que colar la yerba porque mirá cómo te venden el polvo y con esto hacen peso y te estafan. Y después no saben por qué no le sale un mate espumoso como se ve en la foto, o la montañita se le desmorona. Y no, es parte de la estructura, digamos.
0: Claro.
1: Una yerba con menos polvo tiende a producir menos espuma. uno de los beneficios, bueno, esto de los antioxidantes, los antiinflamatorios, ayudan a combatir el estrés oxidativo.
2: Qué bien.
1: ¿Viste que a veces te sentís derrumbrado?
2: Sí.
1: Reducen el colesterol, tienen capacidad de unirse al colesterol en el intestino, disminuyendo su absorción. Justamente porque está lo mismo que pasa cuando echamos detergente en la sartén.
0: Ahora, igual, todos estos consejos que está dando, se me ocurre que en una justa medida. Tampoco hay que exagerar y tomarse cuatro. Nadie va a ser más sano por tomarse cuatro termos de mate por día.
1: Pero doctor, ¿por qué me sale el colesterol alto si yo cada vez que como que como chicharrón me tomo dos pavas de mate? Y bueno, sí, tampoco hace magia.
0: Por eso.
1: Y bueno, algunos estudios, interesantes esto también, estudios comprobados por quién sabe quién, señalan que las matasaponinas presentes en el mate poseen efectos contra parásitos.
0: Ajá.
1: Y bueno, y junto con los polifenoles contribuyen al sabor amargo característico del mate. Así que esa es tener en
0: la
1: cuenta.
0: Definición de por qué.
1: Si nos sale la espumita, busquemos la técnica para que salga, porque es importante, es una buena señal, aparte de que es también un desafío personal cada vez que hago el mate.
0: Hasta estético
1: es. Muy estético, sí.
2: Petru, por lo pronto voy a bajar la temperatura del agua.
0: Exacto.
2: Por lo pronto, porque
0: sí,
2: sino...
0: pero que no tome. Mi mujer también, yo le mato.
1: Tampoco mata 60, pero...
0: No, pero
1: 75, 80.
0: 75 es una hermosa.
1: Yo les aseguro que van a sentir mucho más los sabores en general.
0: Es como en el café, se toma 60. Así te digo.
1: En el 60.
0: En el colegio. Che, Petru, gracias.
1: Gracias a ustedes.
0: Me hubiera gustado tener una columna más larga, pero lamentablemente no sabías cómo cortarle la charla a Elisa. Y bueno, lo vimos y por eso apuramos para traerte.
1: ¿Pero para qué columna tan larga si el piso es bajo?
0: Estuvo perfecto. Sí. Muy bueno. Escuchá, loco, miércoles que viene.
1: Miércoles que viene. Y si no, el otro.
0: Obvio.
1: No pasa nada.
0: No, sí, te esperamos. Puma, querido, nos vamos. Yo tenía una intro para el tema que viene porque es el cumpleaños de Stevie Wonder en el día de hoy. Y vamos a cerrar con un tema de él, pero por la charla que tuvo Petru con Elisa también, o sea, por culpa de Elisa, nos vamos a quedar sin info. Pero vamos a presentar el tema. Mañana estamos a las 7 con Café Cortado, a las 9 con Ciudad Invisible. A las 12 arranca este programón que tenemos ya sin Petru mañana, pero con Gaby Bizarro presentando algún libro. Gracias, Petru, querido.
1: A ustedes.
0: Puma, nos vemos mañana.
2: Nos vemos mañana.
0: Nos vamos con Superstition, Steve Wonder en el final de Tres Empanadas. Gracias, Sergio de la Cruz. Muy amable estuviste hoy. Adiós.

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0: Nacho.
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Al amanecer hizo frío, pero ahora está lindo, ¿sí? Con E, a la mañana, amanecer, asaye a esta hora, anikenderesaray, no se me olvide. Kaaru, después de las 3 de la tarde, hasta que casi entra el sol, ese es Kaaru. Y cuando ya entró el sol, la oscuridad le gana a la luz, ahí viene Pujare. Cuatro saludos que son peculiares en nuestro idioma. Abañe. Abañe, lengua del hombre. ¿Se dice guaraní? Sí, por supuesto que se dice guaraní. Se conoce tal vez más como guaraní. La dimensión de estos vocábulos se da en base a lo que es la historia pura de nuestra cultura. El guaraní viene de guariní, que puede ser una forma de estructura bélica que existía antes. Cuando llegan los conquistadores, creían que era una estructura guariní de armas, de armamento, de una escuadra. Por ahí viene el nombre. Otros autores dicen que puede ser que es un idioma que viene de arriba, del cielo. Ese sí que es poético y es tal vez trascendente, como toda lo que es la cultura guaraní es realmente trascendente, y ojalá que podamos entender la dimensión que tiene nuestra cultura en todo lo que hace a la antropología. Esto seguramente lo va a explicar muy bien alguna vez la doctora Gandulfo y también Tamara Leire con Florencia, que son sus alumnas, con la alegría de que recibe la profesora Caro el CONIC 2026. Vamos al primer tema. Para usted, guaraní hablante o no, o habrá escuchado, y hay que ser suficientemente claro para que usted después lo entienda y lo escriba. Los verbos chendales. ¿Por qué se le dice chendales? Bueno, sobre todo Watch le llama de el che de chendales, porque suena, permanentemente suena fuerte el che. Entonces de ahí chendales. Otros le dan otros nombres, pero bueno. Primero empezamos por recordarle que usted tiene los pronombres personales que son invariables, es decir, siempre van a sonar igual, no tienen modificación del punto de vista fonológico ni morfológico, o sea, escritura o dicción u oralidad. Si usted dice che, dice yo, yo, yo nomás, che. Bueno, es lo que usted tiene que tener bien clarito. Después vemos algunas variantes, pero che, yo. De es usted o tú. No es el vos del castellano. Tú o usted. Si usted le dicen de a una persona mayor, suena como usted. Ja, él o ella. ¿Y de qué estamos hablando? De los pronombres personales. Las tres primeras personas, primera che de singular, segunda de del singular y tercera jae, tercera del singular. Después tenemos ñande, ñande y el ore. ¿Por qué lo digo los dos juntos? Porque usted por ahí escucha ñande y por ahí escucha ore. Tiene una explicación sintáctica por qué se usa ñande y por qué se usa ore. En tu pareina, es en tu y poro. Ñande es la primera persona plural para decir nosotros. Cuando yo digo ñande, estoy incluyéndole en la reflexión, en la acción al que me está escuchando. Ñande, erojópata, coero y tatime. Nosotros, le estoy incluyendo al que le hablo, que va a ir con nosotros a Itatí. Entonces, ñandero, jópota, coero y tatime. Nosotros vamos a ir mañana y tatime. Ese es el ñandé, por eso se le llama incluyente, porque le incluye a la persona, al interlocutor.
en Dubaraina, ¿me está escuchando? En cambio, el ore, que también es primera persona plural, estamos hablando de pronombres personales, son invariantes, no se olvide. El ore no le incluye a la persona o al interlocutor. Por lo tanto, si usted lo dice, orero jopotaconita time, le está hablando a un señor, a una señora, pero él no va, él no está invitado. Ese es el ore. Por eso se le dice incluyente al ñande, amplio también puede ser, y ore es excluyente o restringido, ore. Son dos primeras personas plural del pronombre personal. ¿Anotó? Bueno. Y ahora viene la segunda, que es el PE. El PE, que es lo correcto, técnicamente hablando, es lo correcto. ¿Qué sucede? Y que nosotros creemos que PE y PENDE es lo mismo. No, no es lo mismo. Ahora vamos a dar cuenta que no es lo mismo. PE es ustedes, segunda persona plural. Jaecuera tiene que ver con el jae del singular, ¿veo? Él o ella. Pero como le coloco cuera todo juntito, jaecuera me queda como ellos o ellas, plural. El cuera le introduce la pluralidad. A ver cómo notó. Che, yo. De, tú o usted. Jae, él o ella. Ñandé, nosotros. Incluyente. Ore, nosotros. Excluyente. Pe, ustedes. Segunda persona, plural. Jae, cuera, tercera. ¿Se va a acordar? Bueno. Esto que quedó bien clarito, ahora lo vamos a hacer cumplir, pero va, no es más pronombre personal, porque tiene variantes. Si yo quiero formar un verbo, ocupo el che, pero ya deja de ser pronombre personal, porque yo puedo seguir ocupando. Cuando digo che, después digo che piru, ahí el che yo no lo estoy usando como pronombre, sino como un prefijo para formar el verbo chendal. Piru, que es un adjetivo. Entonces digo che piru, lo escribo junto, yo está puesto. Che piru significa soy o estoy delgado o flaco. Y usted puede decir che, che piru. ¿Se entiende? Entonces el che va separado y che piru va unido. Y ahí está la diferencia para que usted entienda por qué ese che ya no es más pronombre personal. Se convirtió en un prefijo de persona. Lo mismo va a pasar con de. De es tú o usted, de Pirú. Pero fíjese que tiene una variante. Ahora cuando entremos en una palabra nasal, usted va a decir ne, non de. En cambio, el pronombre personal siempre en de no cambia. Che Pirú. De piru, tú estás flaco, eres flaco. Y en la tercera, que no se le pierda, tercera singular, introduce la i nomás, i piru. No sé si se habrá dado cuenta que estamos usando adjetivos con el che. Piru, adjetivo delgado, flaco. De piru, tú estás flaco, delgado. I piru, la tercera singular. ¿De qué estamos hablando? Ya de la formación de los verbos chendales. ¿Se entiende? La primera plural, incluyente ñandé. Muy bien. Ñandé pirú. Estábamos flacos. Estamos delgados. Le incluyo al que le estoy hablando. Ore pirú. Le excluyo al que le estoy hablando. Nosotros le estoy contando que estamos delgados, flacos, pero él no está incluido en el diálogo. ¿Se va entendiendo? Ahí es donde está el PE, que yo le decía, el PE, el verdadero, técnicamente hablando, pronombre personal de segunda persona plural. Y nosotros usamos el PENDE para hacer chendal. Ahí está la diferencia. Decimos, se entiende cuando usted habla y dice PENDE y PE, y se entiende, pero no es correcto. A la hora de escribir, usted tiene que tener en cuenta que PE, pronombre personal. En cambio, pende es prefijo de un verbo chendal, de segunda persona plural. Y por eso digo pende, y a veces puedo decir pené, porque puede cambiar. Los chendales tienen estos prefijos.
Y en la tercera plural, otra vez la I. Ipiru haekuera. ¿Cómo me doy cuenta? Y porque los pronombres personales

primera plural. Orekura, primera plural. Pendekura, segunda plural. Ikura, ekura, plural, tercera. ¿Me está siguiendo? Les repito. Chekura, dekura, ikura, ñandekura, orekura, pendekura, ikura. Yo estoy gordo, tú estás gordo, él está gordo, estamos gordos. Ahora viene otro adjetivo. No se olvide que los chendales se forman preferentemente con adjetivos. Adjetivos, no es con sustantivos, pero después vamos a ver unas variantes. Pero entonces yo uso pochu. ¿Qué es pochu? Enojado, malo, puede ser nervioso, no tanto, enojado. Che pochu, ¿ve? Escribe una sola palabra. De pochu, tú estás enojado o enojada. Y pochu, él o ella está enojada. Nyan de pochu, nosotros estamos enojados. Ore pochu, nosotros estamos enojados. Pen de pochu, ustedes están enojados. Y pochu, ahí viene jaecuera porque es plural. ¿Me está siguiendo? ¿Está escribiendo? Ahora utilizo el verbo chendal, pero formo el chendal. ¿Cómo? Con caneo, que es cansado, agotado. Entonces usted dice, cuando está cansado, cansada, che caneo. Ne caneo, ahí desaparece la D, porque ne, por la N de caneo, hace una nasalidad, entonces no es de caneo. ¿Qué puede pasar si a usted le sale en de caneo? Y se va a entender igual con el que está hablando, que más o menos ya sabe. Pero lo correcto es necaneo, justa puesto, pegadito a caneo. Y caneo, él o ella está cansada. Ñane, ahí desaparece otra vez la D porque caneo es nasal. Ñane caneo, estamos cansados, agotados. Ore caneo, estamos cansados, agotados. Pene, ahí desaparece otra vez la D. Por razones de buen sonido, pene, caneo, ustedes están cansados. Y en la tercera plural, y caneo, jaecuera. ¿Se entiende? Bueno, ahora vamos a otro adjetivo, a ver cómo lo anota. Acaracu, es una sola palabra, ¿eh? No se olvide que todo es con K, la C y la Q no están más en el guaraní. Acá es cabeza, iracú caliente. Acaracú quiere decir estoy con la cabeza caliente. Nervioso puede ser. Enojado también puede ser. Un poquito más fuerte que pochú. Che acaracú aina. Estoy nervioso. Entonces, a ver cómo hacemos. Che acaracú ne. Porque acá es nasal. Che ne acaracú. Iña acaracú. Ahí viene una pequeña variante que algún día vamos a estudiar por qué cambió de I sola a Ñ. Pero si usted lo notó, ya lo está siguiendo, es por razones de eufonía o buen sonido. Yo no puedo decir I a caracu, hay un choque. Entonces entra una Ñ, Iña caracu. Está nervioso, enojado. Ore, no, primero ñandé. Ah, sí. Ñané a caracu. Ñané a caracu. Estamos enojados, nerviosos. Ore, acá estamos enojados, nerviosos. Ore a caracú. Pené, ahí desaparece otra vez la D porque acá nasal influye en el pené a caracú. Y la tercera, iñ, igual que la singular con la ñ, por razones de buen sonido, introdujo una ñ, iña caracú. ¿Me está siguiendo? Vamos con otro adjetivo, ¿le parece? Bareté. Bareté significa fuerte, de fortaleza, que tiene fortaleza, que está convencido de algunas cosas. Bareté es fuerte, ¿cierto? Que resistente, podemos decir. Y ahí formamos un chandal. Chen bareté, acuérdese que MB nasal. Nem bareté. Im bareté, tercera singular. Ñanem bareté. Estamos fuertes, estamos convencidos. Orembarete, estamos convencidos.

0: nosotros. Pene, varete, ustedes están convencidos, están fuertes. Imbarete, ellos están fuertes. ¿De qué estamos hablando? De un verbo chendal. ¿Cómo se forma el verbo chendal? Con los prefijos que actúan como prefijos de persona. Ya dejaron de ser pronombre. ¿Les suena parecido? Claro que sí, pero no son. Ahora son prefijos de persona, o sea, se utilizan para formar un verbo y saber quién habla, quién escucha, de quién se habla, si es singular o si es plural. Yo quiero decir, estoy flaco, chepirú. Tú estás flaco, de pirú. Él está flaco y pirú. Nosotros estamos flacos, delgados, ñan de pirú. Nosotros estamos flacos, obre pirú. Ustedes están flacos, pende pirú. Y ellos, y pirú. Ja, escuera. ¿Está? ¿Anotó? Le repito con grave comando. Che, pirú. No, ese ya pasó. Ese es pirú. Ahora es cra. Che, cra. De cra. I cra. Ñan de cra. Ore cra. Pende cra. I cra. Ahora vamos con postchú. ¿Se está acordando lo que quiere decir? Delgado, gordo, nervioso, ¿eh? Malo puede ser pochú también. Che pochún de pochú y pochú, ñan de pochú, ore pochú, pende pochú y pochú. Ahora vamos con cansado, agotado. A ver usted cómo lo hace. Muy bien. Che caneo, ne caneo, y caneo, ñane caneo, ore caneo, pene caneo y caneo. Muy bien. Ahora vamos con acaracú, que es nasal, no se olvide, nervioso, cabeza está caliente. Cuando uno se pone nervioso, parece que la cabeza se calienta. ¿Siente? Bueno, chacaracú, ne acaracú, iñacaracú. Ahí les recuerdo que hay una variante, entra una ñ, iñacaracú, para que sea mejor dicho y mejor escrito también, iñacaracú. Nosotros, ñané a caracú. Nosotros, oré a caracú. Ustedes, pené a caracú. Y ellos, iña caracú. Vamos con bareté. ¿Anotó? Che embareté, ne embareté. MB te da una salida. Imbareté, ñané embareté, oré embareté, pené embareté, imbareté. Esto es un verbo chendal. Acuérdese que chen, deja, eñan, de, orepe, eja, ecuera, esos son pronombres personales que no tienen variante, no varían. Usted puede usar che y el che del chendal. Por ejemplo, che, chepirú. De pirú. Ja, y pirú. Ñan, de, ñane, pirú. Ore, ore, pirú. Pe, pende, pirú. Ja, ecuera, y pirú. ¿Escuchó? Practique. Escuche y vea, mientras ñajendupe te echa mamé por ahí te va.
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cambiar el tiempo. Me acuerdo, decía la abuela, esa tarde en que mamá lloró preparando el bolso, puesto que partía rumbo a Buenos Aires mi hermano mayor. Aquí está su ropa y aquí está su avío. Le hice una gallina, un matambre y chipá. Van unas naranjas y unos pastelitos, y aunque el viaje es largo, pienso ha de alcanzar. No olvide su abrigo, que es de lana cruda, y lleve el ponchillo que usó su papá. Y entonces la abuela, como quien ayuda, tragándose un llanto, volvió a sentenciar: vaya con cuidado, sea manso y prudente, que Dios y la Virgen le han de acompañar. Para los peligros sepa ser creyente, Santa Catalina no le va a fallar. Y en los temporales de la vida, tenga presente a su madre, que lo supo alzar cuando usted era chico contra la tormenta, venciendo al mal tiempo con solo rezar. Sepa, sepa que en su alma lleva usted otro avío, que es como una herencia de amor familiar, que le dio su gente, su pago querido, y en su sangre joven se ha de retornar. Le hablo de esas ganas de brindarse a todos, del corazón grande, valiente y capaz de jugarse entero y encontrar el modo de salir a flote en la adversidad. Le hablo de esa mano tendida y abierta con el gesto antiguo de la caridad. Mano de chamigo,

Avío del alma hecho de franqueza, sencillez, respeto, hombría y lealtad. Ya ve, siendo pobre, lleva una riqueza. Recuerde, se aumenta compartiéndola. Y oiga bien, un día, cuando cambie el tiempo, si este avío le dura dentro de su ser, o usted, o sus hijos, o acaso sus nietos, por Dios y la patria, tendrán que volver. Sepa que yo al irme a la tierra sin males, dejaré mis huesos y mi corazón abonando el suelo del que hoy usted sale, para el que yo quise, siempre, siempre.

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Y poná winte. Adjetivo es una palabra que acompaña al sustantivo. Nosotros vamos a ver ahora un adjetivo que seguramente usted lo va a usar mucho. Es un demostrativo para demostrar algo. Si yo digo co, le digo p o up, estoy usando adjetivos demostrativos. Si yo digo co, estoy diciendo este y esta, o sea que no necesito decir más para saber si es femenino o masculino, pero sí singular uno. Entonces digo co, digo este o esta. ¿Está escuchando? Quiere decir que está cerquita del que habla. Co. Coyagua. Y piru. Este perro está flaco. Bueno, está al lado mío, por eso digo co. Pero se puede usar para masculino o para femenino. Lo mismo pasa con P. P o UP. Ese o esa. ¿Por qué digo ese? Porque está cerca del que escucha. Lejos del que está hablando, pero más cerca del que escucha. Entonces digo, peyagua iñaro. Ese perro es malo. P. S. O esa. P o UP. La gente usa P o UP. O sea que no se asuste usted si por ahí en lugar de P dice UP. Y cuando el objeto que se está queriendo demostrar está lejos de los dos, voy a decir amó. Amó acá y poná. Amó acá y cura. Aquella vaca está gorda. Amó. ¿Me está escuchando? Estos se llaman adjetivos demostrativos. Este, ese, aquel. Co, este o esta. P, ese o esa. O UP también. Amo aquel o aquella. ¿De qué estamos hablando? Del singular. Claro, porque si yo digo co caballo cherendá, este caballo, singular. Pemita iñacajata. Ese chico está cerca de la mamá o de un lugar. Ese chico es cabezudo. Amo, amo, o putache. Amó Cheroga. Aquella es mi casa. Aquella. ¿Me estás siguiendo? Bueno. Eso es singular, pero para decir plural tengo que variar un poquito. Estos o estas, usted puede decir. Aba. Aba. Estos o estas. Umi. Esos o esas. Coa. También puedo usar para decir estos o estas. Acuérdese que cuando hablo de adjetivo demostrativo no voy a marcar género, sí número. Repito, si yo digo co yagua, este perro, si digo pe vaca, esa vaca o up, amo caballo, aquel caballo. ¿Se entiende? Entonces, este o esta sin género, co. Ese o esa sin género, P u P. Aquel o aquella amó sin género, en singular. Pero para ser plural, usted puede escuchar también el A sola nomás, con nasalidad, A. Eso también. A mitad, también puedo entenderlo como aba. ¿Se entiende? Por ahí escucha o por ahí lo había escrito, y entonces usted está aprendiendo a diferenciar el escrito del oral, lo que es historia, lo que es uso. Hoy nuestro idioma está latente perfectamente, más que latente, está vivo en América, en Corrientes, y por suerte ya también en el mundo a través de las redes, que hoy es muy importante. Aba, estos o estas. Umi, esos o esas. Estamos hablando de adjetivos demostrativos. Coa, estos. Coa, si yo digo estos señores, coa caraí,
y caté. Estos señores son elegantes. Caté. Y es un préstamo de categoría. Coa, cuñá, caraí y poná. Estas señoras son hermosas. ¿Se entiende? Y ahí estamos hablando de plural. No estamos hablando de género, sino de número. Entonces, si yo digo co caballo, este caballo. Co vaca, esta vaca, ¿ve? Y sin embargo, utilizo siempre co. Co oveja, esta oveja. ¿Eh? Co cuimba, este varón, este hombre. Y puedo nombrar masculino, femenino diciendo co. Para decir este o esta. Repito, estoy repitiendo porque usted está anotando seguro. Si digo P o UP, estoy diciendo ese o esa en singular. Amo aquel o aquella. ¿Eh? Amo oveja y porá. Aquella oveja es hermosa. ¿Eh? Pero masculino y femenino con el mismo adjetivo demostrativo, sustantivo. Repito plural, a o también aba. Estos, estas. Umi, esos, esas. Estoy hablando de adjetivo demostrativo para que no se me confunda. Co a estos, ya sea masculino o femenino, porque si yo digo co a caraí, estos varones, estos señores. Y si digo co a cuñá caraí, digo esta señora, y utilizo igual, utilizo co a. ¿Me estás siguiendo? Bueno, adjetivos demostrativos en guaraní que se usa porque cuando habla la gente lo usa en forma permanente. Y lo sabe usar bien porque aprendió de sus padres, sus abuelos, tal vez de a una persona que le fue enseñando. Chemo manduánico, che, ajaban, boeja, opeo y me bañume. Me hace acordar cuando yo iba al campo, en la escuela, hablaba con los chicos a caballo, iba a caballo en la escuela y hablaba por el camino. Bueno, muy bien hablan y con mucho respeto, porque no es que hablaban ni decían cosas, como se dice vulgarmente, malas palabras. No, hablaban por el respeto hacia el maestro y respeto al padre y la madre. No lo usaban porque sí nomás. Bueno, ojalá que esta revaloración de nuestro idioma sirva para rescatar todos los aspectos positivos que tienen en la antropología. Esto lo van a decir muy bien los antropólogos, en el caso concreto de la doctora Caro Gandulfo, también la licenciada Tamara y Florencia, que están muy preocupadas por hacer prevalecer el aprendizaje, la enseñanza, la vigencia de nuestro idioma. Mientras decimos esto, escuchamos un hermoso chamamé de Recuabo Inte.

Cuando y me va ahí, ñanendi ve, caray, Darío. Hoy cuajabo inte, o ya pues agua, o se pone ahí teja agua, ñanendi apó. Él está siempre presente para que se haga muy bien nuestro trabajo. Entonces, ¿eh? Agulletere inte, caray, Darío. Agradecido mucho al señor Darío. Vamos con otro adjetivo, ¿le parece? Adjetivo, ya sabe, el adjetivo al lado sustantivo para calificarlo determinado. En este caso, vamos a marcar posesión, algo que es tuyo, tuyo, mío, tuyo, suyo, ¿ve? Me siento para nada, ¿está escuchando? Si yo digo una sola palabra, chemba, veo que el che ahí le suena, pero ya está componiendo otra palabra, por lo tanto, esa es la forma en que se va estructurando nuestro idioma. Chemba es mío, pero también puede ser mía. O sea que no tiene género tampoco. Yo digo mío o mía. Nemba es, ahí es tuyo o tuya. Nemba es, segunda. Imba es suyo o suya. ¿Está escuchando? Ñanemba es nuestro o nuestra. Orenba es nuestro o nuestra. Penemba es vuestro o vuestra. Imba es cuera, suyos o suyas. ¿De qué estamos hablando? De adjetivo posesivo. Y bueno, usted capaz que está diciendo, señora Alejandro Paraina, qué difícil que es. No, yo no les dije que era fácil. Pero así como le gusta estudiar francés, portugués, italiano, y tiene que estructurarse y tiene que poner apuntes y poner mucha atención, ejercicio para aprender bien nuestro idioma. Sin querer, usted al idioma guaraní lo tiene en todos lados ahora, en la música, en el canto, en la toponimia, en la poesía, en todos lados está guaraní. Así que ya sabe, usted ya conoce, sin querer está hablando guaraní casi todos los días. ¿Cierto? Los nombres de ciudades, de plantas, de cosas, están en guaraní. Por lo tanto, está hablando en guaraní. Y ahora, ¿qué va a pasar? Y usted va a empezar a darse cuenta mejor todavía, como decimos en Corrientes, mejor todavía de lo que significa una palabra. ¿Por qué significa eso? ¿Y por qué les decía en un programa anterior? Porque el guaraní es descriptivo. Cada vez que nombra una planta, un animal, un lugar, está nombrando por la cosa más importante que tiene, que se caracteriza, que lo identifica. Gente paraína, ¿me están escuchando? Bueno. Repito entonces, si usted quiere decir mío o mía, le repito que es para masculino y femenino. Dice chembae. Chembae. Covaca, chembae. Esta vaca es mía. Cocaballú, chembae. Este caballo es mío. Usa chembae para mío o mía. Nembae, adjetivo posesivo de segunda, tuyo o tuya. Upe vaca, nembae. Esa vaca es tuya. O tuyo si es masculino. Pecuré nembae, ese cerdo es tuyo, nembae. Hablamos de adjetivos posesivos, ¿me está escuchando? En la tercera usted va a decir suyo o suya y ahí va a decir imbae, imbae, periguazú imbae, esa gallina es suya. Estamos hablando de masculino o femenino, no cambie usted si sea varón o mujer o macho o hembra, va a ser igual chembae, nembae, imbae. ¿Me sigue? Después, cuando vamos al plural para marcar nuestro o nuestro, usted va a decir ñanembae. Ñanembae. ¿Se entiende? Ahí va a ser nuestro o nuestra. Incluyente. Claro, porque usted está hablando con una, con su hija o con su nieto y le está mostrando los animales en el campo y están reunidas las vacas y los terneros todo, Umi vaca ñanembae, esas son nuestros, ¿ve? Plural, le está incluyendo a su hija, pues le está mostrando los animales que tiene.
Orenbae le está contando nomás que es nuestro, pero ella no está incluida. Orenbae. Penembae en la segunda plural, vuestro o vuestra. Y en la tercera plural voy a decir imbae cuera, suyos o suyas. Usted le puede acompañar a un sustantivo y va haciendo ya una oración. Covacá, chembae. Cocabayú, chembae. Coovechá, chembae. Coriguazú, chembae. Cocuré, chembae. Coyaguá, chembae. Si es de suyo, de usted, o tuyo, le decís vos, a alguien, entonces le decís nembae. Upe ovecha nembae. Ahí estamos hablando de B, demostrativo, porque usted le está mostrando, entonces, upe vaca nembae. Upe vaca imbae. Esa vaca es suya, de él o de ella, decimos nosotros en Corrientes, de él o de ella, ¿sí? De él o de ella. Ñanembae, marcamos que es plural, ñanembae, nuestro o nuestra. ¿Se está escuchando? Nuestro o nuestra, orenbae, nuestro o nuestra también, pero restrictivo o restringente o no incluyente, podemos decir, para que se acuerda por qué ñande y por qué ore. Penembae, vuestro o vuestra, imbae, cuera, suyo o suya. Esto es adjetivo posesivo que cuando empecemos a hacer ya una oración completa, usted tiene que tener bien clarito qué es el che, qué es el co, qué es el chembae, porque va a ir formando oraciones y le va a resultar cada vez un poquito más complicado, pero le va a ir quedando porque es nuestro idioma hermoso, tiene una capacidad descriptiva para entender todo lo que nos rodea. En lo que hace a la toponimia, en lo que hace a la cultura, música de Corrientes. Los cantores músicos de Corrientes están siempre preocupados por poner algunas palabras en guaraní porque son muy, muy significativas para el guaraní hablante, significativas para el cantor correntino de chamamé cuando produce una palabra o una frase en guaraní bien pronunciada y bien dicha. Eso le va a producir una alegría. Ya gente, pete y polka y por ahí te van, ¿eh? ¿Qué?

Radio UNE 99.7 MHz, Ñañeca tú o Ñejendúa. Tenía una hermosa hija, Brucha. Jefe era la niña muy tierna. En un día de paseo, queriendo probar el gusto de un árbol muy verde que llamaba en gran manera su atención, agarró unas hojas, pero fatal fue su curiosidad, pues las hojas la enfermaron. Su padre, desesperado, ordenó venir a Payé para sanar a su hija. Este no pudo hacer nada. También llamaron a Cuñambayé. Esta no descubrió con toda su sabiduría cómo librar a la doncella del mal que la aquejaba. Entonces, Burucha mandó a uno de los hombres más veloces para traer a Paí Sumé. Al enterarse, el santo hombre se encaminó rápidamente al lugar donde se encontraba la tierna niña. Burucha agradeció a Paí Sumé. El sacerdote dijo al padre de la enferma: esto ocurrió para bendición de todo el pueblo guaraní. La hierba que enfermó a tu hija en realidad es un árbol que tiene un espíritu de amor, de unión, de diálogo. Solo falta bendecirlo. Paí Sumé cumplió su misión. Enseñó cómo preservar la hierba, ka, haciéndola polvo, dio de beber a la enferma. Esta enseguida reaccionó con alegría y desde esa vez los guaraníes preparan un refrescante remedio con el ka'a que sirve para todos los momentos del día actualmente. La yerba mate, ¿sí? Con ustedes entonces, la yerba mate. Es así, hermoso pasaje de que encierra toda una cultura respecto a la hierba. Seguramente hay expertos que son hablan de la hierba en toda su dimensión, porque son expertos de estudiar este tipo de ungüentos. Ungüentos no tanto, pero sí una infusión o cocción. Se usa la hierba con infusión, con cocción, y el que sabe lo utiliza bien. Bueno, ahí está la leyenda del cacao, la hierba mate. Realmente, poder compartir con ustedes todos los miércoles de 14 a 15 es un privilegio. No puedo dimensionar exactamente en qué casa y en qué lugar y en qué barrio y en qué lugar de Corrientes está llegando a la imagen. La imagen en algunos casos, en este caso es el audio, ¿no es cierto?, en un otoño irregular, Ararogüe, Cuí. En un día 13 de mayo de este año 26. En guaraní yo le dije al principio cómo se decía la fecha. Pa'apu, que quiere decir 10 más 3. Yasu, que es el mes. Po, que es 5. Mokoi, que es 2. Y ma, que es 1000. Mokoi es 2. Y pa, 10. 2 veces 10, 20. Y po tei, que es po más 1, que es tei. Ahí está la fecha. A ver si se acuerda. Papu, ya supo, mocoimá, mocoimpa, poteí. Ahí está la fecha de hoy, en guaraní. Cuando estudiemos los números un poco más detenidamente, seguramente que usted lo va a poder ir grabando. Antes de irse, che pirú, de pirú, y pirú, ñan de pirú, ore pirú, pen de pirú. ¿Qué era eso? Exactamente, los verbos chen, dale. No se me olvide que chen, deja, ñan, de, ore, pen, eja, ecuera. Esos son pronombres personales invariables y siempre se van a utilizar separadas de cualquier palabra para indicar yo, tú, él, nosotros, nosotros, nosotros, ustedes y ellos. Ñande tu pasumi, ta timegua, ta pendero asa, ta peneresai, ta peu apaite, ja, entero. Un mimita, teramita cuñá, terosapurata y tamba, oimeba, derogape, obu aja, tape, jasaponaite, bointe, ya yo he chape, ve.

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0: quieres un príncipe a su lado.
1: No puede ser.
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2: No voy a pisar el freno.

0: Hansen, Liniers y Toma Atahualpa. Gracias.
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2: Posado en los pastos altos, en algún arbusto o alambrado, como una postal de Liberá, encontramos al yetapá de collar. Este pajarito mide unos 30 centímetros de largo, de los cuales casi 20 pertenecen a su cola alargada en forma de tijera. Debido a la drástica reducción de su población, estimada en 6.000 individuos, está considerada en peligro de extinción a nivel local. En 2020 fue declarado Monumento Natural en Corrientes.
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2: Gracias, Ale.
1: De nada. ¿Hacemos sucio? Vamos. Empiece, maestro.
2: Hacer un tema más que se llama Sucio y Desprolijo.

0: Gracias, Terry.
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0: Fuerte el aplauso en el bajo, Marcelo Di Giovanni de La Condena de Caín.
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2: 32 minutos de las 5 de la tarde, estás en la radio de la Universidad Nacional del Nordeste y repasamos los principales títulos.
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2: El rector de la UNE tras la marcha, ojalá la Corte acompañe nuestro reclamo como en las dos instancias judiciales previas. El doctor Omar Larrosa agradeció el masivo acompañamiento a la marcha federal por la ley de financiamiento universitario y señaló que esperan que la Corte Suprema pueda avalar el reclamo como lo hizo el Poder Judicial en las dos instancias previas. Anunció que la UNE será incorporada en los índices de distribución de fondos para hospitales universitarios. Por otra parte, destacó la armonía del proceso interno de renovación de autoridades en las facultades.
1: Lo que pasa en Corrientes.
2: Diputados convirtió en ley la ampliación del Parque Industrial y Puerto de Ituzaingó. La Cámara de Diputados, en su sesión 7, presidida por Eduardo Tassano, aprobó por unanimidad el proyecto de ley de autoría del Poder Ejecutivo, por el cual se declara de utilidad pública y sujeto de expropiación a inmuebles de la localidad de Ituzaingó con el objetivo de ampliar el parque industrial y el puerto local. El expediente, venido del Senado con media sanción, expande la infraestructura existente como parte del plan estratégico de fortalecer el perfil industrial y logístico de la provincia, previéndose la apertura de miles de puestos de trabajo.
1: Lo que pasa en Chaco.
2: Juicio político. Jorge Gómez y Katia Blanc presidirán las salas de acusación y sentencia. La Cámara de Diputados del Chaco llevó adelante la reunión de las salas de acusación y de sentencia de procedimiento de juicio político conforme a lo establecido por la Constitución Provincial. En la misma se definieron las autoridades de ambas salas y la conformación de la comisión investigadora. La sala de acusación estará presidida por el legislador Jorge Gómez, mientras que Elda Insaurralde será la vicepresidente. Está integrada además por María Pía Chiacho Cabana, Nicolás Slimel, María Luisa Chomiak, Atlanto Jucheruk, Santiago Pérez Pons, Sebastián Benítez Molas, Laura Bisoni, entre otros.
1: Nacionales.
2: Investigan al hermano de Manuel Adorni por presunto enriquecimiento ilícito. La justicia federal abrió una investigación por presunto enriquecimiento ilícito contra Francisco Jorge Adorni, hermano del actual jefe de gabinete Manuel Adorni, y ordenó una batería de medidas para reconstruir su evolución patrimonial desde el 2020 hasta la actualidad. El expediente quedó radicado en el Juzgado Federal 6 y el fiscal Guillermo Marijuán impulsó formalmente la pesquisa a partir de una denuncia presentada por la diputada Marcela Marina Pagano. ...22 grados 4 la temperatura actual en la capital de Corrientes. El cielo está despejado, humedad 48%, viento del norte a 6 kilómetros en la hora. En Resistencia la temperatura actual es de 22 grados 1, el cielo está despejado, humedad 51%, viento del noreste a 4 kilómetros en la hora.
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1: Un minuto de las 6 de la tarde, estás en la radio de la Universidad Nacional del Nordeste y repasamos los principales títulos.
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1: En la Semana Mundial de la Miel, segunda expo apícola de los humedales del Chaco en el Centro Cultural Nordeste. Se celebrará en el Centro Cultural Nordeste Arturo Illia 355 de Resistencia el viernes 15 y el sábado 16 de mayo. Resistencia se convertirá en el epicentro de la apicultura regional con celebración de la segunda expo apícola de los humedales del Chaco. Este evento se realiza en coincidencia con la Semana de la Miel a nivel nacional. Esta segunda edición busca consolidarse como un espacio de referencia para descubrir la riqueza natural de nuestros ecosistemas a través del trabajo de los apicultores locales. La expo está diseñada para convocar tanto a productores del sector como a consumidores y al público en general interesado en la biodiversidad y los productos regionales.
0: Lo que pasa en Corrientes.
1: Mejoras en el Parque Mitre, Polich, queremos jerarquizar los espacios públicos de la ciudad. Avanzan los trabajos municipales que contemplan mejoras en la funcionalidad de los distintos sectores, reparar y reemplazar mobiliario, optimizar el alumbrado público, recuperar los senderos, así como los baños públicos. De esta manera, la municipalidad busca, con un plan integral, optimizar los espacios verdes para un mejor disfrute de vecinos y visitantes en todos los barrios.
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1: Emergencia habitacional, Lambalpí, turismo sostenible, las leyes aprobadas por diputados luego de la sesión extraordinaria prevista para este miércoles. Legisladores chaqueños llevaron adelante la sesión ordinaria número 5, en la que aprobaron la modificación de la ley número 2024-K, ex ley 7030 de emergencia habitacional, incorporando el artículo 10 bis con el objetivo de invitar a los municipios de la provincia a adherir a la normativa. Asimismo, el cuerpo sancionó la ley que instituye el duelo provincial cada 19 de julio en conmemoración a la masacre de Napalpí. También se aprobó la promoción de la actividad turística, gastronómica y acuícola sostenible mediante la explotación comercial del pez dorado, reproducido a través de técnicas de reproducción asistida artificial, preservando la biodiversidad y el desarrollo silvestre de la especie.
0: Nacionales.
1: Guillermo Francos, el caso Manuel Adorni, le genera un desgaste enorme a Javier Milei. Una firme defensa de Javier Milei y todo lo que ha hecho en solo 2 años de su gobierno fue el eje del discurso del ex jefe de gabinete Guillermo Francos en el almuerzo organizado por el Rotary Club de Buenos Aires. Comenzó con un poco de humor, advirtiendo: no voy a hablar de Adorni, luego recordó que Argentina viene de décadas de fracaso. Sabiendo que los modos del presidente suelen generar rechazo, apeló a la reflexión del presidente Abraham Lincoln para defenderlo. A nadie le importan las cosas que decimos, pero nadie jamás se va a olvidar de las cosas que hacemos. -22 grados 4 la temperatura actual en la capital de Corrientes, el cielo está despejado, humedad 48%, viento del norte a 6 kilómetros en la hora. En Resistencia la temperatura actual es de 22 grados 1, el cielo está despejado, humedad 51%, viento del noreste a 4 kilómetros en la hora.
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1: Minutos de las 6 de la tarde, estás en la radio de la Universidad Nacional del Nordeste y repasamos los principales títulos.
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1: Idiomas UNE prepara aspirantes para rendir el examen CELPE-BRAS 2026. Se encuentra disponible el test de nivelación para inscribirse al curso preparatorio del examen internacional de portugués. La inscripción inicia el 12 y se extiende hasta el 31 de mayo. Se encuentra abierto este test en línea para nivelación del curso a distancia de la preparación para el examen CELPE-BRAS, que ofrece el Departamento de Idiomas Modernos de la Universidad Nacional del Nordeste. Hasta el 27 de mayo se puede ingresar al circuito de nivelación que Idiomas UNE facilita para poder inscribirse al curso.
0: Lo que pasa en Corrientes.
1: Un virus detectado en Japón apareció en Corrientes, investiga en el arroz. En algunos lotes arroceros de Corrientes, ciertas plantas comenzaron a mostrar un aspecto extraño. Las hojas perdían uniformidad, aparecían mosaicos amarillentos y el crecimiento parecía apagarse. Nada indicaba en un primer vistazo que detrás de esos síntomas pudiera esconderse un hallazgo inédito para la región. Sin embargo, el análisis del laboratorio terminó por confirmar una noticia inesperada. Por primera vez, fuera de Asia, el virus del mosaico necrótico del arroz fue identificado en Argentina.
0: Lo que pasa en Chaco.
1: Se desarrolló la tercera jornada del operativo Interfluvio en el Impenetrable, con una importante participación de las familias beneficiarias en un marco de total normalidad. Se desarrolló con éxito la tercera jornada del operativo Interfluvio número 131 de entrega de módulos alimentarios, agua y asistencia en las zonas de Villa, Río Bermejito y El Espinillo. Durante esta etapa, el operativo alcanzó a vecinos de los parajes El Canal, San Luis, El Escondido, El Colchón, Cabeza de Buey, El Telasco, Pellegrini y Fortín Lavalle, garantizando la asistencia alimentaria a numerosas familias de la región del Impenetrable.
0: Nacionales.
1: Deuda. Economía logró un rollover de 110% y consiguió otros 300 millones de dólares con los bonares. La Secretaría de Finanzas consiguió renovar la totalidad de los vencimientos y tomar mayor financiamiento en la licitación de este miércoles 13 de mayo al adjudicar 10.71 billones de pesos sobre ofertas por 14.4 billones, lo que implicó un rollover de 110% sobre los vencimientos. La mayor demanda se concretó en la LECAP al 30 de septiembre de 2026, que captó 4.48 billones de pesos en una TEM de 2.09% y una TIREA de 28.14%, consolidándose como el principal instrumento de la colocación. A su vez, el Tesoro logró extender plazos de vencimiento que se consiguieron principalmente por el lado de los bonos duales, donde Finanzas colocó 2.24 billones de pesos en el título al 30 de junio de 2028. ...21 grados la temperatura actual en la capital de Corrientes. El cielo está ligeramente nublado, humedad 55%, viento del este a 8 kilómetros en la hora. En Resistencia la temperatura actual es de 19 grados 9, el cielo está despejado, humedad 60%, viento del este a 4 kilómetros en la hora.
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3: Todavía sigue resonando lo que pasó con este chico en la ciudad de Esquina, raptado por su propio padre. Ahora el padre está preso en la unidad penal número 6 y el abogado que lo ayudó, José Codazzi, que también estuvo relacionado con el caso Loan, también está con prisión preventiva en una comisaría. Hablé con el abuelo, se llama Enríquez, y él nos da cuenta de cómo está el niño hoy y clave fue la declaración del jovencito Nahuá en Cámara Gesell para relatar todo lo que vivió en esas 36 horas. Lo raptó su padre y juntos fueron a la zona del campo, dijo él, en la Cámara Gesell, llevado por una camioneta del doctor Codazzi. Relató tal cual, así lo dijo. Por eso revirtieron la prisión domiciliaria hacia una situación que tiene que ver con la prisión preventiva de Codazzi en una comisaría y no goza del otro beneficio. Esto decía el abuelo del jovencito, recientemente rescatado, encontrado por la policía en la zona de Esquina, zona rural, paraje Duraznín.
4: En base a la cámara Gesell fue la detención del doctor Codazzi, ¿no es cierto? Uh-huh. Y también luego también el tribunal de Mercedes hace mención a la cámara Gesell y en base a eso le dieron la prisión preventiva en domiciliaria como le había dado el juez Vallejo acá de Esquina.
3: O sea, Codazzi está en una comisaría y el papá de Nahuá
4: está en el penal 6 de ahí de Corrientes. Uh-huh. Porque resulta que el día que le iban a dictar la preventiva, ¿no es cierto? Le iban a leer la preventiva y la imputación. Primero la imputación y luego la preventiva. Una hora antes, o sea, la noche antes, quiso autolesionarse. Uh-huh. Y bueno, entonces las autoridades impusieron que vaya a un penal más, una vez que le dictaron la preventiva, ¿no es cierto? Uh-huh. A un penal más seguro, ¿no es cierto? Que esté, porque evidentemente se dieron cuenta de la peligrosidad de este muchacho, ¿viste?
3: ¿Estás conforme con cómo está trabajando la justicia?
4: Súper, la verdad, súper conforme. Estoy muy contento porque creo que se está haciendo justicia, a pesar de que todavía no tienen condena, ¿no es cierto? Pero los dos, porque los dos fueron partícipes, tanto el brasilero como el doctor Codazzi, ¿no es cierto?
3: Y recién el lunes que pasó, los abogados tuvieron acceso de manera total al expediente y por eso están haciendo oficios judiciales para ver finalmente de qué forma van a atacar judicialmente a ambas partes. Hablo del papá, que está acusado de tentativa de homicidio porque empuñó un arma y disparó sin mediar palabras en una reunión familiar donde estaba su ex esposa Mariana, la mamá de Nahuel, de Nahuá, digo bien. Y después también el otro que es partícipe necesario de encubrimiento agravado, así está la carátula, de José Codazzi, el abogado que está preso en una comisaría, que fue quien en su camioneta los trasladó a ambos hasta la zona rural de Esquina. El chico todavía no retomó las clases, están contenidos psicológica y emocionalmente, creo que la semana que viene retoma sus actividades normales. Un informe para Radio UNE, Roberto Obregón.
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0: Bueno, buenas tardes a todos. Empezamos otra tarde de Un Café con el Derecho. Son las 7 y 3 de la tarde, 18 grados en la ciudad de Corrientes. Y volvemos después de dos miércoles que tuvimos mucha movida universitaria que nos impidió estar acompañándolos por la radio de FM UNE. Pero bueno, hoy volvimos pero recargados, digamos, ¿no? Es decir, estábamos buscando alguna joyita para traer a la radio y bueno, conseguimos la joyita de la radio. Y no solamente que es de la radio, sino que es una joya de la Facultad de Derecho. Y ahora vamos a hablar un poquito de eso. Nuestra invitada del día de la fecha es la doctora Dora Ayala Rojas, directora de la doctora en Derecho y directora del doctorado en Derecho de la Universidad Nacional del Nordeste, de la Facultad de Derecho y Ciencias Sociales y Políticas. Bienvenida, doctora, a su casa.
1: Muchas gracias, Carlos. Muy amable por la invitación.
0: Bueno, yo decía que es una joya porque vamos a tener dos bloques. Uno, vamos a hablar un poco de cómo usted llega a la dirección del doctorado, que es como la perla, digamos, del posgrado, ¿no?, de la facultad, porque cuando hablamos de una persona que tiene trayectoria como para poder dirigir un posgrado de esta naturaleza, significa que hay trayectoria. Cuéntenos un poco cómo ha sido su paso por la Facultad de Derecho, porque eso es importante por ahí, porque por ahí la vemos y decimos, todos los chicos dicen, ahí viene la doctora Dora, pero a ver, ¿cómo empezó su camino en la Facultad de Derecho?
1: Bueno, es un camino largo, voy a reducir un poquito. Yo empecé con la democracia. Me recibí en diciembre del 83, con la vuelta a la democracia. Y casi inmediatamente pasé a ser secretaria de Asuntos Estudiantiles de la Facultad de Derecho. Eso siempre lo cuento como un honor inmenso que acompañó mi carrera. Comencé muy pronto y nunca más me fui de la facultad. Así que después vino la carrera docente, después vinieron algunas gestiones. Además de ser secretaria estudiantil, asesora del Consejo Directivo y del Consejo Superior de la Normalización en esa época, 83-84, hasta el 86. Fui secretaria de posgrado y directora del doctorado con la gestión de Mario Villegas y ahora, afortunadamente, también con la gestión de nuestra decana Mónica Nis.
0: Bueno, digamos, ligada siempre a la gestión. Sí, a la actividad, digamos, de gestionar, digamos, ¿no?
1: Muy ligada a lo que significa organizar, porque también dirijo proyectos de investigación. Eso sí, no siempre en la gestión, pero sí en la organización, en la universidad, en algún espacio.
0: Claro, y usted me decía que toma la dirección del doctorado en la gestión de Mario Villegas.
1: En la gestión de Mario Villegas.
0: Bueno, y eso es muy importante, ¿no? Porque si hay algo que por ahí marca a la Facultad de Derecho en estos últimos años, ha sido toda la actividad de posgrado, ¿no? En líneas generales, ¿no? Pues parece una explosión en materia de posgrado de la cantidad de ofertas que hay, ¿no? Pero dentro de todas esas ofertas, sin lugar a dudas, el doctorado en Derecho es, como decía hoy yo, la perla del posgrado, ¿no?
1: Bueno, nosotros lo sentimos así. Nosotros desde la carrera, la convicción que tenemos y que nos impulsa cada día es un sentimiento. O sea que hay licencia para decirlo, ¿no? Sentimos que estamos en el proceso de lograr doctores como la máxima aspiración de título de nuestros colegas. Así lo vemos.
0: Claro, y recién hablábamos antes de estar al aire, decíamos que la visión de un posgrado, de la magnitud de un doctorado, ha cambiado en estos últimos años, ¿no?
1: Ha cambiado mucho. Las políticas de posgrado en general han cambiado. Son de las que han seguido, más que las otras funciones, los cambios sociales. Una carrera de posgrado, en mi criterio, tiene éxito en la medida en que interpreta las necesidades de la realidad social donde se mueve. Cualquiera sea la carrera, especializaciones, maestrías y el doctorado con más razón, tienen que estar atentas a lo que la sociedad quiere y específicamente a lo que los abogados, en nuestros casos, necesitan.
0: Uh-huh. Y cuéntenos un poquito, porque por ahí nuestros radioescuchas no saben la diferencia entre en el posgrado, digamos, el título de después del grado, ¿no? Después de recibirse, en este caso, abogado. ¿Cuál es la diferencia entre una maestría y el doctorado? Vamos a poner ese caso, ¿no?
1: Bueno, esa es una pregunta que es necesaria hacerla, ¿no? Las carreras en general de posgrado, por lo menos las nuestras, se dividen en especializaciones, maestrías y doctorados. Me refiero a las tres más importantes. Después hay algunas otras actividades, pero creo que estas son las señeras. Las maestrías se diferencian del doctorado porque en general tienden a generar expertos para enseñar. Por eso se llaman maestrías. Son experticia para enseñar. Mientras que los doctorados se preguntan por los fundamentos de la disciplina. Cuestionan la disciplina. Hoy hablábamos de la duda. Dudan de la propia disciplina y buscan las respuestas primero en la propia disciplina.
0: Claro, es decir, tienen una raíz más filosófica, quizás más de investigación, ¿no?
1: Sí, tienen una raíz de investigación. Las maestrías, algunas también, ¿eh? Uh-huh. Algunas también. Pero el ejercicio de la maestría no supone cuestionarte los fundamentos de tu campo. No entra ahí. Uh-huh. Lo que trata es, con aquello que ya está establecido, generar un mejor espacio para que se aprenda. Eso es, hace la maestría. Mientras que el doctorado sí se cuestiona. Esto que digo que es derecho, ¿es derecho? ¿Es derecho para mí y es derecho para todos? ¿Es necesario que este derecho, que es derecho para mí, sea también necesariamente derecho para todos? ¿Cada uno puede tener su propia visión del derecho? ¿El derecho es un conjunto de normas para todo el mundo? Y si no lo es, ¿qué es? Ese es el núcleo, claro, del pensamiento.
0: Claro, es decir, hay un pensamiento más profundo o requiere, ¿no?, una reflexión más profunda acerca de los fundamentos de lo que se está abordando, ¿no? Y respecto de eso es importante, acá una pregunta, porque todos dicen, bueno, ¿y qué requisitos tengo que tener yo como profesional, en este caso del derecho, para acceder al doctorado? Pues eso es lo otro, ¿no? Hablábamos antes de estar al aire, decíamos, bueno, antes el doctorado era una cosa para algunos iluminados, que uno nunca sabía bien ni cómo podían acceder, ni cómo accedieron, ni siquiera había la posibilidad de hacerlo acá en nuestra zona, en el nordeste. Bueno, y ahora tenemos la posibilidad y también se sacralizó un poco esa idea de que es inaccesible, ¿no?
1: Sí, el doctorado en derecho requiere fundamentalmente que seas abogado. Ese es el requisito. Es el requisito. Con ser abogado alcanza para hacer un doctorado y depende del contenido que tengas en el sentido de la vida vivida, la experiencia vivida en materia jurídica. El que se recibió hace poco, tiene muy poca expertise, no ha hecho otras carreras de posgrado como especializaciones o algunas maestrías. Es indudable que si es abogado se puede inscribir, pero después va a tener que hacer una tarea muy específica para ir construyendo los conceptos que la carrera de doctorado le requiere. Pero puede hacerlo. Tengo alumnos en la carrera que no han tenido mayor expertise y naturalmente tienden a preguntarse por el motivo, la razón, la finalidad del derecho y lo hacen.
0: Claro, pero también se dan cuenta de quizás de sus limitaciones respecto de otros que tienen un poco más de experiencia, han desarrollado quizás más conocimiento por los años en la profesión o porque han hecho otras carreras previas que quizás le dé algo más de bagaje, ¿no?
1: Sí, por supuesto, como en todos los casos de procedimientos de saberes, ¿no?
0: Claro, pero eso no es el requisito sine qua non para acceder al doctorado, ¿no?
1: No, siendo abogado no hay ningún otro requisito. ¿Qué ocurre en el medio? En el medio nosotros necesitamos créditos que tienen que traer los doctorandos de otras actividades que hayan realizado. Y es ahí donde el que no ha hecho ninguna especialización o una maestría o algún curso con determinadas condiciones siente el peso de no tener créditos. Estoy hablando con un profesor de derecho privado, por lo tanto, credere significa confiar en lo que aprendiste. ¿Qué contenido traes hasta acá? Esa es la pregunta. Entonces, nosotros necesitamos eso en un determinado momento de la carrera. Que se hace más fácil para el que ya tiene algo hecho, que somete lo que trajo a consideración del comité académico, quien le dice, bueno, esta actividad que realizaste en esta especialización te da 5 créditos, 4 créditos, si está relacionada con tu tema de tesis, o está poco relacionada, entonces tendrás 2 créditos solamente. El juego de los créditos también es distinto ahora a lo que era en su origen. Antes era absolutamente cuantitativo. ¿Cuántas horas tienes? ¿Tantos créditos tienes? Ahora hay que revisar un poco más el sentido de los créditos.
0: Claro, para dar. Claro, no es matemático, digamos. No. ¿No? Es ponderativo, digamos.
1: Sí, en un momento era, ¿eh?
0: Uh-huh. Bueno, y una pregunta que me quedó colgada es, sí, ¿cómo llega usted al doctorado? Porque ¿el doctorado lo encuentra usted o usted lo encuentra al doctorado? A la carrera, digamos. ¿Cómo se da esa? Porque, sin lugar a dudas, una de las cosas que uno ve en la facultad, bueno, yo soy docente de la facu y también del posgrado, es cuando uno tiene pasión por algo, ¿no? Y a usted se la ve apasionada por lo que hace. Y eso es contagioso. Hablábamos hace un rato de ese tema, ¿no? Sí. Entonces, uno muchas veces se pregunta cómo uno accede, cómo se da esa relación de hacer lo que a uno le apasiona, de llegar justo al lugar donde uno quiere estar, digamos, ¿no?
1: Bueno, en mi caso, mi carrera me llevó primero a la investigación. Yo vengo de haber comenzado en proyectos de investigación, que terminé dirigiendo proyectos de investigación. La investigación es la esencia del doctorado. No necesariamente hay que ser investigador, pero sí hay que tener curiosidad por saber algo más del objeto, no quedarse con lo que le han dicho, sino intentar encontrar nuevas respuestas para el objeto. Creo que aquellos que están en la línea de la investigación están como candidatos a llegar a un doctorado.

0: Ofrecieron una asignatura, la doctora Alba Bianchetti me ofreció una asignatura que creo que a lo mejor habrá sido una asignatura que por alguna razón quedó ahí con alguien y después, bueno, no lo sé, pero me llamaron para eso. Y después me ofrecieron otra, llevé dos, y después, bueno, Mario me llamó para dirigir.
1: Bueno, y
0: así fue.
1: Claro, pero está en relación a lo que decíamos, ¿no? Porque Mario es una persona, bueno, muy querible, ¿no?
0: Sí.
1: Pero más allá de lo querible, una persona que ve la capacidad en el otro. Es decir, ve esto que estábamos hablando, ve que uno le apasiona, ve que uno le pone energía a este tipo de proyectos y generalmente dice, che, te hace la propuesta o a veces dice, bueno, che, mira esto que estás haciendo, dale para adelante, avanzá.
0: Mario, a mi modo de ver, generó una universidad, un proyecto de universidad aplicado a la Facultad de Derecho distinto, abierto. Creo que, se lo he dicho muchas veces a él también, es una facultad abierta, con pensamiento abierto, con libertad para plantear. No digo que no la hubiera antes, digo que se notó mucho el fortalecimiento de esa parte del proyecto con él. Y creo que eso hace también su creatividad. Él es enormemente creativo e intuitivo.
1: Claro, y se da, tiene timing para esas cosas,
0: sí,
1: ¿no?
0: Sí.
1: Tiene timing para. Bueno, y con Mónica creo que seguimos ese mismo camino, ¿no?
0: Sí, con Mónica, primero tenemos una visión enormemente actualizada y de vanguardia del derecho. Eso es lo primero que voy a decir. No solamente porque es una mujer, nos ofrece a nosotras, todas las mujeres que trabajamos dentro y fuera de la Facultad de Derecho, una representatividad que nos enorgullece, sino que va a poner al derecho en la vanguardia.
1: Sí, antes de estar al aire hablábamos, yo le hacía la referencia a la doctora de que quizás sea una de las facultades en donde más mujeres hay en los puestos directivos, ¿no? Y eso es un orgullo para todos nosotros, ¿no? Porque ver el desarrollo que ha tenido la Facultad de Derecho en estos últimos años y ver que muchos de los lugares de toma de decisiones están llevados a cabo por mujeres es fantástico. Y quizás sea también producto de la propia gestión, ¿no? Es decir, cómo cuando uno mira, por ahí no le presta atención, pero yo miraba las últimas fotos, ¿no? Lleno de mujeres, uno dice, la pucha, qué lindo esto, porque rompe con el esquema de decir, no, son todos los hombres. No, en la Facultad de Derecho, si uno mira el organigrama, ve que las mujeres están llevando adelante toda la gestión. Y eso es fantástico.
0: Sí, claro que sí. Bueno, eso empezó con Mario. Yo lo sentí así.
1: Sí, Mario fue el que impulsó eso, ¿no?
0: Sí, sí.
1: Y se nota esto que usted dice, de que la gestión tiene mucha impronta de apertura, de que si tenés algo, tenés iniciativa, tenés algo, vení, te escuchamos. Y bueno, y en relación a eso, esta idea del doctorado también cambió en la forma en que uno acompaña y que, bueno, en este caso usted, que es la que lleva adelante, ¿no?, la tarea y el equipo, acompañan a los doctorandos, porque eso también cambió. Antes era te inscribís y a tu suerte, digamos, ¿no? Y ahora esa visión cambió, porque es una visión mucho más cercana, en donde la misma estructura del doctorado no te deja que te vayas, digamos, no te deja que te pierdas, es como que te mantiene calentito ahí en la investigación, ¿no?
0: Y es también, creo yo, la manera de pensar la carrera. La carrera y todo el acto del saber, del compartir saberes, es un acto de amor. Es un acto de amor. Si uno quiere lo que está haciendo y quiere que el otro comparta lo que uno aprendió antes o ya sabe de antes o que puede guiar de antes, ambos quieren y se quieren en ese punto, cualquier carrera prospera. Yo creo que ahí está la base. El que lleva adelante una gestión educativa tiene que quererla para poder querer al que está al lado suyo, que está circunstancialmente guiado por uno, circunstancialmente. Pero es maravilloso poder guiar a otro, aunque sea un instante de su vida. Claro, yo tengo becarios, perdón, sí, tengo sí.

0: Becarios, tengo tesistas, becarios de grado, de posgrado, tesistas, la mayoría de ellos está fuera del país. Hoy justamente le hicieron una entrevista aquí, en esta radio, a Lucía Verdela, que trabajó con nosotros en el grupo de investigación 7 años en becas de pregrado, de grado, y ahora va a hacer su doctorado en Pensilvania, por ejemplo. Una muestra, la última.
1: Claro, y es bueno eso de que el doctorando o la persona, el becario, se sienta acompañado, ¿no? Porque es como se retroalimentan, ¿no? Es decir, tanto el que está a cargo, el director, pero también el doctorando, cuando se siente acompañado y se siente querido, como usted dice, se siente importante, digamos, dentro de la estructura de la carrera, cambia la perspectiva de cómo va a investigar y cuánto tiempo le va a dar a esa investigación, ¿no?
0: Y sí, creo que la sociedad, hablando así un poquito más ampliamente, nuestra sociedad se ha ido vaciando de contenidos queribles. Se ha transformado en una caja donde recibe los estímulos de afuera. Y es muy bueno saber que uno se siente querido por el otro, que uno siente que el otro se alegra cuando lo ve. Ese tipo de sentimientos hacen al saber, no son extraños al saber, forman parte del saber. Uno recuerda a aquel profesor que lo trató más o menos bien o no en la nota, le puso buena o mala, porque lo miró, me miró, me vio. Creo que esa es la traducción de lo que significa el saber.
1: Sí. Y bueno, es muy importante lo que usted dice, porque quizás eso sea el gen de la educación, ¿no? Esa conexión ¿sí? entre el docente y el estudiante, que si está esa conexión, es como que lo otro ya se hace mucho más fácil, ¿no? Que es el secreto del verdadero docente también, ¿no? Porque el docente de alma busca eso que usted dice, ¿no? Busca esa conexión que hace que la comunicación se dé naturalmente, digamos, ¿no? Bueno, sí. Ahora vamos a ir a un pequeño corte musical. Y cuando volvemos vamos a hablar un poquito de algunas cosas que están pasando. Ayer teníamos, por ejemplo, la marcha en reclamo, ¿no? de la ley de financiamiento, porque eso, lo último que usted decía, tiene que ver con todo esto también, ¿no? Como un país ve la educación, porque eso es fundamental. Pero vamos a la pausa y después charlamos un poquito de
0: ¿Cómo
1: eso.
0: No? ¿Eh? ¿Cómo no?

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0: Bueno, estamos de vuelta. Estamos con la doctora Dora Ayala Rojas, directora del doctorado en Derecho de la Facultad de Derecho, Ciencias Sociales y Políticas de la Universidad Nacional del Nordeste. Estamos hablando de todo este gran desafío que es iniciar un posgrado como es el doctorado en Derecho. Y en el corte estábamos hablando, Doc, y me gustaría que retome la idea de esta idea de que el doctorando también va descubriendo muchas cosas cuando empieza a transitar el camino del doctorado, ¿no?
1: Sí, hablábamos hace un ratito de esa empatía necesaria, de ese apego, cercanía, mejor dicho, necesaria. Pero también esa cercanía genera una autorreflexión, provocamos nosotros la autorreflexión, porque muchos doctorandos, por razones personales, no están en condiciones en ese momento de continuar. Y se dan cuenta ellos mismos. El proceso que iniciamos es para eso, para que cada uno se dé cuenta, si puede, que fortalezca que sí va a poder. Y el que no, se dé cuenta y no lo sienta como una exclusión. Lo citamos, hablamos, les decimos que esta es una pausa. Cuando es imposible la continuidad, a veces por razones familiares, a veces laborales, a veces económicas, queremos que los doctorandos sepan que está por hacer una pausa, que probablemente pronto esté en condiciones y pueda continuar, porque el camino no es lineal, el camino de un doctorando no es lineal, tiene situaciones, pero en esas situaciones no deja de ser parte. De hecho, le seguimos enviando la información, cursos, seminarios, todo lo que aparezca dentro de nuestro sistema, le seguimos enviando. Y muchas veces regresan. Yo te diría que de la mayoría regresan. Los que empezaron en la quinta cohorte, en la séptima regresaron, claro. Por ejemplo.
0: A veces es en eso que usted dice, un poco de voluntarismo, ¿no? Uno tiene muchas cosas en contra y así todo arranca, como por ejemplo el doctorado, que es lo que usted comenta, y de a poco se va dando cuenta que había sido que no era la situación ideal para cursar el doctorado, ¿no? Entonces, como usted dice, a veces hay que esperar un poco, acomodar de vuelta al tablero y retomar la investigación, ¿no?
1: Claro, y que eso sea una pausa, que lo tome como algo que va a continuar.
0: Claro, no como no frustrante.
1: No, para nada.
0: Claro, claro. Sino como un proceso de reflexión acerca del propio camino, digamos, ¿no? Que es muy importante eso, ¿no?
1: Y sí. Y
0: porque es el resultado de algo que yo estoy haciendo, ¿no? Exacto. Algo que me viene de sorpresa y dice, no puedo más, estoy frustrado, no puedo seguir, digamos, ¿no?
1: Claro. Y eso pasa, ¿sabes cuándo también? Cuando reciben las devoluciones de los jurados, que les dicen, devuelto con observación. Ah, el mundo se viene abajo. Un ratito se viene abajo. Después, apelemos a la fuerza doctoral y corrijamos las observaciones. Para eso estamos, no andamos por el mundo creyendo que todo el mundo nos va a aceptar cualquier cosa. Claro. Y si a la vida le aceptamos eso, ¿por qué no le aceptamos al doctorado? Que nos diga, corrija, revise, amplíe, separe, señale, haga lo que tenga que hacer para eso.
0: Claro, no verlo ni como un fracaso, ni como una especie de cuestión personal, ¿no? Sino propia del proceso de investigación.
1: Sí, y del proceso de transformación del saber.
0: Sí.
1: El abogado que entra a la carrera y sale doctor, transformó su proceso de sabiduría. Lo transformó.
0: Y en ese proceso tiene que haber un paso en la humildad, ¿no? En la humildad de decir, tengo que aceptar que quizás lo mío no esté bien y sea perfectible, digamos, sea mejorable, ¿no? Mi investigación, lo que busqué hasta ahora, lo que encontré.
1: Y la paciencia es una, porque uno quiere todo ya y uno tiene que aprobar, como que no va a aprobar, y puede no aprobar, y te va a tener que rehacer. Entonces la paciencia es muy interesante trabajarla. Como tal, ¿no?
0: Claro.
1: Y sí también la disciplina. Porque uno tiende a engañarse, ¿no? Yo lo voy a poder hacer. El fin de semana lo hago. Y el otro fin de semana lo hago. El segundo fin de semana que no lo hizo, en el mes seguro que no lo va a hacer. Y cuando eso se expone, se dice en la clase, se personaliza, parece que ahí uno toma conciencia y dice, no, si no lo hago ahora, no lo hago.
0: Claro, me está hablando a mí todo lo de...
1: Exactamente.
0: Me está diciendo a mí.
1: Exactamente.
0: Claro. Pero es justamente cuando uno, pone en palabras lo que está ocurriendo con cada uno de los doctorandos, ¿no? Ustedes que están del otro lado y que ven ese camino, pueden darse cuenta cómo va el camino de cada uno, ¿no?
1: Sí.
0: El timing, digamos, ¿no?
1: Exacto. Y te cuento lo último, me parece muy interesante porque me pasó en la carrera. Hay algo que los abogados que van a ser doctores deben procurar conscientemente: la fortaleza. Deben aprender, si es que todavía no lo tienen asumido, a ser fuertes. Un doctor es fuerte, tiene respaldo de su propio título doctoral, por algo lo hizo. Entonces, los caminos cortos, los atajos, no se corresponden con un doctor. El doctor va con la verdad: no pude, no supe. No, se enfermó, me vino la amiga, no sé dónde. Bueno, eso que yo cuento como anecdotario, eso sucede mucho al principio. Después, entre pares, entre ellos, enseguida se evidencian. No, eso no. Nosotros estamos en otro camino.
0: Claro.
1: Eso mejora, claro, lo mejora a todos.
0: Claro. Bueno, es importante lo que usted dice porque... está hablando de virtudes,
1: ¿sí?
0: que son virtudes más trascendentes, digamos, que un posgrado, que una carrera de grado, sino que tienen que ver con el crecimiento personal, ¿no?
1: Es
0: decir, el doctorado de alguna manera exige crecimiento personal.
1: Sí.
0: ¿Sí?
1: Sí.
0: Es decir, uno sale una persona distinta del doctorado, ¿no? Y eso es muy bueno decirlo, porque como usted lo señalaba al principio, la persona tiene distintas dimensiones, ¿no?
1: Sí.
0: Y esto demanda un crecimiento integral, ¿no?
1: Integral y consciente.
0: Y consciente. Fantástico. Bueno, y quedó en la pausa la pregunta de cómo está viendo la educación en este momento, la educación universitaria, cuando hay muchas voces que se alzan. ¿Qué perspectiva tiene usted de todo esto?
1: Bueno, la situación por la que estamos atravesando, por la que está atravesando la comunidad universitaria, es una situación difícil, pero más que difícil, no va a ser la primera ni la última de las difíciles que nos toca, y ahí está la fortaleza. Más que difícil, triste. Entristece pensar que no se puede lograr un diálogo maduro. Tenemos diálogos que nos enfrentan ideológicamente, por la ideología misma. No son diálogos ciertos, no se separa el objeto de la cuestión de todo lo sentimental que se le agrega al costado.
0: Eso es bien de investigadora, ¿no?
1: Eso es de un doctor.
0: Sí, claro.
1: El doctor mira el objeto y dice, bueno, ¿cuál es tu objeto? Este es mi objeto. ¿Y qué le ha puesto todo alrededor? Sentimientos, sensaciones, emociones. Están bien, pero no para acá.
0: Claro.
1: El problema de la universidad no es un problema menor. No es un problema que se resuelve diciendo la educación es un derecho, la educación no es un derecho. No, eso está resuelto. La humanidad ya lo resolvió. Lo que nosotros tenemos que decidir es cómo vamos a hacer que la situación mejore en nuestro país, con nuestro contexto y con las necesidades que nosotros tenemos. Ese es el objeto. No si piensa de una manera, de otra, si es de un partido político determinado o de otro. Eso está fuera del objeto. El objeto es la sabiduría. El objeto es el conocimiento. Ese es el objeto. Todo lo demás es un adorno externo al objeto, que lo pone cada uno según su gusto y parecer. Habrá uno que diga, miren, solamente pueden estudiar aquellos que tienen determinadas condiciones a priori. Bueno, si eso es lo que piensa, allá él, pero la filosofía que tiene que llevar adelante un Estado no es para satisfacer a uno, es para satisfacer al común, a todos, independientemente de cómo piense. Creo que ahí está el debate. Por eso, a mí me pareció muy buena la marcha, porque la marcha tiene algo simbólico. Marchar supone, en todas las tradiciones, expresarse en común. Y para mí lo que salió de la marcha es la fortaleza de la comunidad universitaria, porque se mostró: estamos acá, somos nosotros, mírennos a los ojos, somos nosotros, estos, esta enorme cantidad, somos nosotros, y los que vienen con nosotros. Ahora, esa parte épica de la marcha, que es buena, no debe quedar en la épica, no debe quedar en la declaración. Es necesario que los que trabajan más cercanamente a los distintos modos de poder también la lleven a la práctica. El lado oscuro de esto es que es muy probable que haya excesos, como en todo objeto cultural. La educación es un objeto cultural, por lo tanto, tiene lados oscuros, y seguramente sí, como todo objeto cultural. Pero también tenemos todos los modos de controlar y de resolver situaciones de excesos. No destruir el objeto.
0: Claro, y no destruir el fruto de un trabajo que ha venido desarrollándose muy bien, por lo menos en nuestra universidad, ¿no? Y en nuestra facultad de Derecho. Un trabajo, digamos, que intergeneracional, ¿no? Porque uno cuando ve, cuando hablamos de la Facultad de Derecho, que es lo que conocemos, ¿no? Sí. Ve muy, gente muy joven trabajando con gente de mayor experiencia, codo a codo, alegres, comprometidos con la universidad, la universidad pública. Entonces uno dice, acá está el trabajo. Esto es cierto. Acá no hubo viveza criolla. No, acá hay un trabajo, y se demuestra ese trabajo en los distintos frutos o resultados que da en nuestra Facultad de Derecho, por ejemplo, ¿no?
1: Sí,
0: totalmente. Es decir, lo tenemos cómo corroborar ese trabajo, ¿no? No estamos hablando solamente de palabras, sino de resultados concretos.
1: Tenemos resultados.
0: Cuénteme un poco, ¿cuánta gente hay en el doctorado? ¿Cuántas cortes ya lleva este doctorado? Porque eso es muy importante también, saber de qué estamos hablando cuando hablamos del doctorado de nuestra facultad, ¿no?
1: Nuestro doctorado comenzó en el año 2011, la primera cohorte. Ahora nosotros tenemos abierta, y empieza a fin de mes de mayo, comienza la octava cohorte. Es decir, tenemos 7 cohortes en desarrollo, las 3 últimas, las otras terminadas, y la última, la nueva, para empezar. Es un trabajo continuo del 2011 a la fecha.
0: Un trabajo enorme, ¿no? Es como el doctorado en ese sentido, bueno, en realidad los posgrados en general, ¿no? Pero el doctorado con más razón, por el contenido, por la magnitud de la investigación, es como un iceberg, ¿no? Hay una parte que se ve, pero la parte que no se ve, el trabajo puertas adentro, digamos, ¿no? Es tremendo.
1: Sí, porque es un trabajo de acompañamiento. El que estudia, el que hace un doctorado, siempre digo eso en las clases, el que hace un doctorado tiene la mayoría de sus problemas resueltos. Por eso hace un doctorado. No es que viene acá a ver cómo voy a vivir el día de mañana. No, tiene resueltas. Las cosas principales de su vida tiene resueltas. Por eso quiere saber si eso que estudió es lo que estudió o es otra cosa.
0: Claro.
1: Que es el motivo por el que uno va en general a un doctorado.
0: Y perdón, y en esto, mientras que usted habla, me hace pensar, ¿no? En esto que usted dice, que es cierto, porque con el doctorado generalmente uno no va a ganar más plata, ¿no? Uh-huh. Uno cuando entra al doctorado no piensa decir, ¿cuánto dinero más voy a ganar por ser doctor? Pero sí, en alguna medida, uno accede a ese conocimiento, y cuando termina uno se siente mejor. Sí. Es lo que decíamos recién, ¿no? Es decir, uno se empieza a dar cuenta de lo que va poniendo en la mochila en el transcurso del doctorado, ¿no? Y va diciendo, che, esto yo estoy terminando con mayores conocimientos, estoy viendo la película de otra manera, digamos, ¿no?
1: El saber da felicidad, Carlos.
0: Sí.
1: La sabiduría da felicidad.
0: Sí, sí.
1: Y cuando te encontrás en un mismo espacio donde discutís lo mismo, o donde estás con pares, la sabiduría se potencia.
0: Claro.
1: Y la felicidad también.
0: Y es en ese sentido, es la satisfacción del deber cumplido, ¿no? Es decir, cuando te propusiste la meta, cuando llegás accedes al título de doctor, es un trabajo que uno mira hacia atrás y ve todos esos pequeños detalles que usted fue marcando, esas pequeñas empujoncitos, ¿sí? A través de toda la carrera, que en la perspectiva cobran importancia, ¿no? Porque uno dice, sin esto, quizás yo no hubiera logrado este resultado. ¿No? Ese empujón de todos los viernes, de todo,
1: sí.
0: Del mail, del llamado, hablábamos del caso del director, que es tan importante también, ¿no? El que acompaña ahí en la investigación. Todos esos detalles terminan sumando, ¿no?
1: Suma el director enormemente, por supuesto, la obra le pertenece también parcialmente al director, a la directora. Suman los jurados. Hay una diferencia muy grande entre los jurados que toman y leen como si fueran externos al problema, o sea, miran con el ojo del evaluador y punto, de aquel otro jurado que quiere convocar a sus pares, que quiere hablar con ellos, que encuentra cosas muy lindas y otras no tanto, y que esas no tanto a lo mejor las está interpretando mal él. Mirá lo que te digo.
0: Claro.
1: A lo mejor soy yo. Lo he escuchado muchas veces. A ver, quiero hablar con los pares. Ese entusiasmo es el que sostiene la carrera doctoral. Mucho.
0: Sí.
1: Y lo mismo con los directores de tesis.
0: Es un desafío para todos los que están integrados al camino del doctorado, ¿no? Es decir, como usted decía, para el doctorando, para los que llevan adelante la gestión del doctorado y también para los directores de tesis, ¿no? Y si entienden esta música así como usted la está contando, la cosa cambia completamente, ¿no?
1: Totalmente. Y los jurados también. Yo
0: claro.
1: Valoro muchísimo a los jurados.
0: Claro.
1: Y quiero decirte algo más también. Valoro muchísimo a los maestros. Nosotros somos, sobre todo en el doctorado, resultado de nuestros maestros. Aunque no los nombremos, los maestros están siempre en alguna idea, en algún punto de partida, en algo que a lo mejor después con el tiempo lo transformaste, lo cambiaste, le diste otra óptica, pero aquel que te puso ahí la ventana para que puedas verlo, ese es un maestro. Mi maestro fue Miguel Ángel Ciro Caldani. Él me dirigió la tesis.
0: Ah, excelente. Rosarino.
1: Rosarino. Yo me doctoré en Rosario.
0: Ah, buenísimo.
1: Sí. Y me postdoctoré con Carlos Gersi, que también.
0: Claro, Carlos Gersi.
1: En Buenos Aires.
0: Que nos dejó hace no mucho, ¿no? 5 años, ¿será?
1: Más o menos.
0: Cinco años, sí. Un tipo. Bueno, Carlos Gersi tenía la humildad de los sabios, ¿no?
1: Sí.
0: La humildad de los sabios. Él, yo lo tuve en muchos cursos, porque era contractualista, digamos. Y era él ponía en crisis todo lo que él mismo decía, es decir, hablaba y después lo ponía en escucharlo hablar era espectacular, porque iba y venía sobre una idea
1: que él mismo creaba,
0: era fantástico. Yo me acuerdo de una jornada y eso hablaba de lo que él era como persona, ¿no? Porque es el camino ese que usted decía, el camino al doctorado. Unas jornadas nacionales en Bahía Blanca, estaba toda la comisión que llevaba adelante la comisión de contratos, y él llegó un poquito más tarde. El espacio estaba abarrotado de gente, ¿no? Y llegó un ratito más tarde, y cuando lo ven entrar, dicen, llegó el doctor Gersi. Carlitos, le decían los de la comisión, ¿no? El presidente de la comisión, que es el que lleva adelante el tratamiento de las ponencias. Vení, por favor, sentate acá al lado nuestro. Creo que él era presidente honorario, tenía algún... Entonces él dice, no. Me siento acá con los muchachos. Y agarra y se sienta en el piso. Él estaba de traje, ¿no? Se sienta en el piso con otros estudiantes que estaban sobre la pared, ¿no? Y todos quedaron uh-huh. duros. Y él para él era nada eso, digamos, ¿no? Bueno, y obviamente que todos nosotros, que éramos mucho más jóvenes que él, todos quedamos atentos uh-huh. a eso, ¿no? A que no tenía ningún problema en estar al mismo nivel que un estudiante, ¿no? Bueno, Gersi era un fenómeno en el derecho y afuera del derecho. Y bueno, y Ciro Caldani, el maestro Ciro Caldani, lo mismo, un genio.
1: Y nos dejan una responsabilidad, Carlos.
0: Tremenda, tremenda. Yo cada vez que lo escucho, fíjese ahora, usted me hace acordar de eso, Ciro Caldani es un imprescindible de esos que cualquier palabrita que diga, uno puede hacer una cantidad de cosas porque tiene un bagaje de conocimiento y tan humilde también. La humildad yo creo que es uno de los de las virtudes de los sabios, ¿no?
1: Y sí, y hay que practicarla.
0: Y hay que practicarla. No es fácil.
1: ¿Y no?
0: No es fácil, pero de Ciro Caldani tengo la misma imagen. Es viejito, ¿cuántos años tiene el maestro Ciro?
1: Y 80 y pico.
0: Claro, y él viene con su librito, a veces con un bolsito, y se sienta atrás y resulta que es Ciro Caldani. Si uno mira todo lo que hizo, los aportes que ha hecho a la ciencia del derecho son fantásticos. Pero él aparece como uno más, ¿no?
1: Sí.
0: Aparece como uno más.
1: Y es un grande.
0: Y es un grande, tal cual, es un grande. Bueno, se nos está haciendo la hora. Yo le dije, oye, pasa rápido la hora en la radio.
1: La reunión.
0: Bueno, agradecerle un montón que haya venido. No va a ser la última vez. Una cosa muy importante. El llamado a esta corte 2026 está abierto, ¿no es cierto?
1: Está abierto.
0: Está abierto hasta más o menos finales de...
1: De mayo.
0: Finales de mayo. Bueno, tenemos todavía unos días, así que por ahí los interesados se pueden acercar y en la página de la Facultad de Derecho, ¿no?
1: Sí, en la página de la Facultad de Derecho están todos los datos. Pueden ir a la misma casa, pueden ir a hablar conmigo todas las mañanas, lunes, miércoles y viernes. Con certeza que los puedo recibir, pueden ir directamente.
0: Por Calle Salta.
1: Tenemos alumnos extranjeros también, siempre. Así que eso es bueno para nosotros. Nosotros creemos que en la diversidad está la humanidad. Bueno. Por eso decimos que nuestro doctorado es humanista, porque es diverso. Y eso nos enseña a nosotros también a aceptar pensamientos diferentes. El acto de pensar no tiene límites.
0: Claro. Buenísimo.
1: Los únicos límites son los que ponemos nosotros.
0: Lo que pensamos, digamos.
1: Sí.
0: Bueno, Doc, siempre bienvenida. Esta es su casa, FM, gracias. Universidad Nacional del Nordeste. Y bueno, y un café con el derecho. Hoy no hubo café.
1: No.
0: Pero la próxima, bueno. le quedo debiendo el café.
1: Mira, para mí ha sido maravilloso compartir contigo. Dialogar es una de las tareas más importantes que tenemos.
0: Bueno, siempre bienvenida y a nuestros radioescuchas. Nos vemos, si Dios quiere, el miércoles que viene. Muchas gracias.

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